gracias por sus oraciones. Bueno, me veo por ahí, mi hermana Francis Martínez estaba enviando saludos desde Corpus Christi. Así es que les bendecimos a cada uno de ustedes. Y bueno, en esta mañana se despide su servidora, Pastora Alicia Morina. Hasta la próxima. Recuerde, esta noche tenemos una cita también.

0: Gloria a Dios, gloria a Dios.
1: Santo.
0: Bueno, mis hermanos, Dios les bendiga en esta mañana, gloria a Dios, en este día precioso que le damos a Dios la honra y la gloria en esta mañana. Bueno, aquí su servidora, Pastora Alicia Morín, para conducir la programación, tomando posesión de mi tierra como todos los días, como todos los días.
1: Gloria a Dios, aleluya.
0: Ya, ok, ahora sí. Para hacer los anuncios, María.
1: Okay.
0: Te adoramos en esta mañana, mi Dios. Gracias a Dios, mis hermanos, estamos aquí transmitiendo desde la bella ciudad de Huéslaco, Texas, para el 90.5 FM, Ministerio La Última Llamada, en Río Bravo, Tamaulipas, México. Le bendecimos a la familia Garza Morín. Bueno, por ahí nos dice que tengan un excelente día. Dios les bendiga. Muchas gracias a la frecuencia en Río Bravo. Y también le damos gracias a Dios por los que se conectan en el radio. Mis hermanas en La Reforma y en Más en Río Bravo, que están al pendiente ahí de escuchar la programación en su radio, les bendecimos en la frontera de México y Estados Unidos en esta mañana, contentos de darle a Dios la honra y la gloria. Ahí tenemos ya listo a Radio Estéreo Jesús el Camino, que nos dice: bendiciones, sierva, ya estamos al aire, amén, en esta mañana. Y creo que estamos enlazados casi todos los días. Bueno, aquí tengo en la computadora, Dios bendiga a mi hermano Carlos Martínez, que pues por aquí nos ayuda bastante a programar todo en la computadora. Aquí tenemos Radio Estéreo Chalom en Paraguay. Bendecimos a mi hermano Leonardo Cardoso, le bendecimos y le enviamos saludos a Cabina Central, Radio Vida Nueva en Israel. Mi hermano Aldair, bendiciones en esta mañana hasta Israel. Les bendecimos a mi hermano Aposento Alto en Cuba. Bendecimos a mi hermano Eduardo Gutiérrez en esta mañana. Dios les bendiga allá a todos los cubanos en este día. Jehová es mi estandarte. Mi hermano Fabricio Aldama, le bendecimos en esta mañana. Y muchos saludos hasta Cabina Central, Radio Estéreo Primicias Costa Rica. Ahí está mi hermanita Astrid González, así es que le bendecimos hasta la bella ciudad de Costa Rica. Radio El Regreso del Mesías, le bendecimos en esta mañana. Mi hermana Glenda Sánchez, ahí está la sierva del Señor también. Y bueno, le damos honor a Dios porque estamos en super mega éxitos en Argentina. Así es que les bendecimos a mi hermanita Susana Noemí Celaya y Raúl Alberto Córdoba, en esta mañana les bendecimos. Así es que gracias a Dios, hermanos, porque estamos llegando bastante lejos. Y bueno, aquí saludamos a mis hermanos que se han conectado. Bendiciones a mi hermano Julio César Nuño Ramírez hasta California, gloria al Señor. Tijuana, Baja California, gloria a Dios, enviamos muchos saludos. La Última Llamada, bueno, hace acto de presencia. Mi hermana Estela Ramírez dice: buenos días, Pastora Morín, y a la hermanita Mari, gracias por compartir la bendita palabra del Señor. Les amo, Dios les bendiga. Igualmente, hermana, ahí le amamos mucho. Dice: ya estamos en las emisoras que nos enlazan, sierva. Amén, mi hermano, gracias. Ya por aquí leí ya las emisoras que estamos conectados. Mi hermana dice que ya lo compartió. Compartan, hermanos, para que la palabra del Señor llegue hasta donde tiene que llegar en esta mañana. Dice: saludos a todas las frecuencias que están enlazadas y a las personas que están conectadas. Dios les bendiga. Mi hermanita Francis Martínez, bendiciones hasta Corpus Christi. Le bendecimos en esta mañana y gracias por unirse con nosotros a la programación. Dice mi hermano: estamos en Argentina, sierva. Amén. Gloria al Señor. Por aquí tengo a Super Mega Éxitos, que tiene muy, muy bonito el nombre. Éxito, éxito en el Señor. Bueno, mis hermanos, pongan su petición o su testimonio. Yo volveré a las 11:30. Ahí mi prima tiene el tiempo, aquí ella va a estar viendo, y la otra media hora la dejamos para las oraciones, para las peticiones, o para los que cumplen años que quieren que les dediquemos un canto. Bueno, mi prima con ustedes, y vamos a dar honor a nuestro Dios en esta mañana. Y síganse conectando los que no vemos por ahí, que están conectados, pero que Dios ahí está con ellos. Así es que les bendecimos. Enseguida le estaremos saludando. No deje de poner la notificación, que aquí yo los estoy mirando.
1: Gloria a Dios, aleluya. Dios les bendiga, hermanitos, a cada uno de ustedes. Los amo en el amor del Señor. Gracias al Señor, ¿verdad? Por otra oportunidad más. Otra oportunidad más que el Señor nos concedió, ¿verdad? Abrir nuestros ojos y recibir este hermoso día que el Señor nos ha dado. Vamos a orar en estos momentos. Señor, en el nombre de Jesús.
0: Amén, gloria a Dios. Una vez
1: más, levante tu presencia, Jesús. Que sea tu Espíritu Santo, Señor, que hable en esta mañana, Señor. Que sea tu Espíritu Santo el que predique y no yo, Señor. En el nombre de Jesús de Nazaret, Señor. Gracias, Padre. Gracias, Hijo. Gracias, Espíritu Santo. En esta mañana, ¿verdad? El Señor me dio el tema, ¿verdad? ¿Cómo se debe perdonar al hermano? Dice la palabra de Dios en Mateo 18, 21. Entonces se acercó Pedro y le dijo, Señor, ¿cuántas veces perdonaré a mi hermano porque peca contra mí? ¿Hasta siete? Jesús le dijo, no te digo hasta siete, sino aún hasta 70 veces 7. 70 veces 7. Si usted sabe algo de matemáticas, usted puede multiplicar eso a ver cuántas veces son. Pero fíjese, hermanos, que no nomás esa cantidad, sino que todos los días nosotros tenemos que perdonar, ¿verdad? Aquellos que nos lastiman, que nos ofenden, quizás. Y a veces, ¿verdad? Quizás con su modo de ser, con su forma de ser, con su carácter, con su genio, hay ofensas quizás en nuestras vidas. Pero dice su palabra, ¿verdad? Que Pedro, ¿verdad? Dicen que Pedro era muy, muy, muy tremendo, ¿verdad? Él siempre iba con el Señor, ¿verdad? Y dice su palabra que Pedro le dijo, Señor, ¿cuántas veces tengo que perdonar a mi hermano, ¿verdad? Y el Señor le responde, él le dice, ¿cuántas veces perdonaré a mi hermano que peca contra mí? Fíjese, que peca contra nosotros, ¿cuántas veces, verdad? Y cuántas veces, ¿verdad? Quizás tengamos familiares, quizás tengamos amigos, quizás nuestros hijos, quizás nuestras hijas, nuestros yernos, toda la familia entera, quizás, ¿verdad? A veces vienen con nosotros y a lo mejor hay algo de tristeza en sus corazones que nosotros les hemos hecho a ellos o ellos a nosotros, y hay aquella espinita. Pero ¿saben qué, hermanos? La palabra de Dios es muy clara, que dice que tenemos que perdonar. ¿Y sabe qué, joven señorita? Tenemos que perdonar. Aún, ¿verdad? Que sea nuestro primo, nuestra prima, aún a veces hasta nuestros propios padres, que a veces nos dicen algo y nos lastiman. Ya viene, ¿verdad? El día de la padre, ya viene el día de la madre. Qué hermoso, ¿verdad? Si usted tiene su madre, joven, señorita, hermano o hermana, goce su madre. Goce su madre, ¿verdad? Y no sea tan cruel o no sea tan sangre fría. Porque ¿sabe qué, hermanos? Hay hijos que no saben demostrar el amor hacia la madre. Hay hijas que no saben demostrar el amor. Quizás sabemos hijos o hijas que quizás a lo mejor nunca le decimos a nuestra madre, mami, te quiero mucho, o papi, te quiero mucho. No, hermanos, ya es tiempo, ¿verdad?, de despertar, ya es tiempo de decirles a nuestros, ¿verdad? Les digo, ¿verdad?, porque yo a mi madre ya no la tengo conmigo, pero gracias a Dios que lo digo para la gloria y honra, Señor, que siempre supe honrar a mi madre. Y cuando ella partió a estar con el Señor, a mí mi conciencia no me redargulló, porque el Señor sabe que para la gloria de Dios fui una hija obediente, que nunca anduve con lastimando a mi madre, ¿verdad? Y quizás hay señoritas o jóvenes, ¿verdad?, que a lo mejor sí lo hacen, y aún a lo mejor son groseros, son marqueados con su madre. ¿Saben qué, jovencitos? No espere que se llegue el día de las madres. A veces esperamos nosotros que se llegue el día de la madre para ir a pedir un perdón, para ir a llevarle unas rosas, para ir a llevarle un regalo. Oh, no, joven, señorita, hermano o hermana, porque estoy segura que habemos hermanas y hermanos que todavía tenemos a nuestra madrecita, aquella viejita, ¿verdad? Aquel pedacito de, aquel puño de huesos que todos los tenemos vivos, y quizás a lo mejor nunca en nuestra vida nos hemos humillado primeramente Dios y luego aquellas ancianita, y decirle, madre, si te he ofendido, perdóname, madre, perdóname si te he ofendido. Pero ¿saben qué? tenemos que pedir el perdón. O quizás con su hermano, con su hermana, con su vecino, ¿verdad? Que tenemos a veces que humillarnos a la presencia de Dios y decirle, Señor, dame el valor, Señor, de ir a pedirle perdón porque yo lo ofendí, yo lo lastimé, yo tengo que reconciliarme con él, Señor, para tener la entrada al reino de los cielos. ¿Sabía usted que usted tiene que tener ese perdón en su alma, en su corazón, para entrar al reino en los cielos? Tiene que ver aquella reconciliación en su vida, ¿verdad? En su alma, de decir, Señor, yo sé que yo le fui y le pedí perdón.
0: Aleluya.
1: Ahora, si esa persona no lo quiere perdonar, allá, es okay, allá él y Dios. Pero usted cumplió con pedirle perdón. Porque cuántas veces, hermanos, nos hacemos oídos sordos que no hemos lastimado, ¿verdad? A fulano, a sutano o a mangano. Pero ¿sabe qué? Dentro de su alma, de su corazón, ahí está el Espíritu de Dios. El Espíritu de Dios que todo lo sabe. El Espíritu de Dios que todo lo redarguye. Y que el Espíritu Santo es el que trata con nuestras propias vidas para que nosotros podamos perdonar a nuestro prójimo como sea mismo. Conti más a nuestra madre, a nuestro padre, que son los seres que Dios escogió, ¿verdad? Para darnos vida, para darnos luz a este mundo. Pero, ¿sabe qué? Aún aunque usted tenga que ir todos los días a pedir perdón, it's okay. Usted tiene que perdonar, porque es lo que dice la palabra de Dios, ¿verdad? Que dice que tenemos que perdonar. Dice la palabra de Dios en San Mateo 18:2. Llamando Jesús a un niño, le puso en medio de ellos y dijo: de cierto os digo que si os volviese a ser como un niño, no entrarás en el reino de los cielos. Fíjense, hermano, la comparación que hizo el Señor, como un niño, fíjense, prima, como un niño. ¿Saben por qué? Porque fíjense, los niños, hermanos, los niños pueden andar peleándose. Yo me acuerdo, prima, que mis hijos y los hijos de mi prima Minerva, ay, santo,
0: ahí
1: esos
0: está,
1: niños.
0: Ahí está conectada.
1: Sí. Y es testiga, que ellos peleaban tanto cuando estaban pequeños, pero ¿saben qué, hermano? Lo más hermoso, y este decía, lo más hermoso, que mi prima y yo nunca, nunca nos enojamos porque ellos se peleaban. Ellos venían y nos decían, mami, que Betty me pegó y que Requín me pegó. Ok, ya, apláquense. Y ellos iban con Minerva, también Minerva decía, apláquense. Pero ¿saben qué, hermano? La dicha que tuve cuando mis hijos estaban pequeños y los hijos de mi prima, que ella y yo nunca tuvimos un disgusto.
0: Aleluya.
1: Nunca nos hicimos de palabras, ay, que no, que fue tu hijo, que fue. No, señor, ella y yo, it's okay, ellos se van a pelear. Y dice ella, ahora se conforma María. Y yo, sí, sí, cierto. Y era cierto, hermano, de ratito ellos, los niños andaban juntos otra vez, como si nada hubiera pasado, prima.
0: Sí.
1: Pero qué hermoso, ¿verdad? Que el Señor nos dio ese entendimiento.
0: Te adoramos.
1: Esa sabiduría, ¿verdad? Que mi prima y yo nunca, nunca nos enojamos porque ellos se peleaban. ¿Por qué? Porque sabíamos que era la vida de los niños.
0: Amén,
1: la
0: sí,
1: vida,
0: mi Dios.
1: La vida de los niños, dice la palabra de Dios. Cuando era niño, pensaba como niño. Actuaba como un niño, me portaba como un niño. Y ¿saben qué, hermanos? Así debemos de ser nosotros los adultos. Que si algo nos está estorbando en nuestra mente, en nuestro corazón, decir, Señor, quítame esto de mi mente, Señor. Que yo no cargue esto en mi mente o en mi corazón. Que eso sea rechazado en el nombre de Jesús y con el poder de la sangre de Cristo, ¿verdad? Así que, dice, hermanos, si no nos compara como niños, tenemos que ser como unos niños en lo espiritual. Si cualquiera que recibe en mi nombre un niño como está a mí, me recibirá. Así que, hermanos, tenemos que recibir esto como si fuéramos niños. ¿Por qué? Porque un niño no es egoísta, un niño no es rencoroso, un niño se pelea y al ratito está otra vez igual, como si nada hubiera pasado. Nosotros contemplábamos y aún yo y mi prima nos poníamos a pensar y nos reíamos de ellos, hermanos, nos reíamos de ellos, porque decía la prima, mira, Mari, no andaban peleándose ahorita, digo yo, sí, y mira, ya se andaban abrazando, como si nada hubiera pasado. Y qué hermoso, hermanos, que nosotros los adultos podamos hacer lo mismo, que tengamos ese corazón de niño, que no sepamos guardar rencor ni coraje, ¿verdad? En nuestras vidas, en nuestro corazón, que sepamos que, ay, bueno, si esto pasa, ya lo voy a olvidar, luego ya lo olvido, que acabo de decir, Señor, conoce mi corazón, que yo como quiera, la amo y la quiero mucho, que eso quede en el pasado y que no.
0: ¡Aleluya!
1: Que eso no sea, ¿verdad? una cosa que se quede grabado en nuestra mente y que abaje el corazón, porque a veces queda en nuestra mente y por la gracia de Dios lo echamos fuera, ¿verdad? Pero a veces que no, a veces que eso entra en nuestro corazón. Cuando entra en nuestro corazón es cuando ya empezamos a actuar en una manera rencorosa, en una manera egoísta. ¿Por qué? Porque decimos, no, si ella no me habla, yo no le voy a hablar. Pero ¿para qué esperar que ella le hable? Cuando usted le puede hablar, o la otra forma, cuando usted le puede hablar, ¿verdad? Y saludarle con aquel amor de Cristo y preguntarle, ¿cómo estás? ¿Qué has hecho? ¿Verdad? Es hermoso, hermanos, cuando hacemos eso, ¿verdad? Que nos podemos recordar de nuestro hermano, nuestra hermana, nuestra madre, nuestro primo, sea quien sea la persona, ¿verdad? Y nos podamos recordar. Amén. Y hablar, y simplemente, a veces simplemente con un decir, ¿cómo estás? Si uno está pasando por un momento difícil, aquellas palabras son tan hermosas. Yo recuerdo cuando yo trabajaba en el distrito, y a veces, claro, como todos tenemos luchas, todos tenemos pruebas, y yo a veces andaba limpiando los pasillos, ¿verdad? Y venía una criatura, un niño, una niña, y me daban un abrazo, y me decían, ¿cómo estás, Miss María? Y ¿saben qué, hermanos? Aquel abrazo sacaba aquella tristeza, aquella angustia que yo tenía en mi corazón. O no nomás un niño, simplemente una maestra que yo anduviera así limpiando y venían y me decían, Miss María, ¿cómo estás? Y me daban un abrazo, prima. ¿Cómo sabían ellos qué estaba pasando conmigo? Ellos no sabían con lo que estaba pasando conmigo. Desde luego que no. Pero ¿saben qué? El Espíritu Santo sí sabía lo que estaba pasando en mí. El Espíritu Santo sí sabía lo que había en mi corazón. Y por eso mandaba, ¿verdad?
0: Amén, gloria a Dios.
1: Que me dieran un abrazo, que me dieran un saludo. Y eso llenaba mi corazón. Y yo le decía al Señor, Señor, gracias, Señor. Gracias, Señor, porque usaste a este niño. Y de lejos a veces venían aquellos niños con sus brazos abiertos a darme un abrazo.
0: Amén.
1: Simplemente a darme un abrazo y decirme, ¿cómo estás, Miss María? Eso lo tomaba yo tan grande en mi corazón que simplemente es un abrazo. Y so y si no, a veces venían con un regalito, aunque fuera un dulce, y me decían, ten, Miss María, aquí te regalo este regalito, un dulce. Eso llenaba mi corazón, decía yo, gracias, Señor, por este regalo tan grande que tú me has dado, cuando era simplemente un pedacito de un dulce. Y ese pedacito del dulce me endulzaba mi vida, mi corazón. Dice yo, gracias, Señor. Gracias porque yo sé que tú estás conmigo. Quizás usted esté pasando un momento muy difícil y usted diga, hermana, es que ya no puedo. Es que yo no puedo perdonar, hermana. Yo he tratado. No, sí puede perdonar. Todo está que usted diga, Señor, quítame esta amargura. Quítame esta amargura, Señor. Quítame este egoísmo, Señor, que yo siento en contra de mi padre, en contra de mi madre, en contra de mi hermana. Yo me acuerdo, ¿verdad?, que aún entre la familia a veces hay problemas, ¿verdad?, que a veces el hermano se enoja con la hermana y a veces duran tiempo sin hablares, o no nomás con el hermano, con la hermana, sino que a veces aún lo hacemos con nuestros propios, con nuestra propia madre, con nuestro propio padre. Yo en lo que puedo decir en mi vida, jamás he guardado un rencor, nunca, no sé guardar rencor en contra de cualquier persona, ¿verdad?, que me haga mal, porque el Señor conoce mi corazón, y lo digo no para ensalzarme, lo digo para darle toda la gloria a Dios, porque,
0: aleluya,
1: porque tenemos que tener el amor de Dios. Si no tenemos el amor de Dios, ¿a quién está engañando usted? Usted mismo se está engañando. ¿Por qué? Porque usted no ha sabido usted perdonar, no ha sabido usted ir a decir, ¿saben qué, hermano? O ¿saben qué, hermana? I am sorry. If I hurt your feelings, I am so sorry. A veces podemos decir simplemente un I'm sorry, y ese I'm sorry va a llenar el corazón de aquella persona. Aquella persona se va a sentir contenta. Aquella persona va a decir, él no es egoísta, ella no es egoísta, ella me magi contra o así, me acaba de pedir una maisi, una disculpa. Y así debemos.
0: Aleluya, decir, gloria, hermanos, a Dios.
1: Porque Cristo viene pronto y el Señor viene a levantar a una iglesia sin mancha y sin arruga. Y si todo esto va a estar en el corazón, hermanos, esto no es la voluntad de Dios. Toda aquella mancha, toda aquella arruga, que dice la palabra de Dios, que sin mancha y sin arruga no entraremos al reino.
0: Aleluya, Espíritu Santo.
1: Tenemos que pedirle al Señor que venga a quitar todo eso, todo ese sentimiento que usted siente. Si usted nunca la pidió perdón a su mamacita agua a su padrecito. Es tiempo que usted vaya, le pida un perdón y dígale: madre, te he ofendido, te he lastimado, perdóname, madrecita, yo te amo. ¿Cuántas veces nosotros no le hemos dicho
0: una sola vez
1: en el año a nuestra madre que la queremos, que la amamos? ¿Para qué esperar cuando ella ya se vaya, que ella ya no esté aquí, que usted tenga todos los buenos recuerdos de su madre y usted nunca fue a decirle: madre, te amo, te quiero, padre,
0: sí,
1: te amo,
0: mi Cristo,
1: te quiero? Yo nunca conocí a mi padre porque mi padre abandonó a mi madre cuando yo tenía 5 años de nacida. So, mi madre para nosotros fue padre y madre, una madre que trabajó tan duro para sacarnos a 7 de familia adelante. Y todavía a veces hay hijos egoístas que no saben valorar a su madre. Valoren, jóvenes, hermanos, y aún hay hermanos y hermanas ya grandes que no saben valorar a su madre, que con una mirada o una palabra, oh, miren aquellos ancianitos. Es muy triste. No, hermanito, hermanita.
0: Aleluya, mi Cristo.
1: No haga eso, especialmente si usted es una persona que es salva, que es bautizada y que está llena de la promesa del Espíritu Santo. No, Señor, usted humíllese a la presencia de Dios, humíllese a la presencia de Dios y pídale al Señor perdón y pídale a sus familiares perdón, porque tenemos que perdonar muchas veces, como dijo su palabra, como le dijo Jesús a Pedro, 70 veces 7. So, imagínense, 70 veces 7 y aún más de esos números. Tenemos que perdonar a nuestro prójimo. No se nos puede soltar la boca, la lengua, decir tanta cosa, ¿verdad? Y no perdonar. Tenemos que perdonar, hermanos. Estamos en los últimos días, que dice su palabra, que viene a levantar una iglesia. Y esa
0: aleluya,
1: iglesia
0: Espíritu
1: somos nosotros.
0: Santo.
1: La iglesia no es las 4 paredes. No, Señor. La iglesia somos nosotros, que tenemos que amar y tenemos que perdonar. Y aún a su propio marido, esposo, ¿verdad? Porque a veces, ¿cuántas veces, verdad? Nuestros esposos nos ofenden o nosotros ofendemos a ellos y nosotros tenemos que pedirle perdón, ¿verdad? Por más fuerte que sea aquel esposo de carácter, usted tiene que perdonarlo. ¿Por qué? Porque así dice la palabra de Dios. Quizás usted, esposa, ha sido ofendida, lastimada por su esposo, y usted diga: no, hermana, es que él sigue igual, y aunque yo me humille, parece que entre más me humillo, más se ataca a él. Y en realidad, a veces es la verdad, ¿verdad? Pero ¿sabe qué? Tenemos el amor de Cristo, que nosotros tenemos que saber a perdonar a nuestros esposos, a perdonar a nuestras esposas, porque así como hay esposos con carácter fuerte, hay esposas también que tienen su carácter fuerte. Hay parejas que duran 2, 3, 4 días sin hablarse, 1 semana, 2, 3, 4 semanas, y eso no es la voluntad de Dios. La voluntad de Dios es que pidamos
0: aleluya,
1: perdón.
0: Aleluya, sí, mi Dios.
1: No a Padre, los que están en el cielo, sino a pedirnos perdón uno con el otro, porque la lucha, la prueba va a venir, pero la cosa es que sepamos pedir perdón. El Señor está viendo su mente, el Señor está viendo su corazón, y el Señor está viendo todo por usted. ¿Dónde se podrá ir usted a esconder, a decir: pues aquí nadie me ve, yo puedo hacer lo que me da mi gana con mi mamá, con mi papá? No, por favor, no lo hagan, porque la palabra de Dios dice: honra a tu madre y a tu padre, para que te vaya bien en la tierra y seas de largo vida. Porque usted tiene que saber a perdonar a su mamá, a su papá. Usted tiene que tener el amor de Cristo. Y si usted no lo ha hecho, ¿sabe qué? No es tarde. El Señor está dando el tiempo para que usted le pida perdón a su madrecita, a su padrecito, a su hermano o a su hermana. Qué triste cuando hay hermanos que no se hablan uno con el otro, o que no le hablan a su madrecita por un disgusto que tuvieron. Pero ¿saben qué? Qué hermoso cuando el Espíritu Santo trata con nosotros, porque el Espíritu Santo no lo podemos engañar. El Espíritu Santo sabe con nosotros. Seamos sinceros y honestos con el Señor, y honestos con nuestro padre, nuestra madre, con nuestros hermanos. ¿Por qué? Porque la palabra de Dios lo dice, hermanos, que tenemos que perdonar al prójimo como a sí misma, así como Jesucristo le dijo a Pedro. Así que se quede grabado esto en su corazón, que tenemos que amar y tenemos que perdonar. Saque esa estillita. A veces una estillita tan pequeña lo está estorbando usted.
0: Aleluya,
1: usted
0: sí, Dios.
1: En los cielos. Con esa estillita de amargura que usted tiene, no podemos entrar al reino de los cielos. ¿Por qué? Pues tenemos que estar limpios, limpios por la sangre del Cordero. Dios me los bendiga, los amo en el amor del Señor y a la próxima, si Cristo no viene pronto.
0: Gloria a Dios. Amén. Bueno, mis hermanos, gloria al Señor. Hemos escuchado el mensaje de la palabra del Señor que trajera aquí mi prima. Te adoramos, Señor. Vamos a escuchar un canto. Yo voy a estar leyendo todas las notificaciones en esta mañana. Gloria al Señor. Siga poniendo sus peticiones. Siga poniendo sus testimonios también, porque Dios es fiel. Amén. Vamos a ver qué sale por aquí en este canto, en esta cartuchera que está lista ahí, pero no sé.

mi hermana, Alicia Teledón, bendiciones. Y a todos los que están ahí en cabina central, mi hermana Susana Noemí Zelaya y mi hermano Raúl Alberto Córdoba en Argentina.

Gloria a Dios. Bueno, mis hermanos, ahí está este canto, gloria al Señor. Irme para atrás para lo que estamos, bueno, vamos a darle desde el principio, gloria a Dios, para ver aquí las personas que están, por aquí conectados. Bueno, saludamos mi hermano, gloria al Señor, déjeme bajarle un poquito. Mi hermano Julio César Nuño Ramírez, ponlo bien, prima, es que se caíste. Bendiciones, la última llamada, bendiciones a todos los que están conectados en el 90.5 FM en Río Bravo. Mi hermana Amalia, bendiciones, el día de ayer ella pudo conectarse en la tarde. Quiero decirles que nuestra programación Tomando Posesión de Mi Tierra está de 11 a 12 del mediodía, pero bueno, también hemos decidido estar de 7 a 8 de la noche.

0: Para aquellas personas que pueden escucharnos en la tarde. Ahora, no solamente va a decir, no escucho a la pastora en la mañana hasta en la tarde, porque en la tarde podemos tener personas invitados, gloria al Señor, que es lo que estamos pensando, y bueno, será otra la programación, amén. Otros mensajes o personas que invitemos, gloria al Señor. Dice mi hermana, buenos días, pastora Morín y hermanita Morín, gracias por compartir la santa y bendita palabra del Señor, les amo. Las emisoras estamos conectados. Mi hermana Francis Martínez, bendiciones. Y dice aquí mi hermano, hoy está en cabina Carlos Pérez, sierva. Amén. Bendiciones al pastor Carlos Pérez que hoy está en cabina. Y le damos a Dios toda la honra y toda la gloria por la victoria. Gloria al Señor. Hay victoria en Cristo, hermanos. Amén. Así es que en el Señor nunca va a haber derrota. Siempre y cuando luchemos nosotros por ser buenos soldados de Jesucristo. Amén. Yo siempre tengo en mente, yo tengo 43 años de servir a Dios y ayer en la tarde le decía, desde mi juventud, creo que me determiné. Tú sabes lo que es determinarte una jovencita de 17 años. Me determiné a decir, Señor, yo te amo y nunca he hecho las cosas a la y se va, nunca he hecho las cosas a la ligera, nunca hago, no, para el Señor siempre hay que hacer lo mejor, porque Él se merece honra, gloria y honor. Y bueno, cada día que más le conozco, más le amo, amén, aleluya. Gloria al Señor. Mi Bebo Resende dice, buenos días, pastora Morín, y bendiciones. Mi hermana Estela Ramírez está adorando el nombre del Señor. Bueno, llena mi corazón los comentarios que le doy a Dios toda la honra y toda la gloria. Mis hermanos, una cosa he tenido bastante cuidado, amén. A veces, ayer recibí un comentario que me dice una hermanita, hermana, dice, tu cara refleja la cara de un ángel, me dice así. Entonces, la honra es para Dios, hermano. No vamos a decir, ay, sí, mira lo que. La honra es para mi Cristo, gloria al Señor, cuando hallamos gracia delante de su presencia. Amén. Nada, gracias por los comentarios que nos ayudan para seguir haciendo el trabajo en la obra del Señor, pero no como para decir, ah, ya me voy a creer mucho por lo que me dicen. No, gracias a Dios. Y eso es lo que el pueblo mira y somos reflejados a Dios la honra y la gloria. Dice mi hermano el reverendo Aldair desde Israel, dice, le saluda y le felicita por el avance en su programa, sierva. Esta es palabra de avance, gloria a Dios, porque solamente el Señor nos hace avanzar. Y yo le digo, Señor, ayúdanos que ninguna piedra trate de interponerse en nuestro camino, amén, que no podamos avanzar, porque Dios quiebra cerrojo de bronce y de hierro y lo desmenuza. Desde que el Señor habló a mi vida, que me llamó, me dijo eso, gloria al Señor. Después les cuento mi testimonio, amén. Entonces, gloria a Dios, mi hermano Aldair, por el avance que se está haciendo para dar honor a nuestro Dios, y esto a nosotros nos anima para seguir adelante, amén. Mi hermana Florecita García, bendiciones y saludos hasta donde estés. Compartan el video, hermano, no les cuesta nada, nomás ahí es donde dice compartir y Dios se va a glorificar. Dice mi hermano también aquí en Radio Jesús el Camino, nos notifica mi hermano Carlos Pérez, dice el pastor Rogelio Flores, le saluda, a ver de dónde es mi hermano Rogelio Flores, aquí tengo en la computadora. Gloria al Señor. No lo hallo, gloria a Dios. Gloria a Dios, creo que se fue un poquito más para arriba. Bueno, mi hermano, gloria a Dios, aleluya. Rogelio Flores es de. No, creo que no me lo puso aquí el hermano. Bueno, de Uruguay, de Paraguay, el Leonardo, gloria al Señor. Bueno, mi hermano, dice aquí, Rogelio Flores le saluda y comenta que ahorita hay una audiencia tan grande en su radio, sierva. Gloria a Dios, aleluya. Así es que le damos honor a Dios, hermanos, porque Él es bueno y para siempre es su misericordia. Bendiciones a mi hermano Rogelio Flores a Cabina Central por mandar todas las notificaciones. Qué bueno, hermanos. Entonces, dice mi hermano, sierva, oremos por Guatemala. Mire, Escuche bien, hermanos, hay que tener cuidado también. El cuidado en la vida de nosotros tiene que ver mucho, gloria al Señor. Ahora, pues le pedimos a Dios con todo nuestro corazón. Los pastores no podemos visitar en los hospitales como regularmente lo hacíamos. Mi esposo y yo íbamos a los hospitales a visitar a la gente y personas que no conocíamos. Ahora hay restricciones para nosotros, no nos dejan entrar. Amén. Entonces, aquí en Estados Unidos, no en todos los lugares, pero a veces veo uno de los HIV, a veces a mí se me olvida ponerme de esa máscara que tenemos que llevar, y le digo, ay, es que ya me fastidié con ella, pero no me dejan entrar a la tienda a comprar, ¿verdad? Entonces, claro, yo pasé por el COVID, yo experimenté eso horrible que se siente, entonces yo tengo que tener el cuidado, amén. Estamos confiando en el Señor, pero no por eso no vamos a tener cuidado, mis hermanos. Dice mi hermano, dice, sierva, oremos por Guatemala. Oiga bien la noticia. Al parecer van a poner otra vez en cuarentena al país. Amén. En cuarentena al país porque está muy elevado los casos del COVID-19. Va a quedar marcado porque es el año 2019. El pastor me mandaba una comunicación que era, parece que de la India, donde ya la gente no cabe, hermano, y la gente está muriendo. Y ahí yo estoy viendo en el video que el pastor me envió, donde prima, yo le estaba platicando a mi prima, donde, pues, ¿a dónde van a echar a sus muertos ya con el COVID? Lo están quemando, como cuando tú llegas y quemas una basura. Así es la situación. No que las personas sean basura, no. Estoy diciendo de esa manera, como cuando pones una basura y le prendes, así se ven sus cuerpos, donde están ahí sus cuerpos, y están quemando la vida de la gente. Bueno, el cuerpo ya, donde quede el cuerpo, ya no va a sentir nada, porque su espíritu de los que sirvieron a Dios se fue con el Señor. Pero esa es la situación y las circunstancias que estamos viviendo, dice el hermano, poner en cuarentena. Usted sabe cómo se puso aquí en cuarentena. Oigan, las tiendas estaban sofisticadas, ya no había comida, ya no había, por ejemplo, las cosas que son, por eso hay que juntar todo eso y comprar ahorita que no hay bacteria, todos los ingredientes como cloro y todo eso. Hay que estar preparados también, porque hay gente que dice, no, yo confío en Dios. Sí, pero tienes que usar sabiduría. ¿Acaso no estamos en la tierra todavía? ¿Acaso no comemos? ¿Acaso no necesitamos antibacteriales? Todo necesitamos. Somos personas que vivimos en la tierra. Amén. No crea que mi Dios le va a mandar del cielo todas las cosas. Nos da la sabiduría para nosotros pensar y también ahorrar por ahí lo que tenemos que comprar con el tiempo. Compra para un año las cosas que no se echan a perder. Entonces, en cuarentena está difícil, y es lo que está diciendo. Vamos a unirnos, Señor, estamos delante de tu presencia en esta mañana. Mira lo que está pasando en la ciudad de Guatemala, Señor. Te ruego en el nombre de Jesucristo, todavía paralizar más de un mes por las circunstancias, por los virus que se pegan, esas bacterias del maligno, Señor, esas pestes destructoras que habla tu palabra, el cumplimiento de tu palabra. Nadie lo puede detener, pero sí tenemos que entender, el pueblo de Dios, que tenemos que levantar nuestros ojos espirituales y mirad iglesia, mirad pueblo, mirad naciones, mirad reinos de la tierra, mirad gente que no se ha convertido, mirad, Dios está puso en nuestros ojos para que miremos, oídos para que oigamos, manos y pies para actuar en lo que tenemos que hacer, porque el pueblo de Dios no va a ser la excepción. Hay gente, mártires que han muerto, y nos preguntamos por qué, porque se va a cumplir su palabra hasta que se llegue el número de los mártires, también será la venida. Nosotros también tenemos que ser sabios, porque también hay descendencia, porque también hay niños, y tenemos que ser prudentes. Bendice a Guatemala, Señor, que el poder de tu presencia, que la fe en estos momentos no decaiga, la fe se haga fuerte, la fe sea fortalecida, y que haya personas de Dios, aleluya, que se levanten y de alguna manera sean solidaridad en toda la nación, en el nombre de Jesucristo de Nazaret. Ponemos a Guatemala en tus manos, siervos en tus manos, que allí en medio de la oscuridad puedan levantar bandera, aleluya, en contra de todo, en el nombre de Jesucristo. Gracias, Señor, bendito eres para siempre. Gloria a Dios. Dice mi hermano, Jacinto le saluda desde Gutiapa, Guatemala. Sierva, le pide oración por su vida espiritual. Qué bonito cuando nos preocupamos por nuestra vida espiritual. Nunca usted lo deje al ahí se va o a la ligera, porque cuando hablamos espiritualmente, este es un caso, no cualquier caso. Estamos hablando del espíritu. Pero mi hermano, en esta mañana, gloria al Señor, Jacinto, vamos a orar por usted. Yo aquí tengo las peticiones y vamos a estar orando. Señor, estamos delante de tu presencia. Mi hermano Jacinto, Señor, allá en Guatemala, él pide oración espiritual. Levántale, Señor, espiritualmente. Qué bueno que está unido a todos los que estamos unidos pidiendo espiritualmente por su vida, porque tanto que lo necesitamos, así como mi hermano Jacinto lo necesito yo, lo necesitamos todos, Señor, que no decaigamos espiritualmente, que no venga, Señor, eso que viene a deslizarse como que no tienes ánimo de nada. Pero en el poderoso nombre de Jesucristo, levanta mi hermano Jacinto, ahí donde está, Señor. Y si hay más personas debilitadas, levántales, a veces por las circunstancias de la vida, a veces porque dicen ya no puedo soportar más. Pero recuerda, iglesia, recuerda, naciones, recuerda, mis hermanos, el Espíritu Santo de Dios todavía está en la tierra. Oh, Sirabacunda Ramay, todavía está en la tierra para ayudarnos, para bendecirnos, para levantarnos, para sostenernos en el poderoso nombre de Jesucristo. Gracias, Señor, porque has escuchado nuestras oraciones en esta mañana. Amén. Mi hermanita Minerva por ahí dice, ahí, así es, prima, siempre peleaba. Pero no se hicieron nada, los huerquitos, ya están grandes, amén. Dice, y siempre juntos, amén. Así debe de ser, hermanos, amén. Recordando que no somos perfectos, que vamos ahí caminando y considerando todo esto, amén. Y máximo los niños son niños. Dice mi hermano Carlos Pérez, pastor ahí en Cabina Central, en Guatemala. Dice, sierva, por aquí me informan que ya puedes saludar a toda la audiencia de Argentina, están escuchando. Gloria a Dios, bendecimos Argentina. Y también me decía mi hermana Alicia Deledón, que me dice, pastora, pronuncias muy bien mi nombre. Le digo, sí, pues es que tenemos algo en común, el nombre, no el apellido, el nombre. Pero ella estaba diciendo también el día de ayer, si no me equivoco, que también, prima, hay restricciones en los hospitales. Está muy triste que alguien llegue tan enfermo. Yo también vi un video y como que el esposo no quería que ella tomara el video, ¿me entiendes? Pero ella dijo, no, esto es lo que voy a publicar. Los médicos no quieren atender. O a lo mejor que de tanta gente, a lo mejor están faltando médicos, prima, ¿verdad? Exacto. Faltando en ocasiones, amén. Así es que oremos por los médicos también. Y sí, consideramos que hay veces suceden estas cosas. Pero ella estaba diciendo que también en Argentina está sucediendo esto, gloria al Señor. Bendecimos a toda Argentina. Dice, en Belice se escucha muy bien su programa, me informaron, sierva. Gloria a Dios, aleluya. Bendito el nombre del Señor, prima, que todo se está oyendo bien para darle honor a mi Cristo. Pero bueno, pues aquí tenemos a mí. No se me olvide Steve. Steve tiene, parece que, perdón porque quiero estornudar, se me va y me viene. Gloria al Señor. Dice, sierva, por aquí nos dice Steven que le agradece por sus oraciones. Estamos orando porque él dijo que estaba aprendiendo guitarra, pero vamos a ver ahorita lo que dice. Bueno, mi hermanita dice que se oye la música alta. Pues ya le bajé, no sé por qué, si aquí donde estoy en cabina está bien despacito la música. No sé por qué, ¿verdad? Pero bueno, como quiera, les agradezco que me digan. Para mí está muy bien. Dice, bueno, aquí me dicen que le subiera el micrófono a mi prima, ya le subí, me dijeron que estaba perfecto. Dice, sierva, Steve dice que ya aprendió a tocar guitarra. Bueno, pues Mari, tú dijiste, ¿verdad?
1: El mes que entra.
0: Sí, mi prima dijo, ¿verdad? Que el mes que entra dijo, yo estoy dispuesta a dar $20 para esa guitarra. Qué bueno, hermano. Mira, ¿sabes qué? A mí me gusta el compañerismo. Yo, una de las cosas que le he dicho a la iglesia por casi 25 años, amén. Mi prima hablaba de rencores y de ofensas y no estamos a la excepción. pero debemos de entendernos también. Amén. La Biblia dice, soportándonos los unos a los otros. Soporta aquel. Si tú eres más fuerte en el Señor, ¿cuántas cosas he soportado yo por amor a ellos? Y hay veces que alguien quiere decir algo, ¿sabes qué? Primero los dejo que hable. Hable todo. Porque en un término psicológico, cuando una persona habla todo, echó todo fuera y ya quedó libre. Échalo todo fuera, todo lo que traigas, gloria a Dios. Y entonces sí, porque traen tantas cosas que te quieren decir. En una ocasión me dice una jovencita, Ella tiene como esquizofrenia, y ustedes saben que son problemas psicológicos. También las personas que tienen bipolar, que a veces tienen un día un carácter, otro día otro carácter. Cuando yo iba por ella, me decía, pastora, ¿vienes por mí a las 10 de la mañana es el culto? Yo le decía, ahorita voy a ir leyendo, mis hermanos, todos los textos. Quiero contarles esto. Y luego le decía, ¿estás lista a las 9? Porque a las 10 es la escuela dominical. Iba yo y le decía, sí, vienes por mí, hermana. Y luego cuando llegaba y me decía, no, siempre no voy a ir. Entonces, así como con autoridad, pero yo conocía su enfermedad. Hay que tener paciencia, porque pues si algo nos identifica a los pastores es que tenemos que tener paciencia, ¿verdad? Hay veces que nos desesperamos, ¿no cree que no? Bueno, entonces, yo le decía, acuérdate que me dijiste ayer que viniera por ti, aquí estoy. ¿Ahora me va a obligar? ¿Me va a obligar a que vaya? No, claro que no. Ok, yo le decía, en otra ocasión, cuando quieras venir, yo vengo por ti. Yo no le decía, ¿sabes qué? Yo no vengo, ¿para qué me andes? Bueno, y así estaba, una vez que vino a la iglesia, porque a veces la mente de ellos cría cosas que no existen, prima. Me decía, no, es que mira, hermana, estoy enojada. Entonces le digo, ¿por qué? Mi cuñada no me quiere. ¿Y cómo sabes que no te quiere? Yo sé que no me quiere. Y la quiero golpear, me decía. Son casos verídicos que miramos. ¿Y sabes qué le dije? Y un día ella se peleó con alguien y fue a dar a la cárcel. Pues claro, te peleas con alguien y le vas a dar a la cárcel. Y luego la pusieron también en un centro de rehabilitación y ahí se peleaba. Bueno, pues una vez estuvo en la cárcel y una vez viene a la iglesia y me dice esto, pastora, voy a golpear a mi cuñada. ¿Por qué la vas a golpear? Es un testimonio que les estoy dando. Entonces me dice, es que no me quiere. Pero ¿cómo sabes que no te quiere? Yo sé que no me quiere. Yo sé que habla por mí. Cría cosas la mente que no existen. Amén. Entonces, ¿sabes qué, hermano? ¿Sabes qué le dice? Cuando salí del culto, le dije, ven para acá. ¿Quieres golpear gente? Golpéame a mí. ¿Quieres golpear a tu cuñada? Golpéame a mí. Aquí estoy. Porque ¿sabes qué? Si me golpeas a mí, yo no te voy a demandar, no vas a ir a la cárcel, yo no quiero que vayas a la cárcel, porque tú vas a ir a pelear, vas a ir a dar a la cárcel porque vas a provocar a tu cuñada. Órale, aquí estoy afuera, golpéame a mí. A mí golpéame, desquita todo lo que traes dentro de ti, como coraje traes. Golpéame a mí. No, pastora, ¿cómo la voy a golpear a usted? ¿Para qué eches todo fuera, hombre? Le decía yo. Entonces, cuando la persona hace eso, ya dijo todo. Salió todo el coraje psicológicamente, amén. Yo no soy psicóloga, pero sí estudié principios de psicología, entonces yo me doy cuenta, echa todo fuera, ok, ya acabaste, bueno, ahora sí, ya, se echaste todo fuera, amén. Entonces, mis hermanos, Dios es bueno, así es que le estamos diciendo en cuanto a todo esto que estaba predicando mi prima, pero aquí tenemos algo muy importante. Ella dijo, yo voy a darle a Steve para la guitarra, y bueno, yo le mandé preguntar, mi hermana María Stork, bendiciones, voy por textos para que no se me pase, bendiciones hasta Dallas, Texas. Mi hermana Francis Martínez dice, saludos al joven Reséndez, bendiciones. Bueno, mi bebo Reséndez recibe saludos de mi hermana Francis Martínez de Corpus Christi. Dice mi hermano, le mandamos preguntar que cuánto costaba la guitarra. Dice, Steve dice que la guitarra cuesta 1,250 quetzales, sierva, y dice que algún día será un ministro con mucho más conocimiento. ¡Claro que sí! Mira que esto llena mi corazón, prima, porque estas son las generaciones que mi Dios va a levantar. Y se está notando y se está viendo. Por eso ya les he dicho, no estamos ricos aquí en los Estados Unidos. Hay gente muy rica, amén. Pero nosotros somos ricos en Dios, amén. Porque la riqueza, prima, es bueno el dinero, pero la riqueza está en el corazón de cuando nos unimos, amén. Cuando nos unimos el pueblo de Dios, el pueblo de Dios, que el amor de Dios se ha derramado, sabe amar. Amén. Entonces, 1,250 quetzales no es mucho dinero. Amén. Entonces, bueno, mi prima ya son $20. No sé si él vive en Guatemala, pastor. Si vive en Guatemala, mira, ayer me conmovió mucho, prima, y yo no sé si te platiqué ahorita en la mañana, de una hermanita de Costa Rica, ¿verdad? Trato de memorizar, porque ya no estoy tan joven, hermanos, aleluya, pero le digo, Señor, ayúdame a retener. Pero bueno, todavía estamos jóvenes, ¿verdad, prima? Todavía nos vemos bonitos. Santo. Oye, y luego, en Costa Rica, y la hermanita tiene una niña especial, tú sabes, cómo se le nombra a los niños especiales, pero no tenía comida para ella. Entonces dije, Señor, pues, ¿cómo le hacemos para mandarle a Costa Rica, gloria al Señor, algunos dólares para sustente a su niña? Y yo estaba pensando, bueno, entonces dice que sí vive en Guatemala. Bueno, pues bendiciones, porque estando en Guatemala, y a lo mejor no simplemente en Guatemala, como mi hermanita de Costa Rica, pues, no sé, puede uno enviar a algún lugar donde ella pueda levantarlo, para su niña, ¿verdad? Es que uno ama tanto a los niños, porque nos ponemos en un momento de que si yo fuera, yo necesitara que alguien me ayudara. Entonces, bueno, oración por la familia Quiñones. Dice que sí vive en Guatemala. Bueno, pues tenemos el contacto ahí directo con el pastor Carlos. Él ha hecho ese trabajo, ha hecho ese trabajo. Yo le he dicho, pastor, somos transparentes y tenemos que seguir siendo, porque cuando somos transparentes, Dios nunca nos va a dejar. Y eso hay que tener mucho cuidado, porque los ojos de Dios están sobre los justos, sobre nosotros que tratamos de hacer que Él nos ha justificado. Entonces, por ahí tenemos el contacto, podemos juntarnos, ya mi prima ya va a dar 20, y bueno, ahorita vamos a ver cuánto es eso en quetzales y poder mandar al pastor para que el niño dice, desea ser un ministro. Qué bueno cuando tienes en tu mente. Gloria al Señor. Oración por la familia Quiñones, sierva. Vamos a orar porque ya el día 30 también la familia Sech por ahí, a ver si me informa el pastor, ya van a estar en el culto, prima. Ya se envió para las láminas y bendiciones a todos. Señor, estamos delante de tu presencia. Espero que la familia Quiñones también esté ahí con la familia Sech para darte honor a ti. Tú sigues abriendo puertas desde los cielos en la tierra, porque tu palabra tiene que ser predicada. La gente, los que van a ser salvos, van a ser salvos para la honra y para la gloria de tu nombre. Bendice a la familia Quiñones, los ponemos en tus manos, Señor, que nunca les falte nada, ni espiritualmente ni materialmente, que tengan de sobra en sus hogares, Señor, físicamente, que estén bien en su cuerpo físico, en el nombre de Jesucristo. Por aquí dice la familia Sech, les saluda, sierva, gloria a Dios. Bendiciones a la familia Sech, que estamos listos para el día 30. Mi hermana Estela Ramírez dice, aleluya, gloria al Señor. He estado extrañando a mi hermanita Rosario Dana, no sé si por aquí está, prima, porque hay veces que salen por un lado. Bueno, acá están otros mensajes, prima, que no había. Ah, ok, sí. Déjeme ver, porque aquí en la tableta hay otros mensajes que no hemos estado leyendo. Déjame ver cuáles son, prima. Bueno, sí, aquí los voy a estar mirando. Bueno, eso ya lo leímos. Bueno, también. Déjeme ver aquí en el otro. Bueno, aquí alguien, pues mi hermana dice. Amén, sí. Yo estaba viendo a mi hermana Francis Martínez, que está diciendo fiesta en el cielo, y digo, no, pues ya se me está pasando alguien que quiere entregar su vida a Cristo. Dice, sierva, a Marilis Villagrán, mamá de Steve, desea aceptar a Jesús en su corazón. Qué bueno, ¿verdad?, que nos están entrando los mensajes. Pues mi hermana, Amarilis, Villagrán, voy a ministrarte la salvación. Qué bueno, hermana, qué bonita decisión ha hecho, porque mira, ahí ya tienes un niño en tu casa que está declarando que un día quiere ser un ministro y que sea líder y que sea dirigente de la alabanza, directores de la alabanza. Ya él ya aprendió guitarra. ¿Sabes qué estaba pensando, prima? Yo un tiempo ensayé un poquito la guitarra y tengo aquí el keyboard, pero como que yo tiendo más a las cuerdas de la guitarra. Y ahorita me vino a la mente, mire, el niño ya aprendió y yo nunca aprendí, pues también no hago nada. Él está estudie y estudie. Pero mi hermana Amarilis, bendiciones. Sigue adelante. Usted en este día va a ser la... No sé si alguien más en su casa ha entregado su vida a Cristo, pero usted ha hecho la iniciativa. La Biblia dice, amén, que creas en el Señor Jesucristo y serás salvo tú. En esta mañana vas a ser salvo a tu hermana y tu casa ya está, mira, ya está ahí. En esta mañana dice Romanos 10, 9 y 10. Si confesares con tu boca y creyeres en tu corazón que Dios levantó a Jesús de los muertos, serás salva. Y en esta mañana hay que confesar, amén. Yo siempre, Dios ha traído en mi mente, prima, de que cuando nacimos, nuestro nombre está allí en el registro civil. Cierto. Que los padres legalmente eres hijo legítimo de tal. Pero cuando vienes a Cristo, prima, llena mi corazón, porque ese nombre es escrito en el libro de la vida del Cordero de Dios y vienes a ser participante del Padre Celestial, hija de Dios. ¡Qué bonito! Mi hermana Amarilis, dile al Señor en esta mañana, Señor Jesús, en esta mañana te doy gracias por la vida, porque es importante la vida. Pero en esta mañana reconozco que he pecado. Perdona todos mis pecados, dile a mi hermana en esta mañana. Me arrepiento de todos mis pecados pasados. Amén. Y en esta mañana te reconozco como el Señor y Salvador de mi vida. Y abro mi corazón a ti. Te dejo que entres a mi corazón. Y cambies mi vida. Regeneres mi vida, Señor, en esta mañana. Y escribas mi nombre en el libro de la vida del Cordero de Dios. Y ayúdame, porque hoy, en este día, te he dejado entrar a mi corazón a ti. Tú has perdonado mis pecados y ahora soy parte del pueblo de Dios, de los hermanos, de la iglesia, participantes, amén, del reino de los cielos. Bendiciones, mi hermana Amarilis, en esta mañana. Apunta por ahí, Mari. Y Dios bendiga a Steve. Vamos a mandarle a lo más, bueno, mi prima, este mes que entra, mi Steve, este mes que entra, vamos a tratar de que ahí llegue para Amarilis. Mi hermana Francis Martínez dice, hay fiesta en el cielo. Gracias, hermana. Bueno, mi hermana Rosario Dano ya la estaba extrañando, pero acá estaba en este lado. Dice, buenos días, Dios les bendiga. Gracias, mi hermanita, porque ella vino a bautizarse aquí a Huéslaco, Texas. Bueno, aquí hay alguien más, dice, Federicio Solozano, desea aceptar a Jesús en su corazón, sierva en Guatemala. Bendiciones en esta mañana, mi hermano Federico Solozano. Mi hermano, en esta mañana has hecho la mejor decisión de todas las decisiones que el ser humano decide. Qué bonito, llena mi corazón, porque caminar con Dios es algo muy bonito, como decía el pastor. Hay muchos que dicen, no, qué difícil. No, no es difícil. Amén. La cuestión es entrar al camino. Dios nunca te va a dejar. Si te contara yo tantos testimonios de cómo he visto la gloria de Dios, porque le hemos creído, Él no nos va a dejar. Amén. Así es que mi hermano Federico Solorzano, dile a Dios en esta mañana, Señor Jesús, gracias por este día de vida. Amén. En esta mañana yo me arrepiento. Me arrepiento de todos mis pecados pasados. Reconozco que soy un pecador. Hay que reconocerlo. Pero en este día, Señor, yo me arrepiento. Y te acepto como el Señor y Salvador en mi vida. Ese es tu Salvador de tu vida. Entra a mi corazón, porque yo abro mi corazón a ti. Quédate ahí, mi Dios. Y cambia mi vida, transforma mi vida, regenérala mi vida. Y también, Señor, quiero que escribas mi nombre en el libro de la vida del Cordero de Dios. Entonces tendré participación en el reino de los cielos. Tendré participación de la familia de Dios. Tendré participación de las promesas que tú tienes para mí. Así es que mi hermano Federicio Solorzano, bendiciones. Él nos escucha en Guatemala, prima. Ahí por ahí le vamos a apuntar ahorita. Bueno, la hermana Francis Martínez, la audiencia está para decir doble fiesta en el cielo. Amén. Así es. Mi hermana Vicky Villanueva, déjeme mirar. Vamos bien. Porque entran los en un lado y en otro. Mi hermana Vicky Villanueva dice: buenos días, pastores Morín, sigo de día de ayuno y oración, nuestra es la victoria. Bueno, mi hermana Vicky Villanueva, ella dijo, no, voy a ayunar 3 días, gloria al Señor, por la convocación que nos hizo mi hermano Aldair de Israel, desde la ciudad santa de nuestro Dios, nos convocó y aquí estamos dándole honor a Dios, dice mi hermana que ahí sigue en ayuno y en oración, qué bueno. Mi hermana Alicia de Ledón dice, Dios le bendiga, pastora Morín. Gracias, mi hermana, gracias, bendiciones hasta Argentina. Aquí vamos bien con los anuncios. Dice, sierva, por este medio quiero agradecer a usted y a toda la audiencia por orar por Radio Jesús el Camino. Estamos en victoria y vamos por más almas para nuestro buen Dios. Atentamente, el pastor Carlos Pérez. Así es, mis hermanos. Mira, la intención de nuestro corazón es esta. Es esta, amén. Nosotros no estamos mirando precio, amén. Los pastores y las audiencias, quiero decirles yo, amén. No, no, ellos no están por dinero. Todo aquel que cobra dinero, y aunque uno sabe que son bastantes gastos, pero ya cuando alguien cobra un precio por el evangelio, entonces ahí están sin fines, ellos son sin fines de lucro, no están lucrando, no están negociando. Ya cuando alguien cobra, bueno, pues ya es un negocio, hay que reportarlo al Estado, hay que pagar tasa porque están negociando, estás cobrando dinero por predicar el evangelio. Y bueno, tampoco yo estoy criticando a ellos, ¿verdad? Ellos saben lo que les cuesta cada cosa, ¿verdad? Ellos saben. Pero la frecuencia de la última llamada, la frecuencia de Radio Estéreo Jesús es el Camino, a mí no me están poniendo un precio, no me dicen es tanto, ellos me retransmiten todos los días, amén. Así es que estamos por amor, y claro que yo tengo que bendecirlos, pero ellos no me ponen a mí un precio. Así es que gracias al Señor, porque estamos caminando, el anhelo y el deseo de nosotros es las almas que vengan al conocimiento, prima, de Dios. Por eso sí, aunque se levante el enemigo, pero ¿sabes qué? Eso está bien. Eso estamos viendo que estamos haciendo bien, amén. Porque si no estamos haciendo nada, pues al diablo dice, estos los tengo apagaditos aquí, estos no los perturbo. Pero cuando estamos haciendo guerra al enemigo, gloria al Señor, en el nombre de Jesucristo, así estamos haciendo la guerra, y claro, es como echarle la sal a una herida, ¿verdad? Lo enciendes. Pero bueno, gracias a Dios, qué bueno por los que se levantan, honor a Dios, porque se dan cuenta que con Dios no pueden pelear. Gracias a Dios por la victoria de Radio Jesús del Camino, que todavía se sigue ayunando. Amén. Dice mi hermana Alicia de Ledón. Dice, ¿qué simpatía tiene la pastora Alicia? Dios la bendiga. Santo, gloria al Señor. Honor a Dios, hermana, honor a Dios. Pues aquí nos reímos y predicamos y bueno, le damos a Dios la honra y la gloria. Dice mi hermana Clemencia Rodríguez. Hermana, le pido oración por mi tía Teresa Brewester, que está en el hospital. Amén. Dice acá, en el hospital, por el COVID. Déjeme abrir más el mensaje. A veces no. Amén. Ahí está. Dice, por sus oraciones, pastora Clemente. Pide oración porque tiene el COVID. Muchas gracias por sus oraciones. Vamos a orar en esta mañana por su tía Teresa, de mi hermana Clemencia Rodríguez. Señor, estamos delante de tu presencia. Pedimos por la petición de mi hermana Clemencia Rodríguez, oración por su tía Teresa. En el nombre de Jesucristo de Nazaret, Señor, ese virus, Dios, que se ha levantado en contra de la humanidad, que ni aun con tantas vacunas que han puesto, Señor, no se ha podido solucionar el problema en el mundo. Pero tú eres la solución, Señor. Tú eres la solución. Te pedimos, aunque vivimos en tiempos proféticos, pero nosotros te pedimos por misericordia, porque son nuevas cada mañana. Que tengan misericordia de mi hermana Teresa, gloria al Señor, en esta mañana. Declaramos sanidad, declaramos que todo virus se desbarate. En el poderoso nombre de Jesucristo, te damos gracias. Gracias, Señor. Amén. Bendiciones, mi hermana. Dice mi hermana Rosario Dana, aquí estoy, gloria a Dios, qué bueno que ahí está, ¿verdad? Dice mi hermano, que vive en Guatemala, mi hermana Eladia Guardiola, bendiciones, pastora, y a Mari, gracias. Aquí está mi prima Mari para ayudarme en mensaje de la palabra del Señor. Dice, estoy bien contenta y llorando de gusto. Dios es fiel. En varias ocasiones me ha dicho la hermana Eladia Guardiola, pastora, aquí estoy llorando. Amén. Ella ha pasado momentos, prima, bien difíciles, ¿verdad? Pero el lloro es de agradecimiento. No estamos llorando por tristezas, aunque así a veces se llora por estar triste. Pero cuando lloramos de alegría, prima, dándole a Dios, esa es, ¿sabes qué? Ese es el cántaro que está dentro de nosotros, amén, que corre como ríos de agua viva en agradecimiento a nuestro Dios, y ahí estamos llorando. Me dijo una vez un servidor de Dios, porque ellos piensan que porque tengo esta voz fuerte, ya la pastora Morín es bien fuerte y esto y lo otro. Soy bien llorona. Y me dice, vi un caso a una corte. A ella le habían, a la hermana le habían quitado sus niños. Ya ves que ¿cómo se llama el que quita a los niños? Es el,
1: CPS.
0: El CPS. Aquí hay un lugar que es CPS, que si los niños están pasando por algo difícil de los padres, pues se los quitan y dan a otros que los cuiden. Y cuando yo fui con la hermana a la corte, me dolió tanto cuando ella la traen amarrada, ¿verdad? O sea, sí, pues sí, amaron sus manos y sus pies, esposada. Y cuando la vi ella que vio sus niños, entonces, no hombre, me dolió porque yo pude sentir el dolor que esta mamá sintió cuando vio a sus hijos que la estaban mirando toda esposada de las manos y de los pies. Y entonces cuando ya regresé a casa, aquí estaba un evangelista, se estaba quedando con nosotros. Y le dije a él y a mi esposo que oraran por nosotros, yo iba ahí. Y me dice, ¿cómo les fue, pastora? Le dije, pues es muy triste la situación. Cuando yo salí de ahí, le dije, me puse a llorar. Lloré. Me dijo, ¿qué pasó, pastora? Pues si tú eres una mujer muy fuerte. Piensa que porque hablo fuerte ya no tengo sentimientos. Le dije, no, hermano, yo lloro, soy llorona también, amén. Entonces aquí lo que nos da la autoridad y el poder es Dios. Los seres humanos nunca vamos a dejar de ser humanos. Yo lloro, me siento en vez, estoy sentida por algunas cosas, pero tratando de vencer todo, ¿verdad? Porque hay cosas que a veces nos hacen que estamos ahí, Señor, ayúdanos. La gente piensa que los pastores somos de fierro, que tienes que soportar todo, que tienes que, no, también somos bien sensibles, y lloramos, amén. Así es que mi hermana dice, estoy aquí contenta y llorando. Mira cómo se oye como una paradoja, prima, ¿verdad? Contenta y llorando, ¿cómo es eso? ¿Verdad? Entonces, contenta por la presencia del Señor, amén, llorando por lo mismo, porque Él es fiel. Mi hermana Liliana Aguirre, bendiciones por ahí, ella se está gozando en esta mañana. Mis hermanos, quiero ponerles un canto y bueno, el tiempo se llega de despedirnos. Yo aquí tengo anotadito, gloria a Dios, tengo anotado. Tengo anotados, gloria al Señor, los cantos. Vamos a ver qué pasa aquí. Y usted me dice si se oye muy recio, porque la verdad que aquí no se oye recio, pero allá con ustedes sí se oye recio, no sé. A ver cómo se va a oír este canto.

Bueno, mis hermanos, Dios les bendiga en esta tarde. Le damos gracias a Dios. Amén. Por un día más que nos concede el Señor. Gloria al Señor para darle a Él toda la honra y toda la gloria. Recuerde, también hemos estado en esta mañana. Bendecimos a mis hermanos que nos escuchan en la página www.tomandoposesiondemitierra.com. Así es que todos los días a este horario. Y bueno, Dios nos ha dado la oportunidad y el privilegio de también estar todos los días de 7 a 8 de la noche. Así es que ese es el plan de Dios. Estamos mirando la gloria de Dios, la extensión de lo que se está haciendo por medio de Radio Jesús el Camino. Gloria al Señor. Entonces, gracias a Dios, sigamos orando por mi hermano. Gloria al Señor, porque bueno, él es el director, y de ahí nosotros tenemos el privilegio de estar enlazados en las naciones. Gloria a Dios. Y estamos también en la página Iglesia Jehová Nisi. Así es que, mis hermanos, recuerden, sigamos adelante dándole honor a nuestro Dios, orando, gloria al Señor, los unos para con los otros, porque necesitamos servir a Dios con todo nuestro corazón en esta mañana. Ya casi va a terminar el mes de abril, que el día 30, gloria al Señor, se va a abrir, yo creo, ya listo el lugar allá en Guatemala, para darle a Dios honor y gloria. Así es que dice por ahí mi Bebo Reséndez, saludes a su invitada. Amén, mi Bebo. Ahí es mi prima Mari Padilla, y bueno, mi hermana Eladia Guardiola, por ahí están dándole honor a nuestro Dios, contentos y felices en esta mañana. Se termina ya el mes de abril y entra el mes de mayo. Amén. El mes de mayo es un mes muy bonito porque es Día de las Madres, pero es día de mi cumpleaños. Años, así es que mi Bebo Reséndez, aleluya, bendiciones. Bueno, sí, voy a cumplir años el 2 de mayo, así es que oren por mí. Ya no quiero cumplir años porque cada día me voy a hacer más viejita. Santo, gloria al Señor, gloria a Dios. Todo salió bien, amén. Todo salió muy bien en mi cita. ¡Ah, qué bueno! ¡Qué bueno! Estuvimos orando, mi Bebo, porque él tenía una cita, Mari. Él tenía estudios y dice que todo salió muy bien. Gracias. Damos honor a Dios. Ahí está el testimonio de mi Bebo Reséndez. Amén. Allá en San Antonio. Dice, gracias por sus oraciones. Bueno, mi Bebo, por ahí mi hermana Francis Martínez estaba enviando saludos desde Corpus Christi. Así es que les bendecimos a cada uno de ustedes. Y bueno, en esta mañana se despide su servidora, Pastora Alicia Morina. Hasta la próxima. Recuerde, esta noche tenemos una cita también de 7 a

0: Gloria a Dios, gloria a Dios.
1: Santo,
0: Bueno, mis
1: Padre.
0: hermanos, Dios les bendiga en esta mañana, gloria a
1: Amén,
0: Dios, en
1: aleluya.
0: este día precioso que le damos a Dios, la honra y la gloria en esta mañana.
1: Amén,
0: Bueno, aquí su
1: aleluya.
0: servidora, Pastora Alicia Morín, para conducir la programación,
1: Gloria a
0: tomando
1: Dios,
0: posesión de mi
1: aleluya.
0: tierra como todos los días,
1: Santo,
0: como todos los
1: santo.
0: días.
1: Gloria a Dios, aleluya.
0: Ya, ok, ahora
1: Okay.
0: sí. Para hacer los anuncios, María.
1: Okay.
0: Te adoramos en esta mañana, mi Dios. Gracias a Dios, mis hermanos, estamos aquí transmitiendo desde la bella ciudad de Westlaco, Texas, para el 90.5 FM, Ministerio La Última Llamada en Río Bravo, Tamaulipas, México. Le bendecimos a la familia Garza Morín. Bueno, por ahí nos dice que tengan un excelente día. Dios les bendiga. Muchas gracias a la frecuencia en Río Bravo. Y también le damos gracias a Dios por los que se conectan en el radio. Mis hermanas en La Reforma y en Más en Río Bravo que están al pendiente ahí de escuchar la programación en su radio, les bendecimos en la frontera de México y Estados Unidos en esta mañana. Contentos de darle a Dios la honra y la gloria, ahí tenemos ya listo a Radio Estéreo Jesús el Camino que nos dice bendiciones, sierva, ya estamos al aire, amén, en esta mañana y creo que estamos enlazados casi todos los días. Bueno, aquí tengo en la computadora, Dios bendiga a mi hermano Carlos Martínez, que pues por aquí nos ayuda bastante a poner, a programar todo en la computadora. Aquí tenemos Radio Estéreo Chalom en Paraguay. Bendecimos a mi hermano Leonardo Cardoso. Le bendecimos y le enviamos saludos a Cabina Central, Radio Vida Nueva en Israel. Mi hermano Aldair, bendiciones en esta mañana. Hasta Israel, les bendecimos a mi hermano. Aposento Alto en Cuba. Bendecimos a mi hermano Eduardo Gutiérrez en esta mañana. Dios les bendiga allá a todos los cubanos en este día. Jehová es mi estandarte, mi hermano Fabricio Aldama, le bendecimos en esta mañana y muchos saludos hasta Cabina Central, Radio Estéreo Primicias Costa Rica. Ahí está mi hermanita Astrid González, así es que le bendecimos hasta la bella ciudad de Costa Rica, Radio El Regreso del Mesías, le bendecimos en esta mañana mi hermana Glenda Sánchez, ahí está la sierva del Señor también. Y bueno, le damos honor a Dios porque estamos en super mega éxitos en Argentina. Así es que les bendecimos a mi hermanita Susana Noemí Celaya y Raúl Alberto Cardoba, Córdoba. En esta mañana les bendecimos. Así es que gracias a Dios, hermanos, porque estamos llegando bastante lejos. Y bueno, aquí saludamos a mis hermanos que se han conectado. Bendiciones a mi hermano Julio César Nuño Ramírez hasta California. Gloria al Señor. Tijuana, Baja California. Gloria a Dios. Enviamos muchos saludos. La última llamada, bueno, hace acto de presencia. Mi hermana Estela Ramírez dice: Buenos días, Pastora Morín, y a la hermanita Mari, gracias por compartir la bendita palabra del Señor. Les amo, Dios les bendiga. Igualmente, hermana, ahí le amamos mucho. Dice: Ya estamos en las emisoras que nos enlazan, sierva. Amén, mi hermano, gracias. Ya por aquí leí, ya las emisoras que estamos conectados. Mi hermana dice que ya lo compartió. Compartan, hermanos, para que la palabra del Señor llegue hasta donde tiene que llegar en esta mañana. Dice: Saludos a todas las frecuencias que están enlazadas y a las personas que están conectadas. Dios les bendiga. Mi hermanita Francis Martínez, bendiciones hasta Corpus Christi. Le bendecimos en esta mañana y gracias por unirse con nosotros a la programación. Dice mi hermano: Estamos en Argentina, sierva. Amén. Gloria al Señor. Por aquí tengo a Super Mega Éxitos, que tiene muy, muy bonito el nombre: Éxito, Éxito en el Señor. Bueno, mis hermanos, pongan su petición o su testimonio. Yo volveré a las 11:30. Ahí mi prima tiene el tiempo, aquí ella va a estar viendo. Y la otra media hora la dejamos para las oraciones, para las peticiones o para los que cumplen años que quieren que les dediquemos un canto. Bueno, mi prima con ustedes y vamos a dar honor a nuestro Dios en esta mañana. Y síganse conectando los que no vemos por ahí que están conectados, pero que Dios ahí está con ellos, así es que les bendecimos. Enseguida les estaremos saludando. No deje de poner la notificación que aquí yo los estoy mirando.
1: Gloria a Dios, aleluya. Dios les bendiga, hermanitos, a cada uno de ustedes. Los amo en el amor del Señor. Gracias al Señor, ¿verdad? Por otra oportunidad más. Otra oportunidad más que el Señor nos concedió, ¿verdad? Abrir nuestros ojos y recibir este hermoso día que el Señor nos ha dado. Vamos a orar en estos momentos. Señor, en el nombre de Jesús.
0: Amén, gloria a Dios.
1: Una vez más, delante de tu presencia, Jesús. Que sea tu Espíritu Santo, Señor, que hable en esta mañana, Señor. Que sea tu Espíritu Santo el que predique y no yo, Señor. En el nombre de Jesús de Nazaret, Señor. Gracias, Padre. Gracias, Hijo. Gracias, Espíritu Santo. En esta mañana, ¿verdad? El Señor me dio el tema, ¿verdad? ¿Cómo se debe perdonar al hermano? Dice la palabra de Dios en Mateo 18, 21. Entonces se acercó Pedro y le dijo, Señor, ¿cuántas veces perdonaré a mi hermano porque que peca contra mí? ¿Hasta siete? Jesús le dijo, no te digo hasta siete, sino aún hasta 70 veces 7. 70 veces 7. Si usted sabe algo de matemáticas, usted puede multiplicar eso a ver cuántas veces son. Pero fíjese, hermanos, que no nomás esa cantidad, sino que todos los días nosotros tenemos que perdonar, ¿verdad? Aquellos que nos lastiman, que nos ofenden, quizás. Y a veces, ¿verdad? Quizás con su modo de ser, con su forma de ser, con su carácter, con su genio, hay ofensas quizás en nuestras vidas. Pero dice su palabra, ¿verdad? Que Pedro, ¿verdad? Dicen que Pedro era muy, muy, muy tremendo, ¿verdad? Él siempre iba con el Señor, ¿verdad? Y dice su palabra que Pedro le dijo, Señor, ¿cuántas veces tengo que perdonar a mi hermano, ¿verdad? Y el Señor le responde, él le dice, ¿cuántas veces perdonaré a mi hermano que peca contra mí? Fíjese, que peca contra nosotros. ¿Cuántas veces, verdad? ¿Y cuántas veces, verdad? Quizás tengamos familiares, quizás tengamos amigos, quizás nuestros hijos, quizás nuestras hijas, nuestros yernos, toda la familia entera, quizás, ¿verdad? A veces vienen con nosotros y a lo mejor hay algo de tristeza en sus corazones que nosotros les hemos hecho a ellos o ellos a nosotros y hay aquella espinita. Pero ¿saben qué, hermanos? La palabra de Dios es muy clara, que dice que tenemos que perdonar. ¿Y sabe qué, joven señorita? Tenemos que perdonar. Aún, ¿verdad? Que sea nuestro primo, nuestra prima, aún a veces hasta nuestros propios padres, que a veces quizás, nos dicen algo y nos lastiman. Ya viene, ¿verdad?, el día de la padre, ya viene el día de la madre. Qué hermoso, ¿verdad? Si usted tiene su madre, joven, señorita, hermano o hermana, goce su madre. Goce su madre, ¿verdad? Y no sea tan cruel o no sea tan sangre fría. Porque ¿sabe qué, hermanos? Hay hijos que no saben demostrar el amor hacia la madre. Hay hijas que no saben demostrar el amor. Quizás sabemos hijos o hijas que quizás a lo mejor nunca le decimos a nuestra madre, mami, te quiero mucho, o papi, te quiero mucho. No, hermanos, ya es tiempo, ¿verdad?, de despertar, ya es tiempo de decirles a nuestros, ¿verdad?, les digo, ¿verdad?, porque yo a mi madre ya no la tengo conmigo, pero gracias a Dios que lo digo para gloria y honra al Señor, que siempre supe honrar a mi madre. Y cuando ella partió a estar con el Señor, a mí mi conciencia no me redargulló, porque el Señor sabe que para la gloria de Dios fui una hija obediente, que nunca anduve lastimando a mi madre, ¿verdad? Y quizás hay señoritas o jóvenes, ¿verdad?, que a lo mejor sí lo hacen, y aún a lo mejor son groseros, son marqueados con su madre. ¿Saben qué, jovencitos? No espere que se llegue el día de las madres. A veces esperamos nosotros que se llegue el día de la madre para ir a pedirle un perdón, para ir a llevarle unas rosas, para ir a llevarle un regalo. Oh, no, joven, señorita, hermano o hermana, porque estoy segura que habemos hermanas y hermanos que todavía tenemos a nuestra madrecita, aquella viejita, ¿verdad?, aquel pedacito de aquel puño de huesos que todos los tenemos vivos, y quizás a lo mejor nunca en nuestra vida nos hemos humillado primeramente Dios y luego aquellas ancianitas y decirle, madre, si te he ofendido, perdóname, madre, perdóname si te he ofendido. Pero ¿saben qué? Tenemos que pedir el perdón. O quizás con su hermano, con su hermana, con su vecino, ¿verdad?, que tenemos a veces que humillarnos a la presencia de Dios y decirle, Señor, dame el valor, Señor, de ir a pedirle perdón porque yo lo ofendí, yo lo lastimé, yo tengo que reconciliarme con Él, Señor, para tener la entrada al reino de los cielos. ¿Sabía usted que usted tiene que tener ese perdón en su alma, en su corazón, para entrar al reino de los cielos? Tiene que ver aquella reconciliación en su vida, ¿verdad? En su alma, de decir, Señor, yo sé que yo le fui y le pedí perdón.
0: ¡Aleluya! Ahora,
1: si esa persona no lo quiere perdonar, allá, es ok, allá Él y Dios. Pero usted cumplió con pedirle perdón. Porque cuántas veces, hermanos, nos hacemos oídos sordos que no hemos lastimado, ¿verdad? A fulano, a sultano o a mangano. Pero ¿sabe qué? Dentro de su alma, de su corazón, ahí está el Espíritu de Dios. El Espíritu de Dios que todo lo sabe. El Espíritu de Dios que todo lo redarguye. Y que el Espíritu Santo es el que trata con nuestras propias vidas para que nosotros podamos perdonar a nuestro prójimo como sea mismo. Conti más a nuestra madre, a nuestro padre, que son los seres que Dios escogió, ¿verdad? Para darnos vida, para darnos luz a este mundo. Pero, ¿sabe qué? Aún aunque usted tenga que ir todos los días a pedir perdón, it's okay. Usted tiene que perdonar, porque es lo que dice la palabra de Dios, ¿verdad? Que dice que tenemos que perdonar. Dice la palabra de Dios en San Mateo 18:2. Llamando Jesús a un niño, le puso en medio de ellos y dijo: de cierto os digo que si os volviese a ser como un niño, no entrarás en el reino de los cielos. Fíjense, hermano, la comparación que hizo el Señor, como un niño, fíjense, prima, como un niño. ¿Saben por qué? Porque fíjense, los niños, hermanos, los niños pueden andar peleándose. Yo me acuerdo, prima, que mis hijos y los hijos de mi prima Minerva, ay, santo,
0: ahí
1: esos
0: está,
1: niños.
0: Ahí está conectada.
1: Sí. Y es testiga, que ellos peleaban tanto cuando estaban pequeños, pero ¿saben qué, hermano? Lo más hermoso, y este decía, lo más hermoso, que mi prima y yo nunca, nunca nos enojamos porque ellos se peleaban. Ellos venían y nos decían, mami, que Betín me pegó y que Requín me pegó. Ok, ya, apláquense. Y ellos iban con Minerva, también Minerva decía, apláquense. Pero ¿saben qué, hermano? La dicha que tuve cuando mis hijos estaban pequeños y los hijos de mi prima, que ella y yo nunca tuvimos un disgusto.
0: ¡Aleluya!
1: Nunca nos hicimos de palabras, ay, que no, que fue tu hijo, que fue. No, señor, él y yo, it's okay, ellos se van a pelear. Y dice ella, al rato se conforma, María. Y yo, sí, es cierto. Y era cierto, hermano, de ratito ellos, los niños andaban juntos otra vez, como si nada hubiera pasado, prima.
0: Sí.
1: Pero qué hermoso, ¿verdad? Que el Señor nos dio ese entendimiento.
0: Te adoramos.
1: Esa sabiduría, ¿verdad? Que mi prima y yo nunca, nunca nos enojamos porque ellos se peleaban. ¿Por qué? Porque sabíamos que era la vida de los niños.
0: Amén,
1: la
0: sí,
1: vida,
0: mi Dios.
1: La vida de los niños, dice la palabra de Dios. Cuando era niño, pensaba como niño. Actuaba como un niño, me portaba como un niño. Y ¿saben qué, hermanos? Así debemos de ser nosotros los adultos. Que si algo nos está estorbando en nuestra mente, en nuestro corazón, decir, Señor, quítame esto de mi mente, Señor. Que yo no cargue esto en mi mente o en mi corazón. Que eso sea rechazado en el nombre de Jesús y con el poder de la sangre de Cristo, ¿verdad? Así que, dice, hermanos, si no nos compara como unos niños, tenemos que ser como unos niños en lo espiritual. Si cualquiera que recibe en mi nombre un niño como está a mí, me recibirá. Así que, hermanos, tenemos que recibir esto como si fuéramos niños. ¿Por qué? Porque un niño no es egoísta, un niño no es rencoroso, un niño se pelea y al ratito está otra vez igual, como si nada hubiera pasado. Nosotros contemplábamos y aún yo y mi prima nos poníamos a pensar y nos reíamos de ellos, hermanos, nos reíamos de ellos, porque decía la prima, mira, Mari, no andaban peleándose ahorita, digo yo, sí, y mira, ya se andaban abrazando, como si nada hubiera pasado. Y qué hermoso, hermanos, que nosotros los adultos podamos hacer lo mismo, que tengamos ese corazón de niño, que no sepamos guardar rencor ni coraje, ¿verdad? En nuestras vidas, en nuestro corazón, que sepamos que, ay, bueno, si esto pasa, ya lo voy a olvidar, luego ya lo olvido, que acabo de, Señor, conoce mi corazón, que yo como quiera la amo y la quiero mucho, que eso quede en el pasado, que no,
0: ¡aleluya!
1: Que eso no sea, ¿verdad? Una cosa que se quede grabado en nuestra mente y que abarque el corazón, porque a veces queda en nuestra mente y por la gracia de Dios, escuchamos fuera. Actuar en una manera rencorosa, en una manera egoísta, porque decimos, no, si ella no me habla, yo no le voy a hablar. Pero ¿para qué esperar que ella le hable? Cuando usted le puede hablar, o la otra forma, cuando usted le puede hablar, ¿verdad? Y saludarle con aquel amor de Cristo y preguntarle, ¿cómo estás? ¿Qué has hecho? ¿Verdad? Es hermoso, hermanos, cuando hacemos eso, ¿verdad? Que nos podemos recordar de nuestro hermano, nuestra hermana, nuestro madre, nuestro primo, sea quien sea la persona, ¿verdad? Podamos recordar. Amén. Y hablar, y simplemente, a veces simplemente con un decir, ¿cómo estás? Si uno está pasando por un momento difícil, aquellas palabras son tan hermosas. Yo recuerdo cuando yo trabajaba en el distrito, y a veces, claro, como todos tenemos luchas, todos tenemos pruebas, y yo a veces andaba limpiando los pasillos, ¿verdad? Y venía una criatura, un niño, una niña, y me daban un abrazo. Y me decían, ¿cómo estás, Miss María? Y saben qué, hermanos, aquel abrazo sacaba aquella tristeza, aquella angustia que yo tenía en mi corazón. O no nomás un niño, simplemente una maestra que yo anduviera así limpiando. Y venían y me decían, Miss María, ¿cómo estás? Y me daban un abrazo, prima. ¿Cómo sabían ellos qué estaba pasando conmigo? Ellos no sabían con lo que estaba pasando conmigo. Desde luego que no. Pero ¿saben qué? El Espíritu Santo sí sabía lo que estaba pasando en mí. El Espíritu Santo sí sabía lo que había en mi corazón. Y por eso mandaba, ¿verdad?
0: Amén, gloria a Dios.
1: Que me dieran un abrazo, que me dieran un saludo. Y eso llenaba mi corazón. Y yo le decía al Señor, Señor, gracias, Señor. Gracias, Señor, porque usaste a este niño. ¿Okay? Y de lejos a veces venían aquellos niños con sus brazos abiertos a darme un abrazo.
0: Amén.
1: Simplemente a darme un abrazo y decirme, ¿cómo estás, Miss María? Eso lo tomaba yo tan grande en mi corazón que simplemente un abrazo. Y so y si no, a veces venían con un regalito, aunque fuera un dulce, y me decían, ten, Miss María, aquí te regalo este regalito, un dulce. Eso llenaba mi corazón, decía yo, gracias, Señor, por este regalo tan grande que tú me has dado, cuando era simplemente un pedacito de un dulce. Y ese pedacito del dulce me endulzaba mi vida, mi corazón. Dice yo, gracias, Señor. Gracias porque yo sé que tú estás conmigo. Quizás usted esté pasando un momento muy difícil y usted diga, hermana, es que ya no puedo. Es que yo no puedo perdonar, hermana. Yo he tratado. No, sí puede perdonar. Todo está que usted le diga, Señor, quítame esta amargura. Quítame esta amargura, Señor. Quítame este egoísmo, Señor, que yo siento en contra de mi padre, en contra de mi madre, en contra de mi hermana. Yo me acuerdo, ¿verdad?, que aún entre la familia a veces hay problemas, ¿verdad?, que a veces el hermano se enoja con la hermana y a veces duran tiempo sin hablarles, o no nomás con el hermano, con la hermana, sino que a veces aún lo hacemos con nuestros propios, con nuestra propia madre, con nuestro propio padre. Yo en lo que puedo decir en mi vida, jamás he guardado un rencor, nunca, no sé guardar rencor en contra de cualquier persona, ¿verdad?, que me haga mal, porque el Señor conoce mi corazón, y lo digo no para ensalzarme, lo digo para darle toda la gloria a Dios, porque,
0: aleluya,
1: porque tenemos que tener el amor de Dios. Si no tenemos el amor de Dios, ¿a quién está engañando usted? Usted mismo se está engañando, ¿por qué? Porque usted no ha sabido usted perdonar, no ha sabido usted ir a decir, ¿saben qué, hermano? O ¿saben qué, hermana? I am sorry. If I hurt your feelings, I am so sorry. A veces podemos decir simplemente un I'm sorry, y ese I'm sorry va a llenar el corazón de aquella persona. Aquella persona se va a sentir contenta. Aquella persona va a decir, él no es egoísta, ella no es egoísta, ella me magi contra o así, me acabo de pedir una maisi, una disculpa. Y así debemos,
0: aleluya, decir, hermanos, gloria a Dios.
1: Porque Cristo viene pronto y el Señor viene a levantar a una iglesia sin mancha y sin arruga. Y si todo esto va a estar en el corazón, hermanos, esto no es la voluntad de Dios. Toda aquella mancha, toda aquella arruga, que dice la palabra de Dios, que sin mancha y sin arruga no entraremos al reino.
0: Aleluya, Espíritu Santo.
1: Tenemos que pedirle al Señor que venga a quitar todo eso, todo ese sentimiento que usted siente. Si usted nunca la pidió perdón a su mamacita, agradezca a su padrecito. Es tiempo que usted vaya, le pida un perdón y dígale: madre, te he ofendido, te he lastimado, perdóname, madrecita, yo te amo. ¿Cuántas veces nosotros no le hemos dicho
0: una sola vez
1: en el año a nuestra madre que la queremos, que la amamos? ¿Para qué esperar cuando ella ya se vaya, que ella ya no esté aquí, que usted tenga todos los buenos recuerdos de su madre y usted nunca fue a decirle: madre, te amo, te quiero, padre,
0: sí,
1: te amo,
0: mi Cristo,
1: te quiero? Yo nunca conocí a mi padre, porque mi padre abandonó a mi madre cuando yo tenía 5 años de nacida. So, mi madre para nosotros fue padre y madre, una madre que trabajó tan duro para sacarnos a 7 de familia adelante. Y todavía a veces hay hijos egoístas que no saben valorar a su madre. Valoren, jóvenes, hermanos, y aún hay hermanos y hermanas ya grandes que no saben valorar a su madre, que con una mirada o una palabra, mira aquellos ancianitos. Es muy triste, ¿no, hermanito, hermanita?
0: Aleluya, mi Cristo.
1: No haga eso, especialmente si usted es una persona que es salva, que es bautizada y que está llena de la promesa del Espíritu Santo. No, Señor, usted humíllese a la presencia de Dios, humíllese a la presencia de Dios y pídale al Señor perdón y pídale a sus familiares perdón, porque tenemos que perdonar muchas veces, como dijo su palabra, como le dijo Jesús a Pedro, 70 veces 7. So, imagínese 70 veces 7 y aún más de esos números. Tenemos que perdonar a nuestro prójimo. No se nos puede soltar la boca, la lengua, decir tanta cosa, ¿verdad? Y no perdonar. Tenemos que perdonar, hermanos. Estamos en los últimos días, que dice su palabra, que viene a levantar una iglesia. Y esa
0: aleluya,
1: iglesia
0: Espíritu
1: somos nosotros.
0: Santo.
1: La iglesia no es las cuatro paredes. No, Señor. La iglesia somos nosotros, que tenemos que amar y tenemos que perdonar, y aún a su propio marido, esposo, ¿verdad? Porque a veces, ¿cuántas veces, verdad, nuestros esposos nos ofenden o nosotros ofendemos a ellos? Y nosotros tenemos que pedirle perdón, ¿verdad? Por más fuerte que sea aquel esposo de carácter, usted tiene que perdonarlo. ¿Por qué? Porque así dice la palabra de Dios. Quizás usted, esposa, ha sido ofendida, lastimada por su esposo, y usted diga: no, hermana, es que él sigue igual, y aunque yo me humille, parece que entre más me humillo, más se ataca a él, y en realidad a veces es la verdad, pero ¿sabe qué? Tenemos el amor de Cristo, que nosotros tenemos que saber a perdonar a nuestros esposos, a perdonar a nuestras esposas, porque así como hay esposos con carácter fuerte, hay esposas también que tienen su carácter fuerte. Hay parejas que duran 2, 3, 4 días sin hablarse, 1 semana, 2, 3, 4 semanas, y eso no es la voluntad de Dios. La voluntad de Dios es que pidamos
0: aleluya,
1: perdón,
0: sí,
1: no
0: mi Dios,
1: Padre, los que están en el cielo, sino a pedirnos perdón uno con el otro, porque la lucha, la prueba va a venir, pero la cosa es que sepa, vamos a pedir perdón. El Señor está viendo su mente, el Señor está viendo su corazón, y el Señor está viendo todo por usted. ¿Dónde se podrá ir usted a esconder, a decir: pues aquí nadie me ve, yo puedo hacer lo que me da mi gana con mi mamá, con mi papá? No, por favor, no lo hagan, porque la palabra de Dios dice: honra a tu madre,
0: aleluya,
1: y a tu padre, para que te vaya bien en la tierra y seas de largo vida. Porque usted tiene que saber a perdonar a su mamá, a su papá. Usted tiene que tener el amor de Cristo. Y si usted no lo ha hecho, ¿sabe qué? No es tarde. El Señor le está dando el tiempo para que usted le pida perdón a su madrecita, a su padrecito, a su hermano o a su hermana. Qué triste cuando hay hermanos que no se hablan uno con el otro, o que no le hablan a su madrecita por un disgusto que tuvieron. Pero ¿saben qué? Qué hermoso cuando el Espíritu Santo trata con nosotros, porque el Espíritu Santo no lo podemos engañar. El Espíritu Santo sabe con nosotros, seamos sinceros y honestos con el Señor y honestos con nuestro padre, nuestra madre, con nuestros hermanos. ¿Por qué? Porque la palabra de Dios lo dice, hermanos, que tenemos que perdonar al prójimo como a sí misma, así como Jesucristo le dijo a Pedro. Así que se quede grabado esto en su corazón, que tenemos que amar y tenemos que perdonar. Saque esa estillita, a veces una estillita tan pequeña lo está estorbando usted.
0: Aleluya,
1: usted
0: sí, Dios.
1: En los cielos, con esa estillita de amargura que usted tiene, no podemos entrar al reino de los cielos. ¿Por qué? Pues tenemos que estar limpios, limpios por la sangre del Cordero. Dios me los bendiga, los amo en el amor del Señor y a la próxima, si Cristo no viene pronto.
0: Gloria a Dios. Amén. Bueno, mis hermanos, gloria al Señor, hemos escuchado el mensaje de la palabra del Señor que trajera aquí mi prima. Te adoramos, Señor. Vamos a escuchar un canto. Yo voy a estar leyendo todas las notificaciones en esta mañana. Gloria al Señor. Siga poniendo sus peticiones, siga poniendo sus testimonios también, porque Dios es fiel. Amén. Vamos a ver qué sale por aquí en este canto, en esta cartuchera que está lista ahí, pero no sé.

0: Dios le bendiga.
1: A ver cómo se oye por ahí, hermanos. Gloria a Dios, aleluya. Ustedes me dicen si está bien o no está bien. Saludos a todos. Bendecimos a Argentina en esta mañana, todos mis hermanitos por ahí, el super mega éxito en Argentina. Bueno, ojalá que por ahí, no sé si nos escuche alguna vez mi hermano Mario Martínez en Argentina, mi hermano Ernesto, ellos estuvieron aquí en nuestra casa, así es que Eduardo también, creo hoy es pastor, pero ellos son de Argentina. Mi hermana Alicia Deledón, bendiciones. Y a todos los que están allí en cabina central, mi hermana Susana Noemí Zelaya y mi hermano Raúl Alberto Córdoba en Argentina.

Gloria a Dios. Bueno, mis hermanos, ahí está este canto, gloria al Señor. Irme para atrás para lo que estamos, bueno, vamos a darle desde el principio, gloria a Dios, para ver aquí las personas que están, por aquí conectados. Bueno, saludamos mi hermano, gloria al Señor, déjeme bajarle un poquito. Mi hermano Julio César Nuño Ramírez, ponlo bien, prima, es que se caíste. Bendiciones, la última llamada, bendiciones a todos los que están conectados en el 90.5 FM en Río Bravo. Mi hermana Amalia, bendiciones, el día de ayer ella pudo conectarse en la tarde. Quiero decirles que nuestra programación Tomando Posesión de Mi Tierra está de 11 a 12 del mediodía, pero bueno, también hemos decidido estar de 7 a 8 de la noche para aquellas personas que pueden escucharnos en la tarde. Ahora no solamente va a decir no escucha la pastora en la mañana hasta en la tarde, porque en la tarde podemos tener personas invitados, gloria al Señor, que es lo que estamos pensando, y bueno, será otra la programación, amén. Otras mensajes o personas que invitemos, gloria al Señor. Dice mi hermana, buenos días, pastora Morín y hermanita Morín, gracias por compartir la santa y bendita palabra del Señor, les amo. Las emisoras estamos conectados, mi hermana Francis Martínez, bendiciones. Y dice aquí mi hermano, hoy está en cabina Carlos Pérez, sierva, amén. Bendiciones al pastor Carlos Pérez que hoy está en cabina, y le damos a Dios toda la honra y toda la gloria por la victoria, gloria al Señor. Hay victoria en Cristo, hermanos, amén. Así es que en el Señor nunca va a haber derrota, siempre y cuando luchemos nosotros por ser buenos soldados de Jesucristo, amén. Yo siempre tengo en mente, yo tengo 43 años de servir a Dios, y ayer en la tarde le decía, desde mi juventud, creo que me determiné.

0: Y tú sabes lo que es determinarte una jovencita de 17 años. Me determiné a decir, Señor, yo te amo y nunca he hecho las cosas a la y se va, nunca he hecho las cosas a la ligera, nunca hago, no, para el Señor siempre hay que hacer lo mejor, porque Él se merece honra, gloria y honor. Y bueno, cada día que más le conozco, más le amo, amén, aleluya. Gloria al Señor. Mi Bebo Resende dice, buenos días, Pastora Morini, bendiciones. Mi hermana Estela Ramírez está adorando el nombre del Señor. Bueno, llena mi corazón los comentarios que le doy a Dios toda la honra y toda la gloria. Mis hermanos, una cosa he tenido bastante cuidado, amén. A veces, ayer recibí un comentario que me dice una hermanita, hermana, dice, tu cara refleja la cara de un ángel, me dice así. Entonces, la honra es para Dios, hermano. No, no vamos a decir, ay, sí, mira lo que. La honra es para mi Cristo, gloria al Señor, cuando hallamos gracia delante de su presencia. Amén. Nada, gracias por los comentarios que nos ayudan para seguir haciendo el trabajo en la obra del Señor, pero no como para decir, ah, ya me voy a creer mucho por lo que me dicen. No, gracias a Dios. Y eso es lo que el pueblo mira y somos reflejados a Dios la honra y la gloria. Dice mi hermano el reverendo Aldair desde Israel, dice, le saluda y le felicita por el avance en su programa, sierva. Esta es palabra de avance, gloria a Dios, porque solamente el Señor nos hace avanzar. Y yo le digo, Señor, ayúdanos que ninguna piedra trate de interponerse en nuestro camino, amén, que no podamos avanzar, porque Dios quiebra rojo de bronce y de hierro y lo desmenuza. Desde que el Señor habló a mi vida, que me llamó, me dijo eso, gloria al Señor. Después les cuento mi testimonio, amén. Entonces, gloria a Dios, mi hermano Aldair, por el avance que se está haciendo para dar honor a nuestro Dios, y esto a nosotros nos anima para seguir adelante, amén. Mi hermana Florecita García, bendiciones y saludos hasta donde estés. Compartan el video, hermano, no, no les cuesta nada, nomás ahí es donde dice compartir y Dios se va a glorificar. Dice mi hermano también aquí en Radio Jesús el Camino, nos notifica mi hermano Carlos Pérez, dice el pastor Rogelio Flores, le saluda, a ver de dónde es mi hermano Rogelio Flores, aquí tengo en la computadora. Gloria al Señor. No lo hallo, gloria a Dios. Gloria a Dios, creo que se fue un poquito más para arriba. Bueno, mi hermano, gloria a Dios, aleluya. Rogelio Flores es de. No, creo que no me lo puso aquí el hermano. Bueno, de Uruguay, de Paraguay, es Leonardo, gloria al Señor. Bueno, mi hermano, dice aquí, Rogelio Flores le saluda y comenta que ahorita hay una audiencia tan grande en su radio, sierva. Gloria a Dios, aleluya. Así es que le damos honor a Dios, hermanos, porque Él es bueno y para siempre es su misericordia. Bendiciones a mi hermano Rogelio Flores a Cabina Central por mandar todas las notificaciones. Qué bueno, hermanos. Entonces, dice mi hermano, sierva, oremos por Guatemala. Mire, bien, hermanos, hay que tener cuidado también. El cuidado en la vida de nosotros tiene que ver mucho, gloria al Señor. Ahora, pues le pedimos a Dios con todo nuestro corazón. Los pastores no podemos visitar en los hospitales como regularmente lo hacíamos. Mi esposo y yo íbamos a los hospitales visitar a la gente y personas que no conocíamos. Ahora hay restricciones para nosotros, no nos dejan entrar. Amén. Entonces, aquí en Estados Unidos, no en todos los lugares, pero a veces veo uno de los HIV, a veces a mí se me olvida ponerme de esa máscara que tenemos que llevar y le digo, ay, es que ya me fastidié con ella, pero no me dejan entrar a la tienda a comprar, ¿verdad? Entonces, claro, yo pasé por el COVID, yo experimenté eso horrible que se siente, entonces yo tengo que tener el cuidado, amén. Estamos confiando en el Señor, pero no por eso no vamos a tener cuidado, cuidado, mis hermanos. Dice mi hermano, dice, sierva, oremos por Guatemala. Oiga bien la noticia. Al parecer van a poner otra vez en cuarentena al país. Amén. En cuarentena al país porque está muy elevado los casos del COVID-19. Va a quedar marcado porque es el año 2019. El pastor me mandaba una comunicación que era, parece que de la India, donde ya la gente no cabe, hermano, y la gente está muriendo. Y ahí yo estoy viendo en el video que el pastor me envió, donde prima, yo le estaba platicando a mi prima, donde, pues, ¿a dónde van a echar a sus muertos ya con el COVID? Lo están quemando, quemando, como cuando tú llegas y quemas una basura. Así es la situación. No que las personas sean basura, no. Estoy diciendo de esa manera, como cuando pones una basura y le prendes, así se ven sus cuerpos, donde están ahí sus cuerpos, y están quemando la vida de la gente. Bueno, el cuerpo ya, donde quede el cuerpo, ya no va a sentir nada, porque su espíritu, de los que sirvieron a Dios, se fue con el Señor. Pero esa es la situación y las circunstancias que estamos viviendo, dice el hermano, poner en cuarentena. Usted sabe cómo se puso aquí en cuarentena. Oigan, las tiendas estaban sofisticadas, ya no había comida, ya no había, por ejemplo, las cosas que son, por eso hay que juntar todo eso y comprar ahorita que no hay bacteria, todos los ingredientes como cloro y todo eso. Hay que estar preparados también, porque hay gente que dice, no, yo confío en Dios. Sí, pero tienes que usar sabiduría. ¿Acaso no estamos en la tierra todavía? ¿Acaso no comemos? ¿Acaso no necesitamos antibacteriales? Todo necesitamos, somos personas que vivimos en la tierra. Amén. No crea que mi Dios le va a mandar del cielo todas las cosas. Nos da la sabiduría para nosotros pensar y también ahorrar por ahí lo que tenemos que comprar con el tiempo. Compra para un año las cosas que no se echan a perder. Entonces, en cuarentena está difícil, y es lo que está diciendo. Vamos a unirnos, Señor. Estamos delante de tu presencia en esta mañana. Mira lo que está pasando en la ciudad de Guatemala, Señor. Te ruego en el nombre de Jesucristo, todavía paralizar más de un mes por las circunstancias, por los virus que se pegan, esas bacterias del maligno, Señor, esas pestes destructoras que habla tu palabra, el cumplimiento de tu palabra. Nadie lo puede detener, pero sí tenemos que entender, el pueblo de Dios, que tenemos que levantar nuestros ojos espirituales y mirad iglesia, mirad pueblo, mirad naciones, mirad reinos de la tierra, mirad gente que no se ha convertido, mirad, Dios está puso en nuestros ojos para que miremos, oídos para que oigamos, manos y pies para actuar en lo que tenemos que hacer, porque el pueblo de Dios no va a ser la excepción. Hay gente, mártires que han muerto, y nos preguntamos por qué, porque se va a cumplir su palabra hasta que se llegue el número de los mártires, también será la venida. Nosotros también tenemos que ser sabios, porque también hay descendencia, porque también hay niños, y tenemos que ser prudentes. Bendice a Guatemala, Señor, que el poder de tu presencia, que la fe en estos momentos no decaiga, la fe se haga fuerte, la fe sea fortalecida, y que haya personas de Dios, aleluya, que se levanten y de alguna manera sean solidaridad en toda la nación, en el nombre de Jesucristo de Nazaret. Ponemos a Guatemala en tus manos, siervos en tus manos, que allí en medio de la oscuridad puedan levantar bandera, aleluya, en contra de todo, en el nombre de Jesucristo. Gracias, Señor, bendito eres para siempre. Gloria a Dios. Dice mi hermano Jacinto le saluda desde Gutiapa, Guatemala. Sierva, le pide oración por su vida espiritual. Qué bonito cuando nos preocupamos por nuestra vida espiritual. Nunca usted lo deje al ahí se va o a la ligera, porque cuando hablamos espiritualmente, este es un caso, no cualquier caso. Estamos hablando del espíritu. Pero mi hermano, en esta mañana, gloria al Señor, Jacinto, vamos a orar por usted. Yo aquí tengo las peticiones y vamos a estar orando. Señor, estamos delante de tu presencia. Mi hermano Jacinto, Señor, allá en Guatemala, él pide oración espiritual. Levántale, Señor, espiritualmente. Qué bueno que está unido a todos los que estamos unidos pidiendo espiritualmente por su vida, porque tanto que lo necesitamos, así como mi hermano Jacinto lo necesito yo. Lo necesitamos todos, Señor, que no decaigamos espiritualmente, que no venga, Señor, eso que viene a deslizar inmovilizarse, como que no tienes ánimo de nada. Pero en el poderoso nombre de Jesucristo, levanta a mi hermano Jacinto, ahí donde está, Señor. Y si hay más personas debilitadas, levántales, a veces por las circunstancias de la vida, a veces porque dicen, ya no puedo soportar más. Pero recuerda, iglesia, recuerda, naciones, recuerda, mis hermanos, el Espíritu Santo de Dios todavía está en la tierra. Oh, Sirabacunda Ramay, todavía está en la tierra para ayudarnos, para bendecirnos, para levantarnos, para sostenernos en el poderoso nombre de Jesucristo. Gracias, Señor, porque has escuchado nuestras oraciones en esta mañana. Amén. Mi hermanita Minerva por ahí dice, ahí, así es, prima, siempre peleaba. Pero no se hicieron nada, los huerquitos, ya están grandes, amén. Ah, dice, y siempre juntos, amén. Así debe de ser, hermanos, amén. Recordando que no somos perfectos, que vamos ahí caminando y considerando todo esto, amén. Y máximo los niños son niños. Dice mi hermano Carlos Pérez, pastor ahí en Cabina Central, en Guatemala, dice, sierva, por aquí me informan que ya puedes saludar a toda la audiencia de Argentina, están escuchando. Gloria a Dios, bendecimos Argentina. Y también me decía mi hermana Alicia Deledón, que me dice, pastora, pronuncias muy bien mi nombre. Le digo, sí, pues es que tenemos algo en común, el nombre, no el apellido, el nombre. Pero ella estaba diciendo también el día de ayer, si no me equivoco, que también, prima, hay restricciones en los hospitales. Está muy triste que alguien llegue tan enfermo. Yo también vi un video y como que el esposo no quería que ella tomara el video, ¿me entiendes? Pero ella dijo, no, esto es lo que voy a publicar. Los médicos no quieren atender. O a lo mejor que de tanta gente, a lo mejor están faltando médicos, prima, ¿verdad? Exacto. Faltando en ocasiones, amén. Así es que oremos por los médicos también. Y sí, consideramos que hay veces suceden estas cosas. Pero ella estaba diciendo que también en Argentina está sucediendo esto, gloria al Señor. Bendecimos a toda Argentina. Dice, en Belice se escucha muy bien su programa, me informaron, sierva. Gloria a Dios, aleluya. Bendito el nombre del Señor, prima, que todo se está oyendo bien para darle honor a mi Cristo. Pero bueno, pues aquí tenemos a mí. No se me olvide Steve. Steve tiene, parece que, perdón porque quiero estornudar, se me va y me viene, gloria al Señor. Dice, sierva, por aquí nos dice Steven que le agradece por sus oraciones, estamos orando porque él dijo que estaba aprendiendo guitarra, pero vamos a ver ahorita lo que dice. Bueno, mi hermanita dice que se oye la música alta, pues ya le bajé, no sé por qué, si aquí donde estoy en cabina está bien despacito la música, no sé por qué, ¿verdad? Pero bueno, como quiera, les agradezco que me digan, para mí está muy bien. Dice, bueno, aquí me dicen que le subiera el micrófono a mi prima, ya le subí, me dijeron que estaba perfecto. Dice, sierva, Steve dice que ya aprendió a tocar guitarra. Bueno, pues Mari, tú dijiste, ¿verdad?
1: El mes que entra.
0: Sí, mi prima dijo, ¿verdad? Que el mes que entra dijo, yo estoy dispuesta a dar $20 para esa guitarra. ¡Qué bueno, hermano! Mira, ¿sabes qué? A mí me gusta el compañerismo. Yo, una de las cosas que le he dicho a la iglesia por casi 25 años, amén. Mi prima hablaba de rencores y de ofensas y no estamos a la excepción. Pero debemos de entendernos también, amén. La Biblia dice, soportándonos los unos a los otros. Soporta aquel. Si tú eres más fuerte en el Señor, ¿cuántas cosas he soportado yo por amor a ellos? Y hay veces que alguien quiere decir algo, ¿sabes qué? Primero los dejo que hable todo. Porque en un término psicológico, cuando una persona habla todo, echó todo fuera y ya quedó libre. Échalo todo fuera, todo lo que traigas, gloria a Dios. Y entonces sí, porque traen tantas cosas que te quieren decir. En una ocasión me dice una jovencita, Ella tiene como esquizofrenia y ustedes saben que son problemas psicológicos. También las personas que tienen bipolar, que a veces tienen un día un carácter, otro día otro carácter. Cuando yo iba por ella, me decía, pastora, ¿vienes por mí a las 10 de la mañana es el culto? Yo le decía, ahorita voy a ir leyendo, mis hermanos, todos los textos, quiero contarles esto, y luego le decía, estás lista a las 9, porque a las 10 es la escuela dominical, iba yo y le decía, sí, vienes por mí, hermana, y luego cuando llegaba y me decía, no, siempre no voy a ir, Entonces, así como con autoridad, pero yo conocía su enfermedad. Hay que tener paciencia, porque pues si algo nos identifica a los pastores es que tenemos que tener paciencia, ¿verdad? Hay veces que nos desesperamos, ¿no cree que no? Bueno, entonces, yo le decía, acuérdate que me dijiste ayer que viniera por ti, aquí estoy. ¿Ahora me va a obligar? ¿Me va a obligar a que vaya? Ah, no, claro que no, claro que no. Ok, yo le decía, en otra ocasión, cuando quieras venir, yo vengo por ti. Yo no le decía, ¿sabes qué? Yo no vengo, ¿para qué me andes? Bueno, y así estaba, una vez que vino a la iglesia, porque a veces la mente de ellos cría cosas que no existen, prima. Me decía, no, es que mira, hermana, estoy enojada. Entonces le digo, ¿por qué? Mi cuñada no me quiere. ¿Y cómo sabes que no te quiere? Yo sé que no me quiere. Y la quiero golpear, la quiero golpear. Me decía, son casos verídicos que miramos. ¿Y sabes qué le dije? Y un día ella se peleó con alguien y fue a dar a la cárcel. Pues claro, te peleas con alguien y le vas a dar a la cárcel. Y luego la pusieron también en un centro de rehabilitación y ahí se peleaba. Bueno, pues una vez estuvo en la cárcel y una vez viene a la iglesia y me dice esto, pastora, voy a golpear a mi cuñada. ¿Por qué la vas a golpear? Es un testimonio que les estoy dando. Entonces, me dice, es que no me quiere, pero ¿cómo sabes que no te quiere? Yo sé que no me quiere, yo sé que habla por mí. Cría cosas la mente que no existe. Amén. Entonces, ¿sabes qué, hermano? ¿Sabes qué le hice cuando salí del culto? Le dije, ven para acá. ¿Quieres golpear gente? Golpéame a mí. ¿Quieres golpear a tu cuñada? Golpéame a mí. Aquí estoy. Porque ¿sabes qué? Si me golpeas a mí, yo no te voy a demandar, no vas a ir a la cárcel, yo no quiero que vayas a la cárcel, porque tú vas a ir a pelear, vas a ir a dar a la cárcel porque vas a provocar a tu cuñada. Órale, aquí estoy afuera, golpéame a mí. A mí golpéame, desquita todo lo que traes dentro de ti, como coraje traes. Golpéame a mí. No, pastora, ¿cómo la voy a golpear a usted? ¿Para qué eches todo fuera, hombre? Le decía yo. Entonces, cuando la persona hace eso, ya dijo todo. Salió todo el coraje psicológicamente. Amén. Yo no soy psicóloga, pero sí estudié principios de psicología. Entonces yo me doy cuenta de, echa todo fuera. Ok, ya acabaste. Bueno, ahora sí, ya, se echaste todo fuera. Amén. Entonces, mis hermanos, Dios es bueno. Así es que le estamos diciendo en cuanto a todo esto que estaba predicando mi prima, pero aquí tenemos algo muy importante. Ella dijo, yo voy a darle a Steve para la guitarra y bueno, yo le mandé preguntar, mi hermana María Stork, bendiciones, voy por textos para que no se me pase, bendiciones hasta Dallas, Texas. Mi hermana Francine Martínez dice, saludos al joven Reséndez, bendiciones, bueno, mi bebo Reséndez recibe saludos de mi hermana Francine Martínez de Corpus Christi. Dice mi hermano, le mandamos preguntar que cuánto costaba la guitarra. Dice, Steve dice que la guitarra cuesta 1.250 quetzales, sierva, y dice que algún día será un ministro con mucho más conocimiento. Claro que sí. Mira que esto llena mi corazón, prima, porque estas son las generaciones que mi Dios va a levantar.
1: Amén.
0: Y se está notando y se está viendo. Por eso ya les he dicho, no estamos ricos aquí en los Estados Unidos. Hay gente muy rica, amén. Pero nosotros somos ricos en Dios, amén. Porque la riqueza, prima, es bueno el dinero, pero la riqueza está en el corazón de cuando nos unimos, amén. Cuando nos unimos el pueblo de Dios, que el amor de Dios se ha derramado, sabe amar. Amén. Entonces, 1.250 quetzales no es mucho dinero. Amén. Entonces, bueno, mi prima ya son $20. No sé si él vive en Guatemala, pastor. Si vive en Guatemala. Mira, ayer me conmovió mucho, prima. Y yo no sé si te platiqué ahorita en la mañana de una hermanita de Costa Rica. ¿Verdad? Trato de memorizar, porque ya no estoy tan joven, hermanos, aleluya, pero le digo, Señor, ayúdame a retener. Pero bueno, todavía estamos jóvenes, ¿verdad, primo? Todavía nos vemos bonitos, santo. Oye, y luego, en Costa Rica, y la hermanita tiene una niña especial, tú sabes cómo se le nombra a los niños especiales, pero no tenía comida para ella. Entonces dije, Señor, pues, ¿cómo le hacemos para pa mandarle a Costa Rica, gloria al Señor, algunos dólares para sustente a su niña? Y yo estaba pensando, bueno, entonces dice que sí vive en Guatemala. Bueno, pues bendiciones, porque estando en Guatemala, Y a lo mejor no simplemente en Guatemala, como mi hermanita de Costa Rica, pues no sé, puede uno enviar a algún lugar donde ella pueda levantarlo para su niña, ¿verdad? Es que uno ama tanto a los niños, porque nos ponemos en un momento de que si yo fuera, yo necesitara que alguien me ayudara. Entonces, bueno, oración por la familia Quiñones. Dice que sí vive en Guatemala. Bueno, pues tenemos el contacto ahí directo con el pastor Carlos. Él ha hecho ese trabajo, ha hecho ese trabajo. Yo le he dicho, pastor, somos transparentes y tenemos que seguir siendo, porque cuando somos transparentes, Dios nunca nos va a dejar. Y eso hay que tener mucho cuidado, porque los ojos de Dios están sobre los justos, sobre nosotros que tratamos de hacer que Él nos ha justificado. Entonces, por ahí tenemos el contacto, podemos juntarnos. Ya mi prima ya va a dar 20, y bueno, ahorita vamos a ver cuánto es eso en quetzales y poder mandar al pastor para que el niño dice, desea ser un ministro. Qué bueno cuando tienes en tu mente. Gloria al Señor. Oración por la familia Quiñones Sierva. Vamos a orar porque ya el día 30 también la familia Sech por ahí, a ver si me informa el pastor, ya van a estar en el culto, prima. Ya se envió para las láminas y bendiciones a todos. Señor, estamos delante de tu presencia. Espero que la familia Quiñones también esté ahí con la familia Sech para darte honor a ti. Tú sigues abriendo puertas desde los cielos en la tierra, porque tu palabra tiene que ser predicada. La gente, los que van a ser salvos, van a ser salvos para la honra y para la gloria de tu nombre. Bendice a la familia Quiñones. Los ponemos en tus manos, Señor, que nunca les falte nada, ni espiritualmente ni materialmente, que tengan de sobra en sus hogares, Señor, físicamente, que estén bien en su cuerpo físico. En el nombre de Jesucristo. Por aquí dice la familia Sech, les saluda, sierva. Gloria a Dios. Bendiciones a la familia Sech, que estamos listos para el día 30. Mi hermana Estela Ramírez dice, aleluya, gloria al Señor. He estado extrañando a mi hermanita Rosario Dana. No sé si por aquí está, prima, porque hay veces que salen por un lado. Bueno, acá están otros mensajes, prima, que no había...
1: Ahí
0: caían
1: muchos mensajes.
0: Ah, ok, sí. Déjeme ver, porque aquí en la tableta hay otros mensajes que no hemos estado leyendo. Déjame ver cuáles son, prima. Bueno, sí, aquí los voy a estar mirando. Bueno, eso ya lo leímos. Bueno, también. Déjeme ver aquí en el otro. Bueno, aquí alguien, pues mi hermana dice. Amén, sí. Yo estaba viendo a mi hermana Francis Martínez que está diciendo fiesta en el cielo y digo, no, pues ya se me está pasando alguien que quiere entregar su vida a Cristo. Dice, sierva a Marilis Villagrán, mamá de Steve, desea aceptar a Jesús en su corazón. Qué bueno, ¿verdad? Que nos están entrando los mensajes. Pues mi hermana a Marilis, Villagrán, voy a ministrarte la salvación. Qué bueno, hermana, qué bonita decisión ha hecho, porque mira, ahí ya tienes un niño en tu casa que está declarando que un día quiere ser un ministro y que sea líder y que sea dirigente de la alabanza, directores de la alabanza. Y a él ya aprendió guitarra. ¿Sabes qué estaba pensando, prima? Yo un tiempo ensayé un poquito la guitarra y tengo aquí el keyboard, pero como que yo tiendo más a las cuerdas de la guitarra. Y ahorita me vino a la mente, mire, el niño ya aprendió y yo nunca aprendí, pues también no hago nada. Él está estudie y estudie. Pero mi hermana Amarilis, bendiciones. Sigue adelante. Usted en este día va a ser la... No sé si alguien más en su casa ha entregado su vida a Cristo, pero usted ha hecho la iniciativa. La Biblia dice, amén, que creas en el Señor Jesucristo y serás salvo tú. En esta mañana vas a ser salvo a tu hermana y tu casa ya está, mira, ya está ahí. En esta mañana dice Romanos 10, 9 y 10. Si confesares con tu boca y creyeres en tu corazón que Dios levantó a Jesús de los muertos, serás salva. Y en esta mañana hay que confesar, amén. Yo siempre, Dios ha traído en mi mente, prima, de que cuando nacimos, nuestro nombre está allí en el registro civil. Cierto. Que los padres legalmente eres hijo legítimo de tal. Pero cuando vienes a Cristo, prima, llena mi corazón, porque ese nombre es escrito en el libro de la vida del Cordero de Dios y vienes a ser participante del Padre Celestial, hija de Dios. ¡Qué bonito! Mi hermana Amarilis, dile al Señor en esta mañana, Señor Jesús, en esta mañana te doy gracias por la vida, porque es importante la vida. Pero en esta mañana reconozco que he pecado. Perdona todos mis pecados, dile a mi hermana en esta mañana. Me arrepiento de todos mis pecados pasados. Amén. Y en esta mañana te reconozco como el Señor y Salvador de mi vida. Y abro mi corazón a ti. Te dejo que entres a mi corazón. Y cambies mi vida. Regeneres mi vida, Señor, en esta mañana. Y escribas mi nombre en el libro de la vida del Cordero de Dios. Y ayúdame, porque hoy, en este día, te he dejado entrar a mi corazón a ti. Tú has perdonado mis pecados y ahora soy parte del pueblo de Dios, de los hermanos, de la iglesia, participantes, amén, del reino de los cielos. Bendiciones, mi hermana Amarilis, en esta mañana. Apunta por ahí, Mari. Y Dios bendiga a Steve. Vamos a mandarle a lo más, bueno, mi prima, este mes que entra, mi Steve, este mes que entra, vamos a tratar de que ahí llegue para Amarilis. Mi hermana Francis Martínez dice, hay fiesta en el cielo. Gracias, hermana. Bueno, mi hermana Rosario Dano ya la estaba extrañando, pero acá estaba en este lado. Dice, buenos días, Dios les bendiga. Gracias, mi hermanita, porque ella vino a bautizarse aquí a Huéslaco, Texas. Bueno, aquí hay alguien más, dice, Federicio Solozano, desea aceptar a Jesús en su corazón, sierva en Guatemala. Bendiciones en esta mañana, mi hermano Federico Solozano. Mi hermano, en esta mañana has hecho la mejor decisión de todas las decisiones que el ser humano decide. Qué bonito, llena mi corazón, porque caminar con Dios es algo muy bonito, como decía el pastor. Hay muchos que dicen, no, qué difícil. No, no es difícil. Amén. La cuestión es entrar al camino. Dios nunca te va a dejar. Si te contara yo tantos testimonios de cómo he visto la gloria de Dios, porque le hemos creído, Él no nos va a dejar. Amén. Así es que mi hermano Federico Solorzano, dile a Dios en esta mañana, Señor Jesús, gracias por este día de vida. Amén. En esta mañana yo me arrepiento. Me arrepiento de todos mis pecados pasados. Reconozco que soy un pecador. Hay que reconocerlo. Pero en este día, Señor, yo me arrepiento. Y te acepto como el Señor y Salvador en mi vida. Ese es tu Salvador de tu vida. Entra a mi corazón, porque yo abro mi corazón a ti. Quédate ahí, mi Dios. Y cambia mi vida, transforma mi vida, regenérala mi vida. Y también, Señor, quiero que escribas mi nombre en el libro de la vida del Cordero de Dios. Entonces tendré participación en el reino de los cielos. Tendré participación de la familia de Dios. Tendré participación de las promesas que tú tienes para mí. Así es que mi hermano Federico Solorzano, bendiciones. Él nos escucha en Guatemala, prima. Ahí por ahí le vamos a apuntar ahorita. Bueno, la hermana Francis Martínez, la audiencia está para decir doble fiesta en el cielo. Amén. Así es. Mi hermana Vicky Villanueva, déjeme mirar. Vamos bien. porque entran los en un lado y en otro. Mi hermana Vicky Villanueva dice: buenos días, pastores Morín, sigo de día de ayuno y oración, nuestra es la victoria. Bueno, mi hermana Vicky Villanueva, ella dijo, no, voy a ayunar 3 días, gloria al Señor, por la convocación que nos hizo mi hermano Aldair de Israel, desde la ciudad santa de nuestro Dios, nos convocó y aquí estamos dándole honor a Dios, dice mi hermana que ahí sigue en ayuno y en oración, qué bueno. Mi hermana Alicia de Ledón dice, Dios le bendiga, pastora Morín, gracias mi hermana, gracias, bendiciones hasta Argentina. Aquí vamos bien con los anuncios. Dice, sierva, por este medio quiero agradecer a usted y a toda la audiencia por orar por Radio Jesús el Camino. Estamos en victoria y vamos por más almas para nuestro buen Dios. Atentamente, el pastor Carlos Pérez. Así es, mis hermanos. Mira, la intención de nuestro corazón es esta. Es esta, amén. Nosotros no estamos mirando precio, amén. Los pastores y las audiencias, quiero decirles yo, amén. No, no, ellos no están por dinero. Todo aquel que cobra dinero, y aunque uno sabe que son bastantes gastos, pero ya cuando alguien cobra un precio por el evangelio, entonces ahí están sin fines, ellos son sin fines de lucro, no están lucrando, no están negociando. Ya cuando alguien cobra, bueno, pues ya es un negocio, hay que reportarlo al Estado, hay que pagar tasa porque están negociando, estás cobrando dinero por predicar el evangelio. Y bueno, tampoco yo estoy criticando a ellos, ¿verdad? Ellos saben lo que les cuesta cada cosa, ¿verdad? Ellos saben. Pero la frecuencia de la última llamada, la frecuencia de Radio Estéreo Jesús es el Camino, a mí no me están poniendo un precio, no me dicen es tanto, ellos me retransmiten todos los días, amén. Así es que estamos por amor, y claro que yo tengo que bendecirlos, pero ellos no me ponen a mí un precio. Así es que gracias al Señor, porque estamos caminando, el anhelo y el deseo de nosotros es las almas que vengan al conocimiento, prima, de Dios. Por eso sí, aunque se levante el enemigo, pero ¿sabes qué? Eso está bien. Eso estamos viendo que estamos haciendo bien, amén. Porque si no estamos haciendo nada, pues al diablo dice, estos los tengo apagaditos aquí, estos no los perturbo. Pero cuando estamos haciendo guerra al enemigo, gloria al Señor, en el nombre de Jesucristo, en el nombre de Jesucristo, así estamos haciendo la guerra, y claro, es como echarle la sal a una herida, ¿verdad? Lo enciendes. Pero bueno, gracias a Dios, qué bueno por los que se levantan, honor a Dios, porque se dan cuenta que con Dios no pueden pelear. Gracias a Dios por la victoria de Radio Jesús del Camino, que todavía se sigue ayunando. Amén. Dice mi hermana Alicia de Ledón. Dice, ¿qué simpatía tiene la pastora Alicia? Dios la bendiga. Santo, gloria al Señor. Honor a Dios, hermana, honor a Dios. Pues aquí nos reímos y predicamos y bueno, le damos a Dios la honra y la gloria. Dice mi hermana Clemencia Rodríguez. Hermana, le pido oración por mi tía Teresa Brewester, que está en el hospital. Amén. Dice acá, en el hospital por el COVID. Déjeme abrir más el mensaje. A veces no. Amén. Ahí está. Dice, por sus oraciones, pastora Clemente, pide oración porque tiene el COVID. Muchas gracias por sus oraciones. Vamos a orar en esta mañana por su tía Teresa, de mi hermana Clemencia Rodríguez. Señor, estamos delante de tu presencia. Pedimos por la petición de mi hermana Clemencia Rodríguez, oración por su tía Teresa. En el nombre de Jesucristo de Nazaret, Señor, ese virus, Dios, que se ha levantado en contra de la humanidad, que ni aun con tantas vacunas que han puesto, Señor, no se ha podido solucionar el problema en el mundo. Pero tú eres la solución, Señor. Tú eres la solución. Te pedimos, aunque vivimos en tiempos proféticos, pero nosotros te pedimos por misericordia. porque son nuevas cada mañana. Que tengan misericordia de mi hermana Teresa, gloria al Señor. En esta mañana declaramos sanidad, declaramos que todo virus se desbarate. En el poderoso nombre de Jesucristo, te damos gracias. Gracias, Señor. Amén. Bendiciones, mi hermana. Dice mi hermana Rosario Dana, aquí estoy, gloria a Dios, qué bueno que ahí está, ¿verdad? Dice mi hermano, que vive en Guatemala, mi hermana Eladia Guardiola, bendiciones, pastora, y a Mari, gracias. Aquí está mi prima Mari para ayudarme en mensaje de la palabra del Señor. Dice, estoy bien contenta y llorando de gusto. Dios es fiel. En varias ocasiones me ha dicho la hermana Eladia Guardiola, pastora, aquí estoy llorando. Amén. Ella ha pasado momentos, prima, bien difíciles, ¿verdad? Pero el lloro es de agradecimiento. No estamos llorando por tristezas, aunque así a veces se llora por estar triste. Pero cuando lloramos de alegría, prima, dándole a Dios, esa es, ¿sabes qué? Ese es el cántaro que está dentro de nosotros, amén, que corre como ríos de agua viva en agradecimiento a nuestro Dios, y ahí estamos llorando. Me dijo una vez un servidor de Dios, porque ellos piensan que porque tengo esta voz fuerte, ya la pastora Morín es bien fuerte y esto y lo otro. Soy bien llorona. Y me dice, vi un caso a una corte. A ella le habían, a la hermana le habían quitado sus niños. Ya ves que ¿cómo se llama el que quita a los niños? Es el,
1: CPS.
0: El CPS. Aquí hay un lugar que es CPS, que si los niños están pasando por algo difícil de los padres, pues se los quitan y dan a otros que los cuiden. Y cuando yo fui con la hermana a la corte, me dolió tanto cuando ella la traen amarrada, ¿verdad? O sea, sí, pues sí, amarran sus manos y sus pies, esposada. Y cuando la vi ella que vio sus niños, entonces, no hombre, me dolió porque yo pude sentir el dolor que esta mamá sintió cuando vio a sus hijos que la estaban mirando toda esposada de las manos y de los pies. Y entonces cuando ya regresé a casa, aquí estaba un evangelista, se estaba quedando con nosotros. Y le dije a él y a mi esposo que oraran por nosotros, yo iba ahí. Y me dice, ¿cómo les fue, pastora? Le dije, pues es muy triste la situación. Cuando yo salí de ahí, le dije, me puse a llorar. Lloré. Me dijo, ¿qué pasó, pastora? Pues si tú eres una mujer muy fuerte. Piensan que porque hablo fuerte ya no tengo sentimientos. Le dije, no, hermano, yo lloro, soy llorona también, amén. Entonces aquí lo que nos da la autoridad y el poder es Dios. Los seres humanos nunca vamos a dejar de ser humanos. Yo lloro, me siento en vez, estoy sentida por algunas cosas, pero tratando de vencer todo, ¿verdad? Porque hay cosas que a veces nos hacen que estamos ahí, Señor, ayúdanos. La gente piensa que los pastores somos de fierro, que tienes que soportar todo, que tienes que, no, también somos bien sensibles, y lloramos, amén. Así es que mi hermana dice, estoy aquí contenta y llorando. Mira cómo se oye como una paradoja, prima, ¿verdad? Contenta y llorando, ¿cómo es eso? ¿Verdad? Entonces, contenta por la presencia del Señor, amén, llorando por lo mismo, porque Él es fiel. Mi hermana Liliana Aguirre, bendiciones por ahí, ella se está gozando en esta mañana. Mis hermanos, quiero ponerles un canto y bueno, el tiempo se llega de despedirnos. Yo aquí tengo anotadito, gloria a Dios, tengo anotado. Tengo anotados, gloria al Señor, los cantos. Vamos a ver qué pasa aquí. Y usted me dice si se oye muy recio, porque la verdad que aquí no se oye recio, pero allá con ustedes sí se oye recio, no sé. A ver cómo se va a oír este canto.

Bueno, mis hermanos, Dios les bendiga en esta tarde. Le damos gracias a Dios. Amén. Por un día más que nos concede el Señor. Gloria al Señor para darle a Él toda la honra y toda la gloria. Recuerde, también hemos estado en esta mañana. Bendecimos a mis hermanos que nos escuchan en la página www.tomandoposesiondemitierra.com. Así es que todos los días a este horario. Y bueno, Dios nos ha dado la oportunidad y el privilegio de también estar todos los días de 7 a 8 de la noche. Así es que ese es el plan de Dios. Estamos mirando la gloria de Dios, la extensión de lo que se está haciendo por medio de Radio Jesús el Camino. Gloria al Señor. Entonces, gracias a Dios, sigamos orando por mi hermano. Gloria al Señor, porque bueno, él es el director, y de ahí nosotros tenemos el privilegio de estar enlazados en las naciones. Gloria a Dios. Y estamos también en la página Iglesia Giovanisi. Así es que, mis hermanos, recuerden, sigamos adelante dándole honor a nuestro Dios, orando, gloria al Señor, los unos para con los otros, porque necesitamos servir a Dios con todo nuestro corazón en esta mañana. Ya casi va a terminar el mes de abril, que el día 30, gloria al Señor, se va a abrir, yo creo, ya listo el lugar allá en Guatemala, para darle a Dios honor y gloria. Así es que dice por ahí mi Bebo Reséndez, saludes a su invitada. Amén, mi Bebo. Ahí es mi prima Mari Padilla, y bueno, mi hermana Eladia Guardiola, por ahí están dándole honor a nuestro Dios, contentos y felices en esta mañana. Se termina ya el mes de abril y entra el mes de mayo. Amén. El mes de mayo es un mes muy bonito porque es Día de las Madres, pero es día de mi cumpleaños. Años, así es que mi Bebo Reséndez, aleluya, bendiciones. Bueno, sí, voy a cumplir años el 2 de mayo, así es que oren por mí. Ya no quiero cumplir años porque cada día me voy a hacer más viejita. Santo, gloria al Señor, gloria a Dios. Todo salió bien, amén. Todo salió muy bien en mi cita. ¡Ah, qué bueno! ¡Qué bueno! Estuvimos orando, mi Bebo, porque él tenía una cita, Mari. Él tenía estudios y dice que todo salió muy bien. Gracias. Damos honor a Dios. Ahí está el testimonio de mi Bebo Reséndez. Amén. Allá en San Antonio. Dice, gracias por sus oraciones. Bueno, mi Bebo, por ahí mi hermana Francis Martínez estaba enviando saludos desde Corpus Christi. Así es que les bendecimos a cada uno de ustedes. Y bueno, en esta mañana se despide su servidora, Pastora Alicia Morina. Hasta la próxima. Recuerde esta

Hola, ¿cómo están? Espero que muy bien. Que el Señor les bendiga, amigos. Mi nombre es Jaime Contreras, mejor conocido por mis amigos como el Jimbo. Así me conocieron mis amigos del medio artístico secular, que por muchos años fuimos compañeros en el ambiente, principalmente en la ciudad de Monterrey, México y Estados Unidos. Lo que a continuación van a escuchar es un poquito de lo mucho que el Señor

0: Gloria a Dios, gloria a Dios.
1: Santo
0: Bueno, mis
1: Padre.
0: Hermanos, Dios les bendiga en esta mañana, gloria
1: Amén.
0: A Dios,
1: Aleluya.
0: En este día precioso que le damos a Dios la honra y la gloria en esta mañana.
1: Amén.
0: Bueno, aquí su servidora, Pastora Alicia Morín, para conducir la programación, gloria tomando Dios, posesión de mi tierra, como todos
1: Santo,
0: los días, como
1: Santo.
0: Todos los días.
1: Gloria a Dios, aleluya.
0: Ya, ok, ahora okay. Sí. Para hacer los anuncios, María.
1: Okay.
0: Te adoramos en esta mañana, mi Dios. Gracias a Dios, mis hermanos, estamos aquí transmitiendo desde la bella ciudad de Huéslaco, Texas, para el 90.5 FM, Ministerio La Última Llamada, en Río Bravo, Tamaulipas, México. Le bendecimos a la familia Garza Morín. Bueno, por ahí nos dice que tengan un excelente día. Dios les bendiga. Muchas gracias a la frecuencia en Río Bravo. Y también le damos gracias a Dios por los que se conectan en el radio. Mis hermanas en La Reforma y en más en Río Bravo que están al pendiente ahí de escuchar la programación en su radio, les bendecimos en la frontera de México y Estados Unidos en esta mañana, contentos de darle a Dios la honra y la gloria. Ahí tenemos ya listo a Radio Estéreo Jesús el Camino, que nos dice bendiciones sierva, ya estamos al aire, amén, en esta mañana, y creo que estamos enlazados casi todos los días. Bueno, aquí tengo en la computadora, Dios bendiga a mi hermano Carlos Martínez, que pues por aquí nos ayuda bastante a programar todo en la computadora. Aquí tenemos Radio Estéreo Shalom en Paraguay. Bendecimos a mi hermano Leonardo Cardoso. Le bendecimos y le enviamos saludos a Cabina Central, Radio Vida Nueva en Israel. Mi hermano Aldair, bendiciones en esta mañana. Hasta Israel, les bendecimos a mi hermano. Aposento Alto en Cuba, bendecimos a mi hermano Eduardo Gutiérrez en esta mañana. Dios les bendiga allá a todos los cubanos en este día. Jehová es mi estandarte, mi hermano Fabricio Aldama, le bendecimos en esta mañana. Y muchos saludos hasta Cabina Central, Radio Estéreo Primicias Costa Rica. Ahí está mi hermanita Astrid González, así es que le bendecimos hasta la bella ciudad de Costa Rica. Radio El Regreso del Mesías, le bendecimos en esta mañana. Mi hermana Glenda Sánchez, ahí está la sierva del Señor también. Y bueno, por le damos honor a Dios porque estamos en super mega éxitos en Argentina, así es que les bendecimos a mi hermanita Susana Noemí Celaya y Raúl Alberto Cardoba, Córdoba, en esta mañana les bendecimos, así es que gracias a Dios, hermanos, porque estamos llegando bastante lejos. Y bueno, aquí saludamos a mis hermanos que se han conectado, bendiciones a mi hermano Julio César Nuño Ramírez hasta California, gloria al Señor, Tijuana, Baja California, gloria a Dios, enviamos muchos saludos. La Última Llamada, bueno, hace acto de presencia. Mi hermana Estela Ramírez dice, buenos días, Pastora Morín, y a la hermanita Mari, gracias por compartir la bendita palabra del Señor. Les amo, Dios les bendiga. Igualmente, hermana, ahí le amamos mucho. Dice, ya estamos en las emisoras que nos enlazan, sierva. Amén, mi hermano, gracias. Ya por aquí leí, y ya las emisoras que estamos conectados. Mi hermana dice que ya lo compartió. Compartan, hermanos, para que la palabra del Señor llegue hasta donde tiene que llegar en esta mañana. Dice, saludos a todas las frecuencias que están enlazadas y a las personas que están conectadas. Dios les bendiga. Mi hermanita Francis Martínez, bendiciones hasta Corpus Christi. Le bendecimos en esta mañana y gracias por unirse con nosotros a la programación. Dice, mi hermano, estamos en Argentina, sierva. Amén. Gloria al Señor. Por aquí tengo a Super Mega Éxitos, que tiene muy, muy bonito el nombre. Éxito, éxito en el Señor. Bueno, mis hermanos, pongan su petición o su testimonio. Yo volveré a las 11:30. Ahí mi prima tiene el tiempo. Aquí ella va a estar viendo. Y la otra media hora la dejamos para las oraciones, para las peticiones o para los que cumplen años que quieren que les dediquemos un canto. Bueno, mi prima con ustedes y vamos a dar honor a nuestro Dios en esta mañana. Y síganse conectando los que no vemos por ahí que están conectados, pero que Dios ahí está con ellos, así es que les bendecimos, enseguida les estaremos saludando. No deje de poner la notificación que aquí yo los estoy mirando.
1: Gloria a Dios, aleluya. Dios les bendiga, hermanitos, a cada uno de ustedes. Los amo en el amor del Señor. Gracias al Señor, ¿verdad? Por otra oportunidad más. Otra oportunidad más que el Señor nos concedió, ¿verdad? Abrir nuestros ojos, recibir este hermoso día que el Señor nos ha dado. Vamos a orar en estos momentos. Señor, en el nombre de Jesús.
0: Amén, gloria a Dios. Una
1: vez más, levante tu presencia, Jesús. Que sea tu Espíritu Santo, Señor, que hable en esta mañana, Señor. Que sea tu Espíritu Santo el que predique y no yo, Señor. En el nombre de Jesús de Nazaret, Señor. Gracias, Padre. Gracias, Hijo. Gracias, Espíritu Santo. En esta mañana, ¿verdad? El Señor me dio el tema, ¿verdad? ¿Cómo se debe perdonar al hermano? Dice la palabra de Dios en Mateo 18, 21. Entonces se acercó Pedro y le dijo, Señor, ¿cuántas veces perdonaré a mi hermano porque peca contra mí? ¿Hasta siete? Jesús le dijo, no te digo hasta siete, sino aún hasta 70 veces 7. 70 veces 7. Si usted sabe algo de matemáticas, usted puede multiplicar eso a ver cuántas veces son. Pero fíjese, hermanos, que no nomás esa cantidad, sino que todos los días nosotros tenemos que perdonar, ¿verdad? Aquellos que nos lastiman, que nos ofenden, quizás. Y a veces, ¿verdad? Quizás con su modo de ser, con su forma de ser, con su carácter, con su genio, hay ofensas quizás en nuestras vidas. Pero dice su palabra, ¿verdad? Que Pedro, ¿verdad? Dicen que Pedro era muy, muy, muy tremendo, ¿verdad? Él siempre iba con el Señor, ¿verdad? Y dice su palabra que Pedro le dijo, Señor, ¿cuántas veces? ¿Cuántas veces tengo que perdonar a mi hermano, ¿verdad? Y el Señor le responde, el Señor le responde, él le dice, ¿cuántas veces perdonaré a mi hermano que peca contra mí? Fíjese, que peca contra nosotros, ¿cuántas veces, verdad? Y cuántas veces, ¿verdad? Quizás tengamos familiares, quizás tengamos amigos, quizás nuestros hijos, quizás nuestras hijas, nuestros yernos, toda la familia entera, quizás, ¿verdad? A veces vienen con nosotros y a lo mejor hay algo de tristeza en sus corazones que nosotros les hemos hecho a ellos o ellos a nosotros y hay aquella espinita. Pero ¿saben qué, hermanos? La palabra de Dios es muy clara, que dice que tenemos que perdonar. ¿Y sabe qué, joven señorita? Tenemos que perdonar. Aún, ¿verdad? Que sea nuestro primo, nuestra prima, aún a veces hasta nuestros propios padres, que a veces
0: te adoramos. Quizás,
1: ¿verdad? Nos dicen algo y nos lastiman. Ya viene, ¿verdad? El día de la padre, ya viene el día de la madre. Qué hermoso, ¿verdad? Si usted tiene su madre, joven, señorita, hermano o hermana, goce su madre. Goce su madre, ¿verdad? Y no sea tan cruel o no sea tan sangre fría. Porque ¿sabe qué, hermanos? Hay hijos que no saben demostrar el amor hacia la madre. Hay hijas que no saben demostrar el amor. Quizás sabemos hijos o hijas que quizás a lo mejor nunca le decimos a nuestra madre, mami, te quiero mucho, o papi, te quiero mucho. No, hermanos, ya es tiempo, ¿verdad?, de despertar, ya es tiempo de decirles a nuestros, ¿verdad? Les digo, ¿verdad?, porque yo a mi madre ya no la tengo conmigo, pero gracias a Dios que lo digo para la gloria y honra del Señor, que siempre supe honrar a mi madre. Y cuando ella partió a estar con el Señor, a mí mi conciencia no me redargulló, porque el Señor sabe que para la gloria de Dios fui una hija obediente, que nunca anduve lastimando a mi madre, ¿verdad? Y quizás hay señoritas o jóvenes, ¿verdad?, que a lo mejor sí lo hacen, y aún a lo mejor son groseros, son marqueados con su madre. ¿Saben qué, jovencitos? No espere que se llegue el día de las madres. A veces esperamos nosotros que se llegue el día de la madre para ir a pedirle un perdón, para ir a llevarle unas rosas, para ir a llevarle un regalo. Oh, no, joven, señorita, hermano o hermana, porque estoy segura que habemos hermanas y hermanos que todavía tenemos a nuestra madrecita, aquella viejita, ¿verdad? Aquel pedacito de aquel puño de huesos que todos lo tenemos vivos y quizás a lo mejor nunca en nuestra vida nos hemos humillado primeramente Dios y luego aquellas ancianita y decirle, madre, si te he ofendido, perdóname, madre, perdóname si te he ofendido. Pero ¿saben qué? tenemos que pedir el perdón. O quizás con su hermano, con su hermana, con su vecino, ¿verdad? Que tenemos a veces que humillarnos a la presencia de Dios y decirle, Señor, dame el valor, Señor, de ir a pedirle perdón porque yo lo ofendí, yo lo lastimé, yo tengo que reconciliarme con él, Señor, para tener la entrada al reino de los cielos. ¿Sabía usted que usted tiene que tener ese perdón en su alma, en su corazón, para entrar al reino de los cielos? Tiene que ver aquella reconciliación en su vida, ¿verdad? En su alma, de decir, Señor, yo sé que yo le fui y le pedí perdón.
0: ¡Aleluya! Ahora,
1: si esa persona no lo quiere perdonar, allá, es ok, allá él y Dios. Pero usted cumplió con pedirle perdón. Porque cuántas veces, hermanos, nos hacemos oídos sordos que no hemos lastimado, ¿verdad? A fulano, a sutano o a mangano. Pero ¿sabe qué? Dentro de su alma, de su corazón, ahí está el Espíritu de Dios. El Espíritu de Dios que todo lo sabe. El Espíritu de Dios que todo lo redarguye. Y que el Espíritu Santo es el que trata con nuestras propias vidas para que nosotros podamos perdonar a nuestro prójimo como sea mismo. Conti más a nuestra madre, a nuestro padre, que son los seres que Dios escogió, ¿verdad? Para darnos vida, para darnos luz a este mundo. Pero, ¿sabe qué? Aún aunque usted tenga que ir todos los días a pedir perdón, it's okay. Usted tiene que perdonar, porque es lo que dice la palabra de Dios, ¿verdad? Que dice que tenemos que perdonar. Dice la palabra de Dios en San Mateo 18:2. Llamando Jesús a un niño, le puso en medio de ellos y dijo: de cierto os digo que si os volviese a ser como un niño, no entrarás en el reino de los cielos. Fíjense, hermano, la comparación que hizo el Señor, como un niño, fíjense, prima, como un niño. ¿Saben por qué? Porque fíjense, los niños, hermanos, los niños pueden andar peleándose. Yo me acuerdo, prima, que mis hijos y los hijos de mi prima Minerva, ay, santo, ahí esos
0: está,
1: niños.
0: Ahí está conectada.
1: Sí. Y es testiga, que ellos peleaban tanto cuando estaban pequeños, que pero ¿saben qué, hermano? Lo más hermoso, y este decía, lo más hermoso, que mi prima y yo nunca, nunca nos enojamos porque ellos se peleaban. Ellos venían y nos decían, mami, que Betty me pegó y que Requi me pegó. Ok, ya, apláquense. Y ellos iban con Minerva, también Minerva decía, apláquense. Pero ¿saben qué, hermano? La dicha que tuve cuando mis hijos estaban pequeños y los hijos de mi prima, que ella y yo nunca tuvimos un disgusto.
0: ¡Aleluya!
1: Nunca nos hicimos de palabras, ay, que no, que fue tu hijo, que fue. No, señor. Ella y yo, it's okay. Ellos se van a pelear. Y dice ella, ahora se conforme, María. Y yo, sí, sí, cierto. Y era cierto, hermano. De ratito, ellos, los niños andaban juntos otra vez, como si nada hubiera pasado, prima.
0: Sí.
1: Pero qué hermoso, ¿verdad? Que el Señor nos dio ese entendimiento.
0: Te adoramos.
1: Esa sabiduría, ¿verdad? Que mi prima y yo nunca, nunca nos enojamos porque ellos se peleaban. ¿Por qué? Porque sabíamos que era la vida de los niños.
0: Amén.
1: La
0: sí,
1: vida,
0: mi Dios.
1: La vida de los niños, dice la palabra de Dios. Cuando era niño, pensaba como niño, actuaba como un niño, me portaba como un niño. Y ¿saben qué, hermanos? Así debemos de ser nosotros los adultos. Que si algo nos está estorbando en nuestra mente, en nuestro corazón, decir, Señor, quítame esto de mi mente, Señor. Que yo no cargue esto en mi mente o en mi corazón. Que eso sea rechazado en el nombre de Jesús y con el poder de la sangre de Cristo, ¿verdad? Así que, dice, hermanos, si no nos compara como unos niños, tenemos que ser como unos niños en lo espiritual. Si cualquiera que recibe en mi nombre un niño como está a mí, me recibirá. Así que, hermanos, tenemos que recibir esto como si fuéramos niños. ¿Por qué? Porque un niño no es egoísta, un niño no es rencoroso, un niño se pelea y al ratito está otra vez igual, como si nada hubiera pasado. Nosotros contemplábamos y aún yo y mi prima nos poníamos a pensar y nos reíamos de ellos, hermano, nos reíamos de ellos, porque decía la prima, mira, Mari, no andaban peleándose ahorita, digo yo, sí, y mira, ya se andaban abrazando, como si nada hubiera pasado. Y qué hermoso, hermanos, que nosotros los adultos podemos enséñanos a hacer lo mismo, que tengamos ese corazón de niño, que no sepamos guardar rencor ni coraje, ¿verdad? En nuestras vidas, en nuestro corazón, que sepamos que, ay, bueno, si esto pasa, ya lo voy a olvidar, luego ya lo olvido, que acabo de, Señor, conoce mi corazón, que yo como quiera la amo y la quiero mucho, que eso quede en el pasado, que no,
0: aleluya,
1: que eso no sea, ¿verdad?, una cosa que se quede grabado en nuestra mente y que abarque el corazón, porque a veces queda en nuestra mente y por la gracia de Dios lo echamos fuera, ¿verdad? A veces que no, a veces que eso entra en nuestro corazón. Cuando entra en nuestro corazón es cuando ya empezamos a actuar en una manera rencorosa, en una manera egoísta. ¿Por qué? Porque decimos, no, si ella no me habla, yo no le voy a hablar. Pero ¿para qué esperar que ella le hable? Pero usted le puede hablar o la otra forma, cuando usted le puede hablar, ¿verdad? Y saludarle con aquel amor de Cristo y preguntarle, ¿cómo estás? ¿Qué has hecho? ¿Verdad? Es hermoso, hermanos, cuando hacemos eso, ¿verdad? Que nos podemos recordar de nuestro hermano, nuestra hermana, nuestro madre, nuestro primo, sea quien sea la persona, ¿verdad? Y nos podamos recordar.
0: Amén.
1: Y hablar, y simplemente, a veces simplemente con un decir, ¿cómo estás? Si uno está pasando por un momento difícil, aquellas palabras son tan hermosas. Yo recuerdo cuando yo trabajaba en el distrito, que a veces, claro, como todos tenemos luchas, todos tenemos pruebas, y yo a veces andaba limpiando los pasillos, ¿verdad? Y venía una criatura, un niño, una niña, y me daban un abrazo, y me decían, ¿cómo estás, Miss María? Y saben qué, hermanos, aquel abrazo sacaba aquella tristeza, aquella angustia que yo tenía en mi corazón. O no nomás un niño, simplemente una maestra que yo anduviera así limpiando y venían y me decían, Miss María, ¿cómo estás? Y me daban un abrazo, prima. ¿Cómo sabían ellos qué estaba pasando conmigo? Ellos no sabían con lo que estaba pasando conmigo. Desde luego que no. Pero ¿saben qué? El Espíritu Santo sí sabía lo que estaba pasando en mí. El Espíritu Santo sí sabía lo que había en mi corazón. Y por eso mandaba, ¿verdad?
0: Amén, gloria a Dios.
1: Que me dieran un abrazo, que me dieran un saludo. Y eso llenaba mi corazón. Y yo le decía al Señor, Señor, gracias, Señor. Gracias, Señor, porque usaste a este niño. ¿Okay? Y de lejos a veces venían aquellos niños con sus brazos abiertos a darme un abrazo.
0: Amén.
1: Simplemente a darme un abrazo y decirme, ¿cómo estás, Miss María? Eso lo tomaba yo tan grande en mi corazón que simplemente un abrazo. Y son, y si no, a veces venían con un regalito, aunque fuera un dulce, y me decían, ten, Miss María, aquí te regalo este regalito, un dulce. Eso llenaba mi corazón, decía yo, gracias, Señor, por este regalo tan grande que tú me has dado, cuando era simplemente un pedacito de un dulce. Y ese pedacito del dulce me endulzaba mi vida, mi corazón. Dice yo, gracias, Señor. Gracias porque yo sé que tú estás conmigo. Quizás usted está pasando un momento muy difícil y usted diga, hermana, es que ya no puedo. Es que yo no puedo perdonar, hermana. Yo he tratado. No, sí puede perdonar. Todo está en que usted le diga, Señor, quítame esta amargura. Quítame esta amargura, Señor. Quítame este egoísmo, Señor, que yo siento en contra de mi padre, en contra de mi madre, en contra de mi hermana. Yo me acuerdo, ¿verdad?, que aún entre la familia a veces hay problemas, ¿verdad?, que a veces el hermano se enoja con la hermana y a veces duran tiempo sin hablares, o no nomás con el hermano, con la hermana, sino que a veces aún lo hacemos con nuestros propios, con nuestra propia madre, con nuestro propio padre. Yo en lo que puedo decir en mi vida, jamás he guardado un rencor, nunca, no sé guardar rencor en contra de cualquier persona, ¿verdad?, que me haga mal, porque el Señor conoce mi corazón, y lo digo no para ensalzarme, lo digo para darle toda la gloria a Dios, porque,
0: aleluya,
1: porque tenemos que tener el amor de Dios. Si no tenemos el amor de Dios, ¿a quién está engañando usted? Usted mismo se está engañando. ¿Por qué? Porque usted no ha sabido usted perdonar, no ha sabido usted ir a decir, ¿saben qué, hermano? O ¿saben qué, hermana? I am sorry. If I hurt your feelings, I am so sorry. A veces podemos decir simplemente un I'm sorry. Y ese I'm sorry va a llenar el corazón de aquella persona. Aquella persona se va a sentir contenta. Aquella persona va a decir, él no es egoísta. Ella no es egoísta. Ella me magi contra o así. Me acabo de pedir una disculpa. Y así debemos
0: decir. Aleluya. Aleluya, gloria a Dios.
1: Porque Cristo viene pronto y el Señor viene a levantar a una iglesia sin mancha y sin arruga. Y si todo esto va a estar en el corazón, hermanos, esto no es la voluntad de Dios. Toda aquella mancha, toda aquella arruga, que dice la palabra de Dios, que sin mancha y sin arruga no entraremos al reino.
0: Aleluya, Espíritu Santo.
1: Tenemos que pedirle al Señor que venga a quitar todo eso, todo ese sentimiento que usted siente. Si usted nunca la pidió perdón a su mamecita o a su padrecito, es tiempo que usted vaya, le pida un perdón y dígale: madre, te he ofendido, te he lastimado, perdóname, madrecita, yo te amo. ¿Cuántas veces nosotros no le hemos dicho
0: una sola vez
1: en el año a nuestra madre que la queremos, que la amamos? ¿Para qué esperar cuando ella ya se vaya, que ella ya no esté aquí, que usted tenga todos los buenos recuerdos de su madre y usted nunca fue a decirle: madre, te amo, te quiero, padre,
0: sí,
1: te amo,
0: mi Cristo,
1: te quiero? Yo nunca conocí a mi padre, porque mi padre abandonó a mi madre cuando yo tenía 5 años de nacida. So, mi madre para nosotros fue padre y madre, una madre que trabajó tan duro para sacarnos a 7 de familia adelante. Y todo así, a veces hay hijos egoístas que no saben valorar a su madre. Valoren, jóvenes, hermanos, y aún hay hermanos y hermanas ya grandes que no saben valorar a su madre, que con una mirada o una palabra, miren aquellos ancianitos. Es muy triste, ¿no, hermanito, hermanita?
0: Aleluya, mi Cristo.
1: No haga eso, especialmente si usted es una persona que es salva, que es bautizada y que está llena de la promesa del Espíritu Santo. No, Señor, usted humíllese a la presencia de Dios, humíllese a la presencia de Dios y pídale al Señor perdón y pídale a sus familiares perdón, porque tenemos que perdonar muchas veces, como dijo su palabra, como le dijo Jesús a Pedro, 70 veces 7. So, imagínese 70 veces 7 y aún más de esos números. Tenemos que perdonar a nuestro prójimo. No se nos puede soltar la boca, la lengua, decir tanta cosa, ¿verdad? Y no perdonar. Tenemos que perdonar, hermanos. Estamos en los últimos días, que dice su palabra, que viene a levantar a una iglesia. Y esa
0: Aleluya,
1: iglesia
0: Espíritu
1: somos nosotros.
0: Santo.
1: La iglesia no es las cuatro paredes. No, Señor. La iglesia somos nosotros, que tenemos que amar y tenemos que perdonar, y aún a su propio marido, esposo, ¿verdad? Porque a veces, ¿cuántas veces, verdad, nuestros esposos nos ofenden o nosotros ofendemos a ellos? Y nosotros tenemos que pedirle perdón, ¿verdad? Por más fuerte que sea aquel esposo de carácter, usted tiene que perdonarlo. ¿Por qué? Porque así dice la palabra de Dios. Quizás usted, esposa, ha sido ofendida, lastimada por su esposo, y usted diga: no, hermana, es que él sigue igual, y aunque yo me humille, parece que entre más me humillo, más se ataca a él. Y en realidad, a veces es la verdad, ¿verdad? Pero ¿sabe qué? Tenemos el amor de Cristo, que nosotros tenemos que saber a perdonar a nuestros esposos, a perdonar a nuestras esposas, porque así como hay esposos con carácter fuerte, hay esposas también que tienen su carácter fuerte. Hay parejas que duran 2, 3, 4 días sin hablarse, 1 semana, 2, 3, 4 semanas, y eso no es la voluntad de Dios. La voluntad de Dios es que pidamos
0: Aleluya,
1: perdón,
0: sí,
1: no
0: mi Dios,
1: a Padre, los que están en el cielo, sino a pedirnos perdón uno con el otro, porque la lucha, la prueba va a venir, pero la cosa es que sepa vamos a pedir perdón. El Señor está viendo su mente, el Señor está viendo su corazón, y el Señor está viendo todo por usted. ¿Dónde se podrá ir usted a esconder, a decir: pues aquí nadie me ve, yo puedo hacer lo que me da mi gana con mi mamá, con mi papá? No, por favor, no lo hagan, porque la palabra de Dios dice: honra a tu madre,
0: aleluya,
1: y a tu padre, para que te vaya bien en la tierra y seas de largo vida. Porque usted tiene que saber a perdonar a su mamá, a su papá. Usted tiene que tener el amor de Cristo. Y si usted no lo ha hecho, ¿sabe qué? No es tarde. El Señor está dando el tiempo para que usted le pida perdón a su madrecita, a su padrecito, a su hermano o a su hermana. Qué triste cuando hay hermanos que no se hablan uno con el otro, o que no le hablan a su madrecita por un disgusto que tuvieron. Pero ¿saben qué? Qué hermoso cuando el Espíritu Santo trata con nosotros, porque el Espíritu Santo no lo podemos queremos engañar. El Espíritu Santo sabe con nosotros. Seamos sinceros y honestos con el Señor y honestos con nuestro Padre, nuestra Madre, con nuestros hermanos. ¿Por qué? Porque la palabra de Dios lo dice, hermanos, que tenemos que perdonar al prójimo como a sí misma, así como Jesucristo le dijo a Pedro. Así que se quede grabado esto en su corazón, que tenemos que amar y tenemos que perdonar. Saque esa estillita. A veces una estillita tan pequeña lo está estorbando usted.
0: ¡Aleluya! Usted entra, sí, Dios.
1: En los cielos. Con esa estillita de amargura que usted tiene, no podemos entrar al reino de los cielos. ¿Por qué? Pues tenemos que estar limpios, limpios por la sangre del Cordero. Dios me los bendiga, los amo en el amor del Señor y a la próxima, si Cristo no viene pronto.
0: Gloria a Dios, amén. Bueno, mis hermanos, gloria al Señor, hemos escuchado el mensaje de la palabra del Señor que trajera aquí mi prima. Te adoramos, Señor. Vamos a escuchar un canto. Yo voy a estar leyendo todas las notificaciones en esta mañana. Gloria al Señor. Siga poniendo sus peticiones. Siga poniendo sus testimonios también, porque Dios es fiel. Amén. Vamos a ver qué sale por aquí en este canto, en esta cartuchera que está lista ahí, pero no sé.

ver cómo se oye por ahí, hermanos. Gloria a Dios, aleluya. Ustedes me dicen si está bien o no está bien. Saludos a todos. Bendecimos a Argentina en esta mañana. Todos mis hermanitos por ahí. El super mega éxito en Argentina. Bueno, ojalá que por ahí, no sé si nos escuche alguna vez mi hermano Mario Martínez en Argentina, mi hermano Ernesto. Ellos estuvieron aquí en nuestra casa. Así es que Eduardo también, creo hoy es pastor, pero ellos son de Argentina. Mi hermana Alicia de Ledón, bendiciones. Y a todos los que están allí en cabina central, mi hermana Susana Noemí Zelaya y mi hermano Raúl Alberto Córdoba en Argentina.

0: Gloria a Dios. Bueno, mis hermanos, ahí está este canto, gloria al Señor. Quiero irme para atrás para lo que estamos, vamos a darle desde el principio, gloria a Dios, para ver aquí las personas que están, por aquí conectados. Bueno, saludamos mi hermano, gloria al Señor. Déjeme bajarle un poquito. Mi hermano Julio César Nuño Ramírez, ponlo bien, prima. Es que se caíste. Bendiciones, la última llamada, bendiciones a todos los que están conectados en el 90.5 FM en Río Bravo. Mi hermana Amalia, bendiciones, el día de ayer ella pudo conectarse en la tarde. Quiero decirles que nuestra programación Tomando Posesión de Mi Tierra está de 11 a 12 del mediodía, pero bueno, también hemos decidido estar de 7 a 8 de la noche para aquellas personas que pueden escucharnos en la tarde. Ahora no solamente va a decir, no escucho a la pastora la mañana hasta en la tarde, porque en la tarde podemos tener personas invitados, gloria al Señor, que es lo que estamos pensando, y bueno, será otra la programación, amén, otras mensajes o personas que invitemos, gloria al Señor. Dice mi hermana, buenos días, pastora Morín y hermanita Morín, gracias por compartir la santa y bendita palabra del Señor, les amo. Las emisoras estamos conectados, mi hermana Francis Martínez, bendiciones. Y dice aquí mi hermano, hoy está en cabina Carlos Pérez, sierva, amén. Bendiciones al pastor Carlos Pérez que hoy está en cabina, y le damos a Dios toda la honra y toda la gloria por la victoria, gloria al Señor. Hay victoria en Cristo, hermanos, amén. Así es que en el Señor nunca va a haber derrota, siempre y cuando luchemos nosotros por ser buenos soldados de Jesucristo, amén. Yo siempre tengo en mente, yo tengo 43 años de servir a Dios y ayer en la tarde le decía, desde mi juventud, creo que me determiné. ¿Tú sabes lo que es determinarte una jovencita de 17 años? Me determiné a decir, Señor, yo te amo y nunca he hecho las cosas a la y se va, nunca he hecho las cosas a la ligera, nunca hago, no, para el Señor siempre hay que hacer lo mejor, porque Él se merece honra, gloria y honor, y bueno, cada día que más le conozco, más le amo, amén, aleluya. Gloria al Señor. Mi Bebo Resende dice, buenos días, pastora Morini, bendiciones. Mi hermana Estela Ramírez está adorando el nombre del Señor. Bueno, llena mi corazón los comentarios que le doy a Dios toda la honra y toda la gloria. Mis hermanos, una cosa he tenido bastante cuidado, amén. A veces, ayer recibí un comentario que me dice una hermanita, hermana, dice, tu cara refleja la cara de un ángel, me dice así. Entonces, la honra es para Dios, hermanos. No vamos a decir, ay, sí, mira lo que... La honra es para mi Cristo, gloria al Señor, cuando hallamos gracia delante de su presencia. Amén. Gracias por los comentarios que nos ayudan para seguir haciendo el trabajo en la obra del Señor, pero no como para decir, ah, ya me voy a creer mucho por lo que me dicen. No, gracias a Dios. Y eso es lo que el pueblo mira y somos reflejados, a Dios la honra y la gloria. Dice mi hermano, el reverendo Aldair desde Israel, dice, le saluda y le felicita por el avance en su programa, sierva. Esta es palabra de avance, gloria a Dios, porque solamente el Señor nos hace avanzar. Y yo le digo, Señor, ayúdanos que ninguna piedra trate de interponerse en nuestro camino, amén, que no podamos avanzar, porque Dios quiebra rojo de bronce y de hierro y lo desmenuza. Desde que el Señor habló a mi vida, que me llamó, me dijo eso, gloria al Señor. Después les cuento mi testimonio, amén. Entonces, gloria a Dios, mi hermano Aldair, por el avance que se está haciendo para dar honor a nuestro Dios, y esto a nosotros nos anima para seguir adelante, amén. Mi hermana Florecita García, bendiciones y saludos hasta donde estés. Compartan el video, hermano, no les cuesta nada, nomás ahí es donde dice compartir y Dios se va a glorificar. Dice mi hermano también aquí en Radio Jesús el Camino, nos notifica mi hermano Carlos Pérez, dice el pastor Rogelio Flores, le saluda, a ver de dónde es mi hermano Rogelio Flores, aquí tengo en la computadora, gloria al Señor, no lo hallo, gloria a Dios, Gloria a Dios, creo que se fue un poquito más para arriba. Bueno, mi hermano, gloria a Dios, aleluya. Rogelio Flores es de... No, creo que no me lo puso aquí el hermano. Bueno, de Uruguay, de Paraguay, el Leonardo, gloria al Señor. Bueno, mi hermano, dice aquí, Rogelio Flores le saluda y comenta que ahorita hay una audiencia tan grande en su radio, sierva. Gloria a Dios, aleluya. Así es que le damos honor a Dios, hermanos, porque Él es bueno y para siempre es su misericordia. Bendiciones a mi hermano Rogelio Flores a Cabina Central por mandar todas las notificaciones. Qué bueno, hermanos. Entonces, dice mi hermano, sierva, oremos por Guatemala. Mire bien, hermanos, hay que tener cuidado también. El cuidado en la vida de nosotros tiene que ver mucho, gloria al Señor. Ahora, pues le pedimos a Dios con todo nuestro corazón. Los pastores no podemos visitar en los hospitales como regularmente lo hacíamos. Mi esposo y yo íbamos a los hospitales a visitar a la gente y personas que no conocíamos. Ahora hay restricciones para nosotros, no nos dejan entrar. Amén. Entonces, aquí en Estados Unidos, no en todos los lugares, pero a veces veo uno a los HEB, a veces a mí se me olvida ponerme de esa máscara que tenemos que llevar y le digo, ay, es que ya me fastidié con ella, pero no me dejan entrar a la tienda a comprar, ¿verdad? Entonces, claro, yo pasé por el COVID, yo experimenté eso horrible que se siente, entonces yo tengo que tener el cuidado, amén. Estamos confiando en el Señor, pero no por eso no vamos a tener cuidado, cuidado, mis hermanos. Dice mi hermano, dice, sierva, oremos por Guatemala. Oiga bien la noticia. Al parecer van a poner otra vez en cuarentena al país. Amén. En cuarentena al país porque está muy elevado los casos del COVID-19. Va a quedar marcado porque es el año 2019. El pastor me mandaba una comunicación que era, parece que de la India, donde ya la gente no cabe, hermano, y la gente está muriendo. Y ahí yo estoy viendo en el video que el pastor me envió, donde prima, yo le estaba platicando a mi prima, donde, pues, ¿a dónde van a echar a sus muertos ya con el COVID? Lo están quemando, quemando como cuando tú llegas y quemas una basura. Así es la situación. No que las personas sean basura, no. Estoy diciendo de esa manera, como cuando pones una basura y le prendes, así se ven sus cuerpos, donde están ahí sus cuerpos y están quemando la vida de la gente. Bueno, el cuerpo ya, donde quede el cuerpo, ya no va a sentir nada porque su espíritu de los que sirvieron a Dios se fue con el Señor, pero esa es la situación y las circunstancias que estamos viviendo, dice el hermano, poner en cuarentena. Usted sabe cómo se puso aquí en cuarentena. Oigan, las tiendas estaban sofisticadas, ya no había comida, ya no había, por ejemplo, las cosas que son, por eso hay que juntar todo eso y comprar ahorita que no hay bacteria, todos los ingredientes como cloro y todo eso. Hay que estar preparados también, porque hay gente que dice, no, yo confío en Dios, sí, pero tienes que usar sabiduría. ¿Acaso no estamos en la tierra todavía? ¿Acaso no comemos? ¿Acaso no necesitamos antibacteriales? Todo necesitamos. Somos personas que vivimos en la tierra. Amén. No crea que mi Dios le va a mandar del cielo todas las cosas. Nos da la sabiduría para nosotros pensar y también ahorrar por ahí lo que tenemos que comprar con el tiempo. Compra para un año las cosas que nos echan a perder. Entonces, en cuarentena está difícil y es lo que está diciendo. Vamos a unirnos, Señor. Estamos delante de tu presencia en esta mañana. Mira lo que está pasando en la ciudad de Guatemala, Señor. Te ruego en el nombre de Jesucristo, todavía paralizar más de un mes por las circunstancias, por los virus que se pegan, esas bacterias del maligno, Señor, esas pestes destructoras que habla tu palabra, el cumplimiento de tu palabra. Nadie lo puede detener, pero sí tenemos que entender el pueblo de Dios, que tenemos que levantar nuestros ojos espirituales y mirar, mirad iglesia, mirad pueblo, mirad naciones, mirad reinos de la tierra, mirad gente que no se ha convertido, mirad, mirad, Dios está puso en nuestros ojos para que miremos, oídos para que oigamos, manos y pies para actuar en lo que tenemos que hacer, porque el pueblo de Dios no va a ser la excepción. resurrección. Hay gente, mártires, que han muerto y nos preguntamos por qué. Porque se va a cumplir su palabra hasta que se llegue el número de los mártires. También será la venida. Nosotros también tenemos que ser sabios, porque también hay descendencia, porque también hay niños y tenemos que ser prudentes. Bendice a Guatemala, Señor, que el poder de tu presencia, que la fe en estos momentos no decaiga, la fe se haga fuerte, la fe sea fortalecida y que haya personas de Dios, aleluya, que se levanten y de alguna manera sean solidaridad en toda la nación. En el nombre de Jesucristo de Nazaret, ponemos a Guatemala en tus manos, siervos en tus manos, que allí en medio de la oscuridad puedan levantar bandera, aleluya, en contra de todo, en el nombre de Jesucristo. Gracias, Señor, bendito eres para siempre. Gloria a Dios. Dice mi hermano Jacinto le saluda desde Gutiapa, Guatemala. Sierva, le pide oración por su vida espiritual. Qué bonito cuando nos preocupamos por nuestra vida espiritual. Nunca usted lo deje al ahí se va o a la ligera, porque cuando hablamos espiritualmente, este es un caso, no cualquier caso. Estamos hablando del espíritu. Pero mi hermano, en esta mañana, gloria al Señor, Jacinto, vamos a orar por usted. Yo aquí tengo las peticiones y vamos a estar orando. Señor, estamos delante de tu presencia. Mi hermano Jacinto, Señor, allá en Guatemala, él pide oración espiritual. Levántale, Señor, espiritualmente. Qué bueno que está unido a todos los que estamos unidos pidiendo espiritualmente por su vida, porque tanto que lo necesitamos, así como mi hermano Jacinto lo necesito yo, lo necesitamos todos, Señor, que no decaigamos espiritualmente, que no venga, Señor, eso que viene a deslizarse como que no tienes ánimo de nada. Pero en el poderoso nombre de Jesucristo, levanta a mi hermano Jacinto ahí donde está, Señor. Y si hay más personas debilitadas, levántales, a veces por las circunstancias de la vida, a veces porque dicen ya no puedo soportar más. Pero recuerda, iglesia, recuerda, naciones, recuerda, mis hermanos, el Espíritu Santo de Dios todavía está en la tierra. Oh, Sirabacunda Ramay, todavía está en la tierra para ayudarnos, para bendecirnos, para levantarnos, para sostenernos, en el poderoso nombre de Jesucristo. Gracias, Señor, porque has escuchado nuestras oraciones en esta mañana. Amén. Mi hermanita Minerva por ahí dice, ahí, así es, prima, siempre peleaba. Pero no se hicieron nada, los huerquitos, ya están grandes, amén. Dice, y siempre juntos, amén. Así debe de ser, hermanos, amén. Recordando que no somos perfectos, que vamos ahí caminando y considerando todo esto, amén. Y máximo los niños son niños. Dice mi hermano Carlos Pérez, pastor ahí en Cabina Central, en Guatemala, dice, sierva, por aquí me informan que ya puedes saludar a toda la audiencia de Argentina, están escuchando. Gloria a Dios, bendecimos Argentina. Y también me decía mi hermana Alicia Deledón, que me dice, pastora, pronuncias muy bien mi nombre. Le digo, sí, pues es que tenemos algo en común, el nombre, no el apellido, el nombre. Pero ella estaba diciendo también el día de ayer, si no me equivoco, que también, prima, hay restricciones en los hospitales. Está muy triste que alguien llegue tan enfermo. Yo también vi un video y como que el esposo no quería que ella tomara el video, ¿me entiendes? Pero ella dijo, no, esto es lo que voy a publicar. Los médicos no quieren atender. O a lo mejor que de tanta gente, a lo mejor están faltando médicos, prima, ¿verdad? Exacto. Faltando en ocasiones, amén. Así es que oremos por los médicos también. Y sí, consideramos que hay veces suceden estas cosas. Pero ella estaba diciendo que también en Argentina está sucediendo esto, gloria al Señor. Bendecimos a toda Argentina. Dice, en Belice se escucha muy bien su programa, me informaron, sierva. Gloria a Dios, aleluya. Bendito el nombre del Señor, prima, que todo se está oyendo bien para darle honor a mi Cristo. Pero bueno, pues aquí tenemos nada. A mí no se me olvida Steve tiene, parece que, perdón, Perdón, porque quiero estornudar. Se me va y me viene. Gloria al Señor. Dice, sierva, por aquí nos dice Steven que le agradece por sus oraciones. Estamos orando porque él dijo que estaba aprendiendo guitarra, pero vamos a ver ahorita lo que dice. Bueno, mi hermanita dice que se oye la música alta. Pues ya le bajé, no sé por qué. Si aquí donde estoy en cabina está bien despacito la música. No sé por qué, ¿verdad? Pero bueno, como quiera, les agradezco que me digan. Para mí está muy bien. Dice. Bueno, aquí me dicen que le subiera el micrófono a mi prima, ya le subí, me dijeron que estaba perfecto. Dice, sierva, Steve dice que ya aprendió a tocar guitarra. Bueno, pues Mari, tú dijiste, ¿verdad?
1: El mes que entra.
0: Sí, mi prima dijo, ¿verdad? Que el mes que entra dijo, yo estoy dispuesta a dar $20 para esa guitarra. Qué bueno, hermano. Mira, ¿sabes qué? A mí me gusta el compañerismo. Yo, una de las cosas que le he dicho a la iglesia por casi 25 años, amén. Mi prima hablaba de rencores y de ofensas y no estamos a la excepción. Pero debemos de entendernos también, amén. La Biblia dice, soportándonos los unos a los otros. Soporta aquel. Si tú eres más fuerte en el Señor, ¿cuántas cosas he soportado yo por amor a ellos? Y hay veces que alguien quiere decir algo, ¿sabes qué? Primero los dejo que hablen. Hable todo. Porque en un término psicológico, cuando una persona habla todo, echó todo fuera y ya quedó libre. Échalo todo fuera, todo lo que traigas, gloria a Dios. Y entonces sí, porque traen tantas cosas que te quieren decir. En una ocasión me dice una jovencita. Ella tiene como esquizofrenia y ustedes saben que son problemas psicológicos. También las personas que tienen bipolar, que a veces tienen un día un carácter, otro día otro carácter. Cuando yo iba por ella, me decía, pastora, vienes por mí le dije, a las 10 de la mañana es el culto. Yo le decía, ahorita voy a ir leyendo, mis hermanos, todos los textos. Quiero contarles esto. Y luego le decía, estás lista a las 9, porque a las 10 es la escuela dominical. Iba yo y le decía, sí, vienes por mí, hermana. Y luego cuando llegaba y me decía, no, siempre no voy a ir. Entonces, así como con autoridad, pero yo conocía su enfermedad. Hay que tener paciencia, porque pues si algo nos identifica a los pastores es que tenemos que tener paciencia, ¿verdad? Hay veces que nos desesperamos, ¿no cree que no? Bueno, entonces, yo le decía, acuérdate que me dijiste ayer que viniera por ti, aquí estoy. Ah, ahora me va a obligar. ¿Me va a obligar a que vaya? Ah, no, claro que no, claro que no. Ok, yo le decía, en otra ocasión, cuando quieras venir, yo vengo por ti. Yo no le decía, ¿sabes qué? Yo no vengo, ¿para qué me andes? Bueno, y así estaba, una vez que vino a la iglesia, porque a veces la mente de ellos cría cosas que no existen, prima. Me decía, no, es que mira, hermana, estoy enojada. Entonces le digo, ¿por qué? Mi cuñada no me quiere. ¿Y cómo sabes que no te quiere? Yo sé que no me quiere. Y la quiero golpear, la quiero golpear. Me decía, son casos verídicos que miramos. ¿Y sabes qué le dije? Y un día ella se peleó con alguien y fue a dar a la cárcel. Pues claro, te peleas con alguien y le vas a dar a la cárcel. Y luego la pusieron también en un centro de rehabilitación y ahí se peleaba. Bueno, pues una vez estuvo en la cárcel y una vez viene a la iglesia y me dice esto, pastora, voy a golpear a mi cuñada. ¿Por qué la vas a golpear? Es un testimonio que les estoy dando. Entonces, me dice, es que no me quiere, pero ¿cómo sabes que no te quiere? Yo sé que no me quiere, yo sé que habla por mí. Cría cosas la mente que no existen. Amén. Entonces, ¿sabes qué, hermano? ¿Sabes qué le hice cuando salí del culto? Le dije, ven para acá. ¿Quieres golpear gente? Golpéame a mí. ¿Quieres golpear a tu cuñada? Golpéame a mí. Aquí estoy. Porque, ¿sabes qué? Si me golpeas a mí, yo no te voy a demandar, no vas a ir a la cárcel, yo no quiero que vayas a la cárcel, porque tú vas a ir a pelear, vas a ir a dar a la cárcel porque vas a provocar a tu cuñada. Órale, aquí estoy afuera, golpéame a mí. A mí, golpéame, desquita todo lo que traes dentro de ti, como coraje traes. Golpéame a mí. No, pastora, ¿cómo la voy a golpear a usted? ¿Para qué eches todo fuera, hombre? Le decía yo. Entonces, cuando la persona hace eso, ya dijo todo. Salió todo el coraje psicológicamente, amén. Yo no soy psicóloga, pero sí estudié principios de psicología, entonces yo me doy cuenta de, echa todo fuera, ok, ya acabaste, bueno, ahora sí, ya, se echaste todo fuera, amén. Entonces, mis hermanos, Dios es bueno, así es que le estamos diciendo en cuanto a todo esto que estaba predicando mi prima, pero aquí tenemos algo muy importante. Ella dijo, yo voy a darle a Steve para la guitarra y bueno, yo le mandé preguntar, mi hermana María Stork, bendiciones, voy por textos para que no se me pase, bendiciones hasta Dallas, Texas. Mi hermana Francine Martínez dice, saludos al joven Reséndez, bendiciones, bueno, mi bebo Reséndez recibe saludos de mi hermana Francine Martínez de Corpus Christi. Dice mi hermano, le mandamos preguntar que cuánto costaba la guitarra. Dice, Steve dice que la guitarra cuesta 1.250 quetzales, sierva, y dice que algún día será un ministro con mucho más conocimiento. Claro que sí. Mira que esto llena mi corazón, prima, porque estas son las generaciones que mi Dios va a levantar.
1: Amén,
0: Y se
1: cierto.
0: está notando y se está viendo. Por eso ya les he dicho, no estamos ricos aquí en los Estados Unidos. Hay gente muy rica, amén. Pero nosotros somos ricos en Dios, amén. Porque la riqueza, prima, es bueno el dinero, pero la riqueza está en el corazón de cuando nos unimos, amén. Cuando nos unimos el pueblo de Dios, que el amor de Dios se ha derramado, sabe amar. Amén. Entonces, 1.250 quetzales no es mucho dinero. Amén. Entonces, bueno, mi prima ya son $20. No sé si él vive en Guatemala, pastor. Si vive en Guatemala. Mira, ayer me conmovió mucho, prima. Y yo no sé si te platiqué ahorita en la mañana de una hermanita de Costa Rica. ¿Verdad? Trato de memorizar, porque ya no estoy tan joven, hermanos, aleluya, pero le digo, Señor, ayúdame a retener. Pero bueno, todavía estamos jóvenes, ¿verdad, primo? Todavía nos vemos bonitos,
1: Estamos
0: santo.
1: jóvenes.
0: Oye, y luego, en Costa Rica, y la hermanita tiene una niña especial, tú sabes cómo se le nombra a los niños especiales, pero no tenía comida para ella. Entonces dije, Señor, pues, ¿cómo le hacemos pa mandarle a Costa Rica, gloria al Señor, algunos dólares para sustente a su niña? Y yo estaba pensando, bueno, entonces dice que sí vive en Guatemala. Bueno, pues bendiciones, porque estando en Guatemala, y a lo mejor no simplemente en Guatemala, como mi hermanita de Costa Rica, pues no sé, puede uno enviar a algún lugar donde ella pueda levantarlo para su niña, ¿verdad? Es que uno ama tanto a los niños, porque nos ponemos en un momento de que si yo fuera.

0: Qué bueno cuando tienes en tu mente. Gloria al Señor. Oración por la familia Quiñones Sierva. Vamos a orar porque ya el día 30 también la familia Sech por ahí, a ver si me informa el pastor, ya van a estar en el culto, prima. Ya se envió para las láminas y bendiciones a todos. Señor, estamos delante de tu presencia. Espero que la familia Quiñones también esté ahí con la familia Sech para darte honor a ti. Tú sigues abriendo puertas desde los cielos en la tierra, porque tu palabra tiene que ser predicada. La gente, los que van a ser salvos, van a ser salvos para la honra y para la gloria de tu nombre. Bendice a la familia Quiñones, los ponemos en tus manos, Señor, que nunca les falte nada, ni espiritualmente ni materialmente, que tengan de sobra en sus hogares, Señor, físicamente, que estén bien en su cuerpo físico, en el nombre de Jesucristo. Por aquí dice la familia Seix, les saluda, sierva, gloria a Dios. Bendiciones a la familia Seix, que estamos listos para el día 30. Mi hermana Estela Ramírez dice, aleluya, gloria al Señor. He estado extrañando a mi hermanita Rosario Dana, no sé si por aquí está, prima, porque hay veces que salen por un lado. Bueno, acá están otros mensajes, prima, que no había.
1: Ahí caían muchos mensajes.
0: Ah, ok, sí, déjeme ver, porque aquí en la tableta hay otros mensajes que no hemos estado leyendo. Déjame ver cuáles son, prima. Bueno, sí, aquí los voy a estar mirando. Bueno, eso ya lo leímos. Bueno, también. Déjeme ver aquí en el otro. Bueno, aquí alguien, pues mi hermana dice. Amén, sí. Yo estaba viendo a mi hermana Francis Martínez que está diciendo fiesta en el cielo y digo, no, pues ya se me está pasando alguien que quiere entregar su vida a Cristo. Dice, sierva a Marilis Villagrán, mamá de Steve, desea aceptar a Jesús en su corazón. ¡Qué bueno! ¡Qué bueno, verdad, que nos están entrando los mensajes! Pues mi hermana Amarilis, Villagrán, voy a ministrarte la salvación. Qué bueno, hermana, qué bonita decisión ha hecho, porque mira, ahí ya tienes un niño en tu casa que está declarando que un día quiere ser un ministro y que sea líder y que sea dirigente de la alabanza, directores de la alabanza. Ya él ya aprendió guitarra. ¿Sabes qué estaba pensando, prima? Yo un tiempo ensayé un poquito la guitarra y tengo aquí el keyboard, pero como que yo tiendo más a las cuerdas de la guitarra. Y ahorita me vino a la mente, mire, el niño ya aprendió y yo nunca aprendí, pues también no hago nada. Él está estudie y estudie. Pero mi hermana Amarilis, bendiciones. Sigue adelante. Usted en este día va a ser la primera. No sé si alguien más en su casa ha entregado su vida a Cristo, pero usted ha hecho la iniciativa. La Biblia dice, amén, que creas en el Señor Jesucristo y serás salvo tú. En esta mañana vas a ser salvo a tu hermana y tu casa ya está, mira, ya está ahí. En esta mañana dice Romanos 10, 9 y 10. Si confesares con tu boca y creyeres en tu corazón que Dios levantó a Jesús de los muertos, serás salva. Y en esta mañana hay que confesar, amén. Yo siempre, Dios ha traído en mi mente, prima, de que cuando nacimos, nuestro nombre está allí en el registro civil. Cierto. Que los padres legalmente eres hijo legítimo de tal. Pero cuando vienes a Cristo, prima, llena mi corazón, porque ese nombre es escrito en el libro de la vida del Cordero de Dios y vienes a ser participante del Padre Celestial, hija de Dios. ¡Qué bonito! Mi hermana Amarilis, dile al Señor en esta mañana, Señor Jesús, en esta mañana te doy gracias por la vida, porque es importante la vida. Pero en esta mañana reconozco que he pecado. Perdona todos mis pecados, dile a mi hermana en esta mañana. Me arrepiento de todos mis pecados pasados. Amén. Y en esta mañana te reconozco como el Señor y Salvador de mi vida. Y abro mi corazón a ti. Te dejo que entres a mi corazón. Y cada

0: cambies mi vida, regeneres mi vida, Señor, en esta mañana. Y escribas mi nombre en el libro de la vida del Cordero de Dios. Y ayúdame, porque hoy, en este día, te he dejado entrar a mi corazón a ti. Tú has perdonado mis pecados y ahora soy parte del pueblo de Dios, de los hermanos, de la iglesia, participantes, amén, del reino de los cielos. Bendiciones, mi hermana Amarilis, en esta mañana. Apunta por ahí, Mari. Y Dios bendiga a Steve. Vamos a mandarle a lo más, bueno, mi prima, este mes que entra, mi Steve, este mes que entra, vamos a tratar de que ahí llegue para Amarilis. Mi hermana Francis Martínez dice, hay fiesta en el cielo. Gracias, hermana. Bueno, mi hermana Rosario Dano ya la estaba extrañando, pero acá estaba en este lado. Dice, buenos días, Dios les bendiga. Gracias, mi hermanita, porque ella vino a bautizarse aquí a Westlaco, Texas. Bueno, aquí hay alguien más, dice, Federicio Solozano, desea aceptar a Jesús en su corazón, sierva en Guatemala. Bendiciones en esta mañana, mi hermano Federico Solozano. Mi hermano, en esta mañana has hecho la mejor decisión de todas las decisiones que el ser humano decide. Qué bonito, llena mi corazón, porque caminar con Dios es algo muy bonito, como decía el pastor. Hay muchos que dicen, no, qué difícil. No, no es difícil. Amén. La cuestión es entrar al camino. Dios nunca te va a dejar. Si te contara yo tantos testimonios de cómo he visto la gloria de Dios, porque le hemos creído, Él no nos va a dejar. Amén. Así es que mi hermano Federicio Solorzano, dile a Dios en esta mañana, Señor Jesús, gracias por este día de vida. Amén. En esta mañana yo me arrepiento. Me arrepiento de todos mis pecados pasados. Reconozco que soy un pecador. Hay que reconocerlo. Pero en este día, Señor, yo me arrepiento. Y te acepto como el Señor y Salvador en mi vida. Ese es tu Salvador de tu vida. Entra a mi corazón, porque yo abro mi corazón a ti. Quédate ahí, mi Dios. Y cambia mi vida, transforma mi vida, regenérala mi vida. Y también, Señor, quiero que escribas mi nombre en el libro de la vida del Cordero de Dios. Entonces tendré participación en el reino de los cielos. Tendré participación de la familia de Dios. Tendré participación de las promesas que tú tienes para mí. Así es que mi hermano Federicio Solorzano, bendiciones. Él nos escucha en Guatemala, prima. Ahí por ahí le vamos a apuntar ahorita. Bueno, la hermana Francis Martínez, la audiencia está para decir doble fiesta en el cielo. Amén. Así es. Mi hermana Vicky Villanueva, déjeme mirar. Vamos bien. Porque entran los en un lado y en otro. Mi hermana Vicky Villanueva dice, buenos días, pastores Morín, sigo de día de ayuno y oración, nuestra es la victoria. Bueno, mi hermana Vicky Villanueva, ella dijo, no, voy a ayunar 3 días, gloria al Señor, por la convocación que nos hizo mi hermano Aldair de Israel, desde la ciudad santa de nuestro Dios, nos convocó y aquí estamos dándole honor a Dios, dice mi hermana que ahí sigue en ayuno y en oración, qué bueno. Mi hermana Alicia de Ledón dice, Dios le bendiga, pastora Morín, gracias mi hermana, gracias, bendiciones hasta Argentina. Aquí vamos bien con los anuncios. Dice, sierva, por este medio quiero agradecer a usted y a toda la audiencia por orar por Radio Jesús el Camino. Estamos en victoria y vamos por más almas para nuestro buen Dios. Atentamente, el pastor Carlos Pérez. Así es, mis hermanos. Mira, la intención de nuestro corazón es esta. Es esta, amén. Nosotros no estamos mirando precio, amén. Los pastores y las audiencias, quiero decirles yo, amén. No, no, ellos no están por dinero. Todo aquel que cobra dinero, y aunque uno sabe que son bastantes gastos, pero ya cuando alguien cobra un precio por el evangelio, entonces ahí están sin fines, ellos son sin fines de lucro, no están lucrando, no están negociando. Ya cuando alguien cobra, bueno, pues ya es un negocio, hay que reportarlo al Estado, hay que pagar tasa porque están negociando, estás cobrando dinero por predicar el evangelio. Y bueno, tampoco yo estoy criticando a ellos, ¿verdad? Ellos saben lo que les cuesta cada cosa, ¿verdad? Ellos saben. Pero la frecuencia de la última llamada, la frecuencia de radio estéreo, Jesús es el camino. A mí no me están poniendo un precio, no me dicen es tanto. Ellos me retransmiten todos los días, amén. Así es que estamos por amor, y claro, claro que yo tengo que bendecirlos, pero ellos no me ponen a mí un precio. Así es que gracias al Señor, porque estamos caminando, el anhelo y el deseo de nosotros es las almas que vengan al conocimiento, prima, de Dios. Por eso sí, aunque se levante el enemigo, pero ¿sabes qué? Eso está bien. Eso estamos viendo que estamos haciendo bien, amén. Porque si no estamos haciendo nada, pues al diablo dice, estos los tengo apagaditos aquí, estos no los perturbo. Pero cuando estamos haciendo guerra al enemigo, gloria al Señor, en el nombre de Jesucristo, en el nombre de Jesucristo, así estamos haciendo la guerra, y claro, es como echarle la sal a una herida, ¿verdad? Lo enciendes. Pero bueno, gracias a Dios, qué bueno por los que se levantan, honor a Dios, porque se dan cuenta que con Dios no pueden pelear. Gracias a Dios por la victoria de Radio Jesús del Camino, que todavía se sigue ayunando. Amén. Dice mi hermana Alicia Deledón. Dice, ¿qué simpatía tiene la pastora Alicia? Dios la bendiga. Santo, gloria al Señor. Honor a Dios, hermana, honor a Dios. Pues aquí nos reímos y predicamos y bueno, le damos a Dios la honra y la gloria. Dice mi hermana Clemencia Rodríguez. Hermana, le pido oración por mi tía Teresa Brewester, que está en el hospital. Amén. Dice acá, en el hospital por el COVID. Déjeme abrir más el mensaje. A veces no. Amén. Ahí está. Dice, por sus oraciones, pastora Clemente. Pide oración porque tiene el COVID. Muchas gracias por sus oraciones. Vamos a orar en esta mañana por su tía Teresa, de mi hermana Clemencia Rodríguez. Señor, estamos delante de tu presencia. Pedimos por la petición de mi hermana Clemencia Rodríguez, oración por su tía Teresa. En el nombre de Jesucristo de Nazaret, Señor, ese virus, Dios, que se ha levantado en contra de la humanidad, que ni aun con tantas vacunas que han puesto, Señor, no se ha podido solucionar el problema en el mundo. Pero tú eres la solución, Señor. Tú eres la solución. Te pedimos, aunque vivimos en tiempos proféticos, pero nosotros te pedimos por misericordia, porque son nuevas cada mañana. Que tengan misericordia de mi hermana Teresa, gloria al Señor. En esta mañana declaramos sanidad, declaramos que todo virus se desbarate. En el poderoso nombre de Jesucristo te damos gracias. Gracias, Señor. Amén. Bendiciones, mi hermana. Dice mi hermana Rosario Dana, aquí estoy, gloria a Dios, qué bueno que ahí está, ¿verdad? Dice mi hermano, okay, que vive en Guatemala, mi hermana Eladia Guardiola, bendiciones, pastora, y a Mari, gracias. Aquí está mi prima Mari para ayudarme en mensaje de la palabra del Señor. Dice, estoy bien contenta y llorando de gusto. Dios es fiel. En varias ocasiones me ha dicho la hermana Eladia Guardiola, pastora, aquí estoy llorando. Amén. Ella ha pasado momentos, prima, bien difíciles, ¿verdad? Pero el lloro es de agradecimiento. No estamos llorando por tristezas, aunque así a veces se llora por estar triste, pero cuando lloramos de alegría, prima, dándole a Dios, esa es, ¿sabes qué? Ese es el cántaro que está dentro de nosotros, amén, que corre como ríos de agua viva en agradecimiento a nuestro Dios, y ahí estamos llorando. Me dijo una vez un servidor de Dios, Porque ellos piensan que porque tengo esta voz fuerte, ya la pastora Morín es bien fuerte y esto y lo otro. Soy bien llorona. Y me dice, vi un caso a una corte, a ella le habían, a la hermana le habían quitado sus niños. Ya ves que el, ¿cómo se llama el que quita a los niños? Es el...
1: CPS.
0: El CPS, aquí hay un lugar que CPS, que si los niños están pasando por algo difícil de los padres, pues se los quitan y dan a otros que los cuiden. Y cuando yo fui con la hermana a la corte, me dolió tanto cuando ella la traen amarrada, ¿verdad? O sea, sí, pues sí, amarran sus manos y sus pies, esposada, perdón, esposada. Y cuando la vi ella que vio sus niños, entonces... No, hombre, me dolió porque yo pude sentir el dolor que esta mamá sintió cuando vio a sus hijos que la estaban mirando toda esposada de las manos y de los pies. Y entonces cuando ya regresé a casa, aquí estaba un evangelista, se estaba quedando con nosotros. Y le dije a él y a mi esposo que oraran por nosotros, yo iba ahí. Y me dice, ¿cómo les fue, pastora? Le dije, pues... Es muy triste la situación. Cuando yo salí de ahí, le dije, me puse a llorar. Lloré. Me dijo, ¿qué pasó, pastora? Pues si tú eres una mujer muy fuerte. Piensan que porque hablo fuerte ya no tengo sentimientos. Le dije, ¿qué? Le dije, no, hermano, yo lloro. Soy llorona también, amén. Entonces aquí lo que nos da la autoridad y el poder es Dios. Los seres humanos nunca vamos a dejar de ser humanos. Yo lloro, me siento en vez, estoy sentida por algunas cosas, pero tratando de vencer todo, ¿verdad? Porque hay cosas que a veces nos hacen que estamos ahí, Señor, ayúdanos. La gente piensa que los pastores somos de fierro, que tienes que soportar todo, que tienes que... No, también somos bien sensibles. Y lloramos, amén. Así es que mi hermana dice, estoy aquí contenta y llorando. Mira cómo se oye como una paradoja, prima, ¿verdad? Contenta y llorando, ¿cómo es eso? ¿Verdad? Entonces, contenta por la presencia del Señor, amén, llorando por lo mismo, porque Él es fiel. Mi hermana Liliana Aguirre, bendiciones por ahí, ella se está gozando en esta mañana. Mis hermanos, quiero ponerles un canto y bueno, el tiempo se llega de despedirnos. Yo aquí tengo anotadito, gloria a Dios, tengo anotado. Tengo anotados, gloria al Señor, los cantos. Vamos a ver qué pasa aquí. Y usted me dice si se oye muy recio, porque la verdad que aquí no se oye recio, pero allá con ustedes sí se oye recio, no sé. A ver cómo se va a oír este canto.

Bueno, mis hermanos, Dios les bendiga en esta tarde. Le damos gracias a Dios. Amén. Por un día más que nos concede el Señor. Gloria al Señor para darle a Él toda la honra y toda la gloria. Recuerde, también hemos estado en esta mañana. Bendecimos a mis hermanos que nos escuchan en la página www.tomandoposesiondemitierra.com. Así es que todos los días a este horario. Y bueno, Dios nos ha dado la oportunidad y el privilegio de también estar todos los días de 7 a 8 de la noche. Así es que este es el plan de Dios. Estamos mirando la gloria de Dios, la extensión de lo que se está haciendo por medio de Radio Jesús el Camino. Gloria al Señor. Entonces, gracias a Dios, sigamos orando por mi hermano. Gloria al Señor, porque bueno, él es el director, y de ahí nosotros tenemos el privilegio de estar enlazados en las naciones. Gloria a Dios. Y estamos también en la página Iglesia Giovannisi. Así es que, mis hermanos, recuerden, sigamos adelante dándole honor a nuestro Dios, orando, gloria al Señor, los unos para con los otros, porque necesitamos servir a Dios con todo nuestro corazón en esta mañana. Ya casi va a terminar el mes de abril, que el día 30, gloria al Señor, se va a abrir, yo creo, ya listo el lugar allá en Guatemala, para darle a Dios honor y gloria. Así es que dice por ahí mi Bebo Resende, saludes a su invitada. Amén, mi Bebo. Ahí es mi prima Mari Padilla, y bueno, mi hermana Eladia Guardiola, por ahí están dándole honor a nuestro Dios, contentos y felices en esta mañana. Se termina ya el mes de abril y entra el mes de mayo. Amén. El mes de mayo es un mes muy bonito, porque es Día de las Madres, pero es día de mi cumpleaños. Así es que mi Bebo Resendez, aleluya, bendiciones. Bueno, sí, voy a cumplir años el 2 de mayo, así es que oren por mí. Ya no quiero cumplir años, porque cada día me voy a hacer más viejita. Santo, gloria al Señor, gloria a Dios. Todo salió bien, amén. Todo salió muy bien en mi cita. ¡Ah, qué bueno! ¡Qué bueno! Estuvimos orando, mi Bebo, porque él tenía una cita, Mari. Él tenía estudios, y dice que todo salió muy bien. Gracias. Damos honor a Dios. Ahí está el testimonio de mi Bebo Resendez. Amén. Allá en San Antonio. Dice, gracias por sus oraciones. Bueno, mi Bebo, por ahí mi hermana Francis Martínez estaba enviando saludos desde Corpus Christi. Así es que les bendecimos a cada uno de ustedes. Y bueno, en esta mañana se despide su servidora, Pastora Alicia Morina. Hasta la próxima. Recuerden.

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Padre, estoy delante de tu presencia, Señor, en esta mañana. Yo te doy gracias por la vida, por la salud que me concedes. Gracias porque este es el día que ha hecho Jehová y nos gozaremos y nos alegraremos en él. Gracias por tus misericordias nuevas cada mañana, mi Cristo. Gracias, Señor, por ser la buena noticia. Porque hay buenas noticias, aleluya, pero mi Cristo sigue siendo la buena noticia. Amén. Sigue abarcando a todo el mundo con ese amor tan grande que lo identifica nuestro Señor y Salvador Jesucristo. Señor, mi alma te alaba en esta mañana. Gracias porque a cada momento podemos sentir tu presencia y darnos cuenta que el Creador del universo existe, porque podemos sentir su presencia en nuestras vidas y en nuestros corazones. En esta mañana recibe la honra y la gloria hasta el tercer cielo, donde es la casa de nuestro Dios, donde es el trono de nuestro Dios. Amén. Reciba honra y gloria, mi Dios, porque aquí no hay honra para nadie. Nadie se merece honra, nadie se merece gloria y nadie se merece ningún honor. Pero mi Cristo, que está sentado en su trono de gloria, reciba la honra, la gloria, la alabanza y la adoración en esta mañana de tu pueblo, Señor. Bendice, honra y gloria de estos temas que usted le dio a mi hijo Isaí, Señor. Como todos los salmistas y compositores y directores, bendiga las radios, Señor. A los directores, locutores, programadores del aire, como dice mi hermanita. Bendito el Espíritu Santo sobre la tierra. Señor, en esta mañana te doy gracias por todo lo que vas a hacer y sigues haciendo, porque yo lo creo, Señor. Yo no tengo duda, estos lugares se han consagrado para darte honra y gloria y honor. Yo no tengo duda de todo lo que usted hace todos los días que predicamos los predicadores. Todos los días hace cosas extraordinarias. ¿Por qué? Porque Él ha sido fiel, sus promesas son fieles y verdaderas. Él sigue sanando al enfermo, levantando al caído, proveyendo las necesidades, bendiciendo a buenos y malos. Y este es el amor de Dios y esta es la buena noticia. Amén, aleluya. Pero en esta mañana yo también reprendo todo espíritu contrario, todo lo que no viene de ti, todos los de Persia, los espíritus de Persia que andan en el aire. Reprendemos para que los aires sean limpios, para que cada petición de tu pueblo llegue delante de su presencia. Daniel, cuando pidió la petición, ese mismo día bajó. Pero ¿qué dice la palabra? Los espíritus de Persia detuvieron la respuesta. Amén. Pero en esta mañana se ha reprendido todo para que toda la respuesta baje a cada uno de nosotros, Señor. Gracias, Señor. Mi alma te alaba. Amén. Aleluya. Dios bendiga la vida de Benita, porque parece, si no me equivoco, este día está de manteles largos. Por un día más de vida que brinda, Señor, es para darte honra, gloria y honor. Gracias por pelear cada batalla, aleluya, porque todo el día, este día trae su afán. Aleluya, es lo que dice la palabra del Señor, amén. Cada día trae su propio afán. Mi alma te alaba. Gracias, Señor, eres santo y digno de honra y de gloria. Mi alma te alaba, gloria a Dios. Alaba el nombre del Señor, comparte el video en esta bonita mañana, amén. Hoy es jueves 10 de septiembre, y este es el día que ha hecho Jehová para gozarnos en la presencia del Señor. Él ha sido fiel. Declara la fidelidad de nuestro Dios. Aleluya, Señor, dale honra y gloria por tu generación, porque es bendita tu generación. Aleluya.

Mi alma alaba el nombre del Señor. Compartan el video, pueblo de Dios, en esta bonita mañana, para que nuestro Dios sea engrandecido, amén, y el diablo quede derrotado todos los días. Aleluya, mi alma te alaba, gloria a Dios. Mi sister, amén, desde Dallas, Texas, se me quiere salir el corazón. Oh, mi alma te alaba. Un abrazo, mi sister Minerva. No te desconectes y comparte, mi sister. Amén. Gracias por amarme tanto. Gloria a Dios. Oh, eres santo y digno de honra y de gloria. Extremadamente fiel, pueblo de Dios. Oh, mi alma te alaba. Buenos días, un abrazo para todos, para todas, amén. Les saluda su servidora, pastora Alicia Morín, desde la cabina, aquí en la programación, tomando posesión de mi tierra como siempre. Aleluya. El programa de la alegría evangélica, no de amargadito, no, de alegres, aleluya. Caritas dulces, no caritas amargas, mi sister Minerva. Ella todo el tiempo me hace reír. Con este bonito tema, ya si no te vas a gozar, algo grave está pasando en tu vida. Oh, mi alma te alaba.

Esta mañana lo veniste a buscar y lo vas a encontrar. Créelo en el nombre de Jesús de Nazaret. Aleluya. Vamos, Santiago de Chile, Suramérica, Centroamérica, Radio Chalco.

Bueno, qué bonitos temas, mis hermanos, dice por aquí, dice coritos cristianos antiguos, pero bien bonitos, amén. Incomparables y comparables, así como los himnarios de gloria. Mis respetos, amén, aleluya. Amén. Ahora, no quiero decir que los salmistas de ahora no lo hacen bien, claro que sí, indiscutiblemente, amén, aleluya. Gloria a Dios, empezando con mi pequeño salmista, aleluya, amén, gloria a Dios, no se crean mis hermanos, usted sabe que aquí bromeo un poco, ¿verdad? Pero Dios bendiga a todos los salmistas en esta bonita mañana, gloria al Señor, aquí tengo un bonito tema que me gusta bastante, gloria a Dios, aleluya, bastante, Eunice Salinas. Déjeme ver, no es, déjeme ver, ahorita lo busco. Ya le dije a mi hermanita Salinas que se conecte, porque es que pues el día de ayer no la felicitamos. Oiga, de repente se cortó el video. Yo pienso que a veces como pongo, déjame ver, 1, 2, 3, 4, 5, 6, 7, 8. Como pongo, música de los salmistas que tienen, pues reservadito por ahí sus de estas, ¿verdad? Pero no pasa nada, pues Dios los bendiga, ¿verdad? Hay que cooperar con ellos, porque nomás queremos poner los cantos y no queremos bendecirlos. A mí no me gusta eso, no me gusta. Yo no puedo decir, pues, ¿por qué lo registran? ¿Por qué esto y lo otro? ¿Por qué? Porque el pueblo de Dios no quiere cooperar con ellos. ¿A poco pensamos que las grabaciones cuestan un 5? Bueno, pues ya así como que estoy regañando, pero no, todo está bien, no pasa nada, a ver. Oh, mi alma te alaba, gloria a Dios. ¡Ay, no es! A ver, vamos a ver. Déjeme ver. Creo que estoy equivocada. Déjeme ver. Pues ya van dos veces que lo miro, pero es que me encanta este tema. Déjeme contar bien. 1, 2, 3, 4, 5, 6. Es el número 7, estoy poniendo el número 8. Amén, aleluya. Oiga, compartan el video porque también tengo un bonito mensaje de la palabra del Señor. Ya tengo por aquí bastante audiencia. Ahorita les vamos a saludar en el nombre del Señor Jesucristo. Gracias por siervos y siervas de Dios que se unen conmigo en la programación, tomando posesión de mi tierra desde el corazón del Valle de Texas. Amén. Ese canto me encanta. Dios bendiga a mi hermano Noé Acevedo. Con este bonito tema, quizás eres tú, pueblo de Dios, que Dios te quiere bendecir, que Dios te quiere sanar, que Dios te quiere salvar. Una música variada de la programación tomando posesión de mi tierra, aleluya. Dale honra y gloria, ahorita les saludamos. Cada quien su estilo, su personalidad, gloria a Dios.

Mi alma te alaba, mi Dios. Bueno, este bonito tema con mi hermano Noé Acevedo. Amén. Dios bendiga a mi hermano Noé y a Lolita. Dios bendiga a Joelito y Megui Acevedo. Amén. Aleluya. Gloria a Dios y salud para cada uno de ustedes. Ahorita les voy a saludar, pero tengo una persona que quiere aceptar a Jesús como el único y suficiente Salvador en su vida. Y es lo que llena mi corazón. Es mi anhelo, es mi deseo. Dice por allá, Sandra Díaz, dice, ¿están listos las personas que van a recibir a Jesús en su corazón? No sé si ya tenga las peticiones, esta la estación de Chalco, le escucha y le manda saludos en las predicaciones que ha tenido, usted ha visto gente sanada, salvada, al señor Santos López quiere recibir a Cristo en su corazón en estos momentos, desde la estación de Radio Chalco en México, Distrito Federal, amén. Y por acá se comunica, dice, de la estación de Chalco, compartido a los estados de Veracruz, de Oaxaca, de Guerrero, de Monterrey y Soto La Marina, Tamaulipas. Bueno, pues bendecimos, amén, aleluya, a mi hermana Sandra, la directora, su padre murió, amén, y su padre me mandó pues todo lo de la radio, amén, en ese tiempo que nos conectaba, que nos enlazaban, bendito Dios por las personas que nos enlazan, amén, sin tener que decir, pues me van a cobrar tanto. Dios bendiga la Radio Chalco en México, Distrito Federal. Hoy mi hermana Sandra Díaz, amén, es la directora de Radio Chalco, pero ahorita está delicadita de salud en el hospital. Amén. Así es que hay que tener mucho cuidado de lo que comemos en el pueblo. Amén. Porque pues a veces no es todo lo bien y es lo que le sucedió a ella. Una infección de algo que comió en su estómago. Y dice saludos para la pastora Chelita de Soto, La Marina, Tamaulipas. Pastora Chelita, Dios te bendiga, hermana. Amén. Pues ella tiene programadores ahí en la radio. Gloria a Dios, aleluya. Que con todo mi corazón sí me gustaría conocer la radio. Gloria a Dios, y me han invitado, y fíjate que yo te digo una cosa, hoy que tuvimos a mi hermano evangelista Carlos Pascual, nos dio una palabra a mi esposo y a mí, y nos dijo de esta manera, no tengan miedo, porque los lugares los están esperando, Suramérica y Centroamérica, amén, y pues en México me han hecho la invitación, gloria a Dios, aleluya, pero bueno, que el Señor haga todo, ¿verdad? Al sonar de la trompeta, por acá nos saluda, gracias al director de Al Sonar de la Trompeta, y bueno, de ahí hemos estado, el enemigo ha peleado la radio, gloria a Dios, aleluya, y hasta mi hermana me dice, pues,

porque esto solamente lo da Dios. Amén. Y yo creo que muchas personas han sido salvas, han sido transformadas por el poder del Señor, han entregado sus vidas a Cristo, y yo no estoy pensando, oh, pues, ¿y qué va a pasar con esa gente? Oiga, pues, si el Señor es el pastor de ellos. Él es el pastor, Él guiará a la gente, Él los ha tocado, Él los ha transformado, le han dejado entrar al corazón. Y quiero ministrar a Santos López, amén, aleluya, en esta bonita mañana. Santos López, Dios te bendiga en esta bonita mañana. Te saluda su servidora, pastora Alicia Morín, desde la cabina aquí en la programación Tomando Posesión de Mi Tierra. Voy a ministrarte salvación. Qué bonito cuando la gente se decide a la mejor decisión de todo el mundo, donde van a encontrar paz, tranquilidad, gozo, alegría, bendición hasta que sobre y abunde, amén, aleluya, gloria a Dios, porque es lo que hace nuestro Dios. Pero la Biblia dice en Romanos 10:9-10, si confesares con tu boca y creyeres en tu corazoncito que Dios levantó a Jesús de los muertos, eres salvo. Fíjate, así de fácil, hermanos. Tú crees, amén, ya eres salvo, cree, amén. Y en esta mañana dile, Señor Jesús, gracias por la vida, por la salud, por la radio, por las predicaciones, amén, aleluya. Porque a mí me dicen, las predicaciones son de bendición, pastora. Y bueno, bendito el nombre del Señor, porque eso me anima y me da más fuerza a seguir adelante. Ayer se me cortó el video rápido, pero ya eran las 12:10, amén, aleluya. Ya casi yo solamente iba a orar por las personas, por las hermanas, por las peticiones. Y bueno, en esta mañana dile al Señor, amén, Señor Jesús, tu palabra llegó a mi corazón y tu palabra llegó hasta el tétano de los huesos y me convenció. Díselo por ahí, Santos Pérez. Dile, pero en esta mañana yo reconozco que soy un pecador, aleluya, amén. Decláralo, dile, soy un pecador, mi Cristo, pero en esta mañana yo me arrepiento de ese pecado que hay dentro de mi mente, de mi corazón, en todo mi ser. Amén. Pero en esta mañana te pido perdón por los pecados y yo abro mi corazón. Abre el corazón a Dios. Dile, abro mi corazón y te dejo entrar a mi corazón. Y mi corazón te acepta como el único y suficiente Salvador en mi vida. Entra a mi corazón, Señor Jesús, y quédate para siempre. Oiga, qué bonito es esto, hermanos. Amén. Porque no hay razones por la cual los ángeles se gocen en el cielo. No hay ninguna. Esta es la única razón, aleluya. Amén. Que hay gozo en el cielo, un regocijo, gloria a Dios, qué bueno, bendito el nombre del Señor. Amén. Dile, yo te acepto en mi corazón, Señor. Y en este día escribe mi nombre en el libro de la vida del Cordero de Dios. Amén. Porque tu nombre hoy ha sido registrado en el cielo. Hay un ángel que se encarga de abrir el libro y apuntar los nombres. Los que aquí en la tierra se arrepienten, se entregan y se convierten al evangelio del Señor Jesús. Dile, escribe mi nombre en el libro de la vida del Cordero de Dios. Y ayúdame, ten misericordia de mí. Que en este día Dios te va a poner a los pastores. Yo lo creo. Te va a poner al pastor que te va a guiar, amén, que te va a ayudar para que crezcas espiritualmente y te va a decir que el segundo paso de obediencia es que creyere y fuere bautizado, este será salvo. Necesitas ir al bautismo, amén. Se me comunicaba la semana pasada que iban a bautizar ya a los que habían entregado su vida a Cristo. Mi alma te alaba, gloria a Dios. Voy a orar por ti, Santos López. Hoy sí te puedo decir, hermano. Porque a ninguna persona que dice la palabra, que aquel que no hace la voluntad de Dios, no le puedes llamar hermano. No estás haciendo la voluntad de Dios, estás haciendo la voluntad del enemigo. Pero hoy te puedo llamar hermano, hoy te puedo llamar, amén, aleluya, que eres de la oveja de Cristo, del redil de Dios. Fíjate qué impresionante es esto. Esta mañana eras un pecador, esta mañana eras oveja allá del prado, no de Dios, una oveja perdida, amén. No tenías privilegio y en esta mañana todas las promesas son para ti. Vida eterna, amén, aleluya. Dios, estoy delante de tu presencia, mi Cristo. Yo no conozco a la gente, pero yo te creo con todo mi corazón de que tú estás haciendo cosas grandes y extraordinarias, porque no estamos aquí solamente para que alguien nos vea, no, Señor, estamos aquí porque tu nombre es altamente glorificado. Bendice, Señor, a Santos López, yo lo pongo en tus manos, Señor, bendice a este joven, este varón, Señor, que tu nombre sea glorificado en su vida, y tú has dicho en tu palabra, lo que está en mi mano, nadie lo puede arrebatar. Hoy estás en las manos de nuestro Dios Todopoderoso y nadie te va a arrebatar de tus manos. Gracias. Amén. Dios te bendiga en esta bonita mañana. Déjame saludarles. Amén. 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Dios bendiga al sobrino.

0: imagino por allá en Río Bravo, Tamaulipas, y toda la audiencia que nos escucha en la 90.5. Estamos al 100 en la 90.5 por más de 6 años, amén. Saliendo al aire y a través también de su vía Facebook. Gracias, sobrino. Y también, Benita, hoy parece que vi por aquí, prendí la computadora aquí y lo primero que hay es que mi hija cumple años. Oh, mi alma te alaba. Aleluya, Dios bendiga a mi Benita, amén. A veces me dice mam y me habla también, amén, y yo le doy consejos a mi hija, gloria a Dios, aleluya. Y luego dice salud para nos está saludando, lo ha compartido, Cristo viene pronto, amén, aleluya. Dice que el sonido está perfecto por allá monitoreando. Saluda al director de Radio Provisión, a Ceci, a Karen Hernández, a Joelito y Maggie, y mi hermanita Teresa Dame también está unida con nosotros, amén. Y saluda a Denny también, Benita, y dice saludos para todos. Y mi hermanita Teresa dice saludos, pastora Morín, bendiciones. Y dice Benita, hi, mi beautiful mom, Alicia Morín, aleluya. Gracias, Benita. Florita Castillo, buenos días, amén, en esta bonita mañana. Benita dice happy birthday porque hoy es su cumpleaños. ¿O quién cumpleaños, amén? Yo pensaba que era ella entonces, amén, o no. Díganme quién, si es Benita o mi hermanita Minga Monsiváis, aleluya. Happy birthday, mi prima Minga Monsiváis, amén, aleluya. Bueno, pues Dios bendígala. Si es Benita, bendito el nombre del Señor. Si es mi hermanita Monsiváis, pues Dios les bendiga. Y no nomás a ellas, bendecimos a todos los cumpleañeros en este día 10 de septiembre. Aleluya, mi alma te alaba. Mi hermanita Rosa Millanao, unida a nosotros, amén, a la programación. Gracias, mi hermanita Millanao, gloria a Dios. Nos manda un corazón así bien bonito. Yo creo que está por allá en Santiago de Chile, en La Pega, amén, aleluya, porque allá sí le nombran al trabajo, amén. Si yo le digo el trabajo o algo, a lo mejor no me va a entender, pero a La Pega sí. Así es que Dios bendiga a mi hermanita, amén. Y por allá dice Benita que su programa va a estar a las 2:30 de la tarde. Mi hermano de la Cruz dice, buenos días, hermana Morín, bendiciones y saludos al pastor Morín, muchas gracias, amén. Y mi hermanita Minerva, la bebita de mi mamá, dice, I love you, amén, dice mi hermanita, me quiere bastante, gloria a Dios, aleluya. Gloria a Dios, lo ha compartido. Y también mi hermanita Yolanda Pérez también dice en esta mañana, mi hermanito de la Cruz pide oración por mí. Ahorita vamos a estar orando, hermano, créele a Dios, amén. Yo me sentía muy mal, pero dije, Dios, soy sana por tu poder, soy sana, porque los médicos aquí no saben otra cosa más que pura alergia, amén, pura alergia saben, amén, aleluya, gloria a Dios. Y entonces, bueno, pues está bien, nos creemos que es alergia, pero Dios es bueno. Y dice mi hermanita Yolanda Pérez, buenos días, nos está bendiciendo, saluda a Manuelito, Dios bendiga a Manuelito, saluda a Joelito de Meg y a toda la audiencia que está unida a la programación y los que toman la programación, amén. Hoy somos enlazados a través de Radio Chalco en nuestros lugares, amén, y bueno, bendito el nombre del Señor, amén. Y dice, pido oración por Sandra. Dios bendiga al director que está por ahí, porque hay directores ahí, amén. Mi hermanita está en el hospital. Dice, pido oración por Sandra, su salud está delicada. Los doctores quieren entubarla, lamentablemente no ha despertado, amén, aleluya. Pues pido oración por ella y pido también por David, amén. Oiga, parece que el enemigo se interpone de tal manera, amén, aleluya, pero bueno, está vencido y perdido. Benjamín Piña, Dios bendiga a mi hermano Benjamín Piña. Amén. Si son de mis hermanos Piña, Dios me los bendiga. A mi hermano Ben Piña, Señor, y su hijo, y todos los que se llamen Ben Piña. Amén. Dios los bendiga en esta bonita mañana. Y dice mi hermanita Sandra, pido oración por María del Rosario Reyes, para que puedan encontrar ella y su familia un cuarto para rentarlo y que esté económico. Oiga, las rentas ahorita están súper caras, aleluya, gloria al Señor, súper caras las rentas, súper cara para construir la madera, todo está al extremo, así es que ahorita vamos a orar para que encuentren una casa económica. Joelito Acevedo unido a la programación, Dios les bendiga. Mi hermanita Sandra Díaz dice que, bueno, ya les dije que estamos compartido desde Veracruz, Oaxaca, Guerrero, Monterrey, amén, aleluya, y Y gloria al Señor, dice Soto La Marina, Tamaulipas. Dios bendiga a mis hermanos, directores, locutores, gente que se une a la programación tomando posesión de mi tierra. Amén. Y dice, bueno, ya los saludamos a la pastora Chelita por allá en Soto La Marina. Dios te bendiga, pastora. Adelante, mi pastora. Amén. Tenemos que pregonar el evangelio todos los días. Martillamos porque la palabra llega como un martillo. Amén. Espadamos con la espada de la palabra del Señor. Amén. Mi hermanita Carrizales, hoy pude oír su programa. Amén. Llenó mi corazón llenó mi corazón algo muy lindo. Amén. Que es una verdad y una realidad. Gloria a Dios. Denny Salinas, unido a la programación. Dios me los bendiga en esta bonita mañana. Mi hermano Denny. Amén. Dios le bendiga. Y mi hermanita Salina dice, acabo de poder entrar. No se le pase. Oiga, es que el día de ayer ella cumplió 61 años de matrimonio y no hallé algo para bendecir. Porque fíjate, 61 años, pues bendito el nombre del Señor, amén. Es bastantes años, bastante fidelidad, cuántas cosas habrán pasado, pero hasta aquí Dios los ha ayudado y ya le prometí, ya lo hallé, cadena divina y cadena de amor y que nunca se rompa y nadie la pudo romper. ¿Sabes por qué? Por una sola razón, por ese amor, amén, que se lleva hasta la tumba, gloria a Dios. Y luego dice, una señora que se llama Guadalupe quiere escucharle de Abrázame, quiere escucharle de Abrázame. Pues no sé si será un tema de Abrázame, amén. Pues ese canto canta el pastor Tino Ontiveros, si acaso ese es el que ella dice, Abrázame, no sé si hay otro, Abrázame, y luego dice Abrázame más fuerte. Pero bueno, sí los temas del pastor Ontiveros, amén, pero no lo tengo aquí cerquita, si acaso ese es el tema que quiere mi hermanita, amén. Pero mi amiguita de mi corazón está aquí, Dios me la bendiga y la guarde, amén, hasta Río Bravo, Tamaulipas, y dice mi hermana, necesito mucho apoyo económico ahorita lo que Sandra Díaz, porque está muy malita de salud y le van a tratar de enviar y hacer una tomografía y es muy cara. Oiga, fíjese, a veces sí me preocupa porque si te ponen una anestesia y no, aquí lo despiertas de la anestesia. Amén. Aquí luego despiertas. No te tienen tanto. Y a mí me preocupa porque, pues, ¿cómo no vas a despertar tan pronto de la anestesia? Amén. Entonces, hermanos, lo que le hicieron a David, dice él, es de corazón abierto y pusieron válvula como le pusieron a mi esposo y andaba en una silla de ruedas después de tanto. Le dije, déjala, tía, levántate, no tienes que andar en la silla. Si a mi esposo cuando lo operaron, luego otro día levántate y luego le dieron a comer carne de puerco. Así, chuletas de puerco. Le dije, no andes en silla de ruedas, David, levántate. Y ayer me habló, dijo, porque pues soy la mamá, tengo muchos hijos por todas partes, amén, espirituales. Me dijo, mamá, ya me levanté, como me dijiste tú, de la silla. Ya estoy levantado, ya ando caminando. Pues, ¿por qué vas a estar en silla de ruedas si el corazón tiene que ejercitarse? ¿Por qué? ¿Por qué? Tienes que caminar, levántate, ya deje esa silla. Ya 2 o 3 semanas con una silla de ruedas cuando a mi esposo lo levantaron otro día. Otro día te levantan para que el corazón empiece a funcionar y todas las válvulas y la sangre, levántate, le dije. Ayer me habló, dijo, ya me levanté, mamá, y me siento muy bien, se oye muy bien, amén. Y pues me preocupa la anestesia, no te deben de invadir tanto tiempo, hermanos, amén. Grupo Evangelístico Belén, Dios lo bendiga en esta mañana, amén, aleluya. Y dice mi hermanita Teresa, dame felicidades para mi hermanita Minga Monsiváis, que Dios le bendiga grandemente. Bueno, felicidades mi hermanita Monsiváis, que Dios te guarde muchos años de vida, amén, aleluya. Y también mi hermana Saline dice, salud, pastores Morín, y a toda la familia y la audiencia, amén. El director de Radio Provisión Reynosa dice, al aire por el radio Mahanaim en Querétaro, México. Ya ven, mis hermanos, Dios los bendiga a los directores, amén, por su bonito amabilidad y por el amor de Dios, amén, que tienen, que dicen, bueno, pues yo pienso una opinión, ¿verdad? Personal, amén, gloria a Dios. Si yo tengo una radio y pues para, si de pronto no tengo muchos programadores, pues agarra a todos los programadores, a todos los predicadores del evangelio que salgan al aire, gloria a Dios. Gracias a mi hermano director Roberto Rodríguez y a su familia. Gracias en el radio Mahanaí, Dios me lo bendiga. María Mireles, Dios bendiga, creo ahí a la prima Mireles, Dios te bendiga en esta bonita mañana. Pero mira, quiero felicitar a mi hermanita, mi hermana Unice, amén, hasta Conroe se va esta felicitación. Dios siga bendiciendo a los matrimonios duraderos que nos dan un muy buen ejemplo. Hay veces que pasan momentos difíciles, ¿verdad?, en los matrimonios, pero pues yo siempre les digo, peleen, amén, peleen, gloria a Dios, aleluya, peleen por su matrimonio. Ya si en alguna razón no se puede, pues, ¿qué le vas a hacer? ¿Qué le vas a hacer si el esposo te dice, pues, que ya no te quiero? Amén. Pues, ¿qué va a pasar? Amén. Amén, hermanos. Pero ¿por qué ya no la quieres? Amén, aleluya. Pero bueno, así suceden muchas cosas, amén, aleluya, pero oremos por ellos, pero si te aman o si tienes marido inconverso, dice la Biblia, no lo dejes. No lo dejes al marido inconverso. Si él consiente en vivir contigo o ella consiente en vivir contigo, ¿por qué lo vas a dejar? ¿Qué no sabes que la sangre de Cristo invade a toda tu familia? Y que es bendecido por ti. Pelea por tu matrimonio. Si lo amas, pelea por tu matrimonio, a menos que ya no lo ames y que digas, pues ya, todo está perdido, pastor, amén, aleluya, pero está bonito, dice, gracias por las felicitaciones. Mi hermanita Salinas, gracias por ser un ejemplo. Vete a muchos años atrás, a 61 años, y ve, abraza a tu esposo y dile, esposo mío, amén, aleluya, eres el amor de mi vida, el amor de mi corazón y el amor de mi juventud, aleluya. Muchas felicidades, mi hermanita Salina, los amo con todo mi corazón. Conozco a la familia Salinas desde que me casé, que entré a la familia Morí. Gloria a Dios.
1: Una cadena en el cielo.
0: En el cielo, fíjate. En el cielo. Pues sí, indiscutiblemente.
1: Para unir corazones.
0: Lo que Dios se unió.

0: Bueno,
1: Muy buenos días.
0: buenos
1: Buenos
0: días.
1: días, mamá. Nada más para comentarle que lo que le pasó a Sandra fue que el anestesiólogo se le pasó la anestesia. Por eso mismo ella no ha despertado. Ahorita toma el control un director que se llama Torreblanca. Y la mera verdad, pues sí, él necesita y está pidiendo hacerle una tomografía, pero la tomografía es muy cara. Ahorita en la estación de radio me comentan que el que acaba de recibir a Jesús en su corazón, él pone un granito de arena, pero es muy necesario que le hagan esa tomografía porque quiere ver el director cómo está la situación para ver qué pueden hacer, porque la querían entubar y la situación que el director no permitió que la entubaran porque quiere saber primero la situación, cómo está de delicada. Ahorita el anestesiólogo, ahorita no se encuentra, pero lo mandaron a traer, no se sabe qué vaya a pasar, pero mientras tanto lo que necesitan es el apoyo para hacerle la tomografía. Eso es lo único que yo le puedo informar desde aquí del hospital, Alta Especialidades.
0: Por eso es lo que yo les estaba diciendo, me preocupa eso porque, oye, una anestesia te va a durar 2 días. Necesitan hablar con el de la anestesia, porque la persona le puede pasar algo.
1: Pues sí, así es. Ahorita, pues es lo que, por eso el mismo director de la clínica aparece y dice, se necesita dinero para hacer una tomografía, porque nosotros no la tenemos. Y pues mientras investigan y todo, pues ahorita lo que necesitan hacer es esa tomografía y pues Santos López me comenta el encargado de la estación de radio que él pone un granito de arena, dice porque sí son caras esas tomografías, pero quien quiera apoyar, que apoye, quien no, pues también se le agradece. De todas maneras, ahorita por eso Sandra está delicada de salud y la querían entubar, porque querían, ellos se me hace que querían disfrazar todo esto, pero el director no lo permitió. Por eso el mismo director pide que se le haga una tomografía para saber qué tanto fue la situación y si, ahora sí que si pasa cualquier otra cosa, al que el culpable va a ser el anestesiólogo,
0: claro que
1: por
0: sí,
1: pasarse
0: claro
1: de anestesia.
0: Así es.
1: Por eso mismo se pide el apoyo. Ahorita, pues yo también estoy desesperado porque, pues, al final de cuentas, el director ahorita me pasa, pero pues él está apurado y me está diciendo que yo me espere, al último me va a dar información completa, pero lo único que sí me adelantó fue que el anestesiólogo se pasó de anestesia y que pues no saben qué tiempo vaya a durar dormida. Por eso otros médicos que estaban ahí tomando turno querían entubarla, pero el director se acercó y preguntó qué estaba pasando y pues no los dejaron que, ahora sí que no los dejaron que la entubara,
0: no,
1: porque me mandaron a traer para que yo firmara, pero pues yo no quise firmar y el director me pregunta qué pasó, le digo pues pasó eso, yo le expliqué y el mismo director dio la orden que no hiciera nada de eso. Mandan a traer al anestesiólogo, pero todavía no ha llegado y el director pues sí pidió eso, una tomografía inmediatamente, pero pues me dice a mí, pues usted que tenga un poco de dinero para poderle hacer la le digo, la mera verdad, dinero ahorita no tenemos, pero pues necesito ver qué va a pasar. Y pues le mandé mensaje yo al encargado de la estación de radio y pues el único que nos ha apoyado con un granito de arena es Santos López, que acaba de recibir a Jesús en el corazón,
0: sí.
1: Y si yo pongo un granito de arena y posteriormente él va a estar al pendiente de pues de toda esa situación.
0: Okay.
1: Pero pues es lo que dice ahorita, dice pues ahorita ustedes lo necesitan un granito de arena y si es necesario que le hagan la tomografía, que se la hagan. Pues ahora sí que le decía Santos al de la radio, pues pídele alguna petición y cualquier persona que tenga la voluntad, pues lo va a apoyar. Porque si se la van a hacer, que se la hagan bien a ver, porque pues al final de cuentas es por su salud de la señorita.
0: Bueno, ok, David, gracias por comunicar. Vamos a estar orando por ella, ok. Yo como quiera te comunico algo. Bye. Dios te bendiga, ¿eh? Sí, bye bye. Bueno, pues es lo que yo le estaba diciendo hace ratito. Yo le estaba diciendo, mis hermanos, le voy a decir algo. Cuando usted vaya al hospital, esté al 100. No deje el paciente, porque olvídate. Yo cuando está mi esposo nomás estoy al pendiente. Ey, ¿por qué esto? ¿Por qué el otro? Amén, aleluya. Y una anestesia no puede durar 2, 3 días para que el paciente se levante. No, no, no. Eso es rápido. Amén. Ya cuando uno entra a una cirugía, amén, pues yo también tengo cirugía. Entonces, pues te dejan ahí nomás un poquito para que despierte, pero pues oye, si te van a hacer la operación y vas a despertar a los 3 días, no, hombre. Ah, me molesta, me molesta, me molesta. Tienen que estar al pendiente, mis hermanos, amén. Sí, al pendiente de ellos, no dejes al paciente para nada. Gloria a Dios, aleluya. Yo estuve 12 días con mi esposo en el hospital y no me despego para nada, porque a él le puedes decir algo y puede olvidársele, porque se le olvidan las cosas, amén. Y a veces tiene que uno actuar con las personas con autoridad. Con autoridad. ¿Sabes qué? Esto no está bien. Yo estoy viendo. Amén. Aleluya. Todo esto no se despeguen, hermanos. Porque yo, como les dije, ahorita les dije, no se puede, no se debe de pasar. ¿Sabes qué? Yo estaba mirando acerca de eso. Porque me gusta mucho saber. Me gusta aprender. Amén. Y cuando me metí para aprender algo de la anestesia. Oh, mi alma te alaba, gloria al Señor. No es algo que simplemente te durmió, no, es algo como que te sacaron la vida. Amén. Gloria a Dios. Es algo bien delicado. Vamos a orar, hermanos. Dios, estoy delante de tu presencia. Ciertamente no somos médicos, Señor, pero es lógico que cuando una persona sale de una cirugía no va a estar 3 días dormido, mi Cristo. Yo te pido con todo mi corazón, Señor, que tú la bendigas, que tú la ayudes, Señor, que tú seas con Sandra, Señor, que el Espíritu Santo de Dios le levante, Señor, ya que los médicos también se equivocan, Señor, o no tienen tanta experiencia para determinar el tiempo, pero yo te pido con todo mi corazón que tú la bendiga, Señor, que la levante, Señor, en el nombre del Señor Jesucristo, que este día no se pase y que ella despierte, Dios Todopoderoso, y que al que toma ese trabajo de la anestesia, Señor, que sea reprendido en algo, mi Cristo, porque es muy delicado. Pero yo pongo a mi hermana Sandra en tus manos. Glorifícate, Señor. En esta mañana, que no se va a pasar este día por fe, lo declaramos porque confiamos en ti. Que usted quite, Señor, esa anestesia de su cuerpo, porque ya no debe de estar ahí, Señor. Por lo tanto, afecta su cuerpo. Ayúdala, Señor, en el nombre de Jesús de Nazaret. Amén. Gloria a Dios. Así es las cosas, mis hermanos. Por eso yo le dije, no se despeguen del paciente. Porque le voy a decir algo que yo literalmente miro. Ahora que estuvo mi esposo en el hospital, de repente mi chaparrito de oro de repente se enfermó, le pegó también un accidente muy fuerte, ¿verdad? Que lo hizo vomitar mucha sangre y mi hijo pues nunca se quejaba de nada, de su estómago, ni nada. Pues estaba con mi corazón allá y aquí, amén, quería estar allá por lo mismo. Porque yo sé, yo sé, ya mis hermanos estuvieron ahí, mis hermanos Carrizales, gloria a Dios, llegaron y estuvieron ahí con mi esposo. Y me dijo mi esposo, pues si quieres ir, madre, allá, pues cómo no, quería volar allá. Dios bendiga a mi hermanita Carrizales que fue conmigo desde Harlingen hasta McAllen. Y cuando yo entré, vi a mi hijo como muy inquieto, así, no se sentía del dolor. Del dolor, amén. Y ahí estaba mi pequeño salmista, amén. Y pues como dice él, no mames, es que apenas la mamá, amén. La mamá se avienta en lo que sea, gloria a Dios, aleluya. Y mi hijo tenía tanto dolor y empecé a orar por él, a orar por él, a orar por él. Ya les había ido a decir, ¿sabes qué? El paciente es mi hijo, tiene mucho dolor. Por favor, quiero que vayas y pongas un medicamento para el dolor. Porque yo así soy, les hablo con autoridad. Con respeto, obvio, obvio, amén. Pero ¿sabes qué? Tiene mucho dolor, quiero que vayas. Por favor. Y me dijo, pues la enfermera de él por ahí anda, pues búscala. Le dije, por favor, a la enfermera, y hay un paciente que tiene mucho dolor. Y yo fui y le dije, mi hijito, estoy aquí. Aquí estoy, hijo. Le dije, yo te voy a cuidar, mijito. Voy a orar por ti. Amén. Entonces, mis hermanos, cuando puse la mano en el pecho de mi hijo y en su cabeza, le dije, voy a orar por ti, mijito, yo te voy a cuidar. Amén. Empecé a orar por él y empezó a estar quietecito, roncó, se quedó bien dormido. Para cuando vinieron a poner la inyección, pues mi Cristo ya había obrado. Amén. Gloria al Señor. Pero tenemos que tener mucho cuidado porque no ponen atención. Y pues menos las que te llevan la comida. Las que llevan la comida llegan y te ponen la comida ahí, punto y aparte. Si el paciente come o si no come, pues obvio. En esa tienen razón, porque es su trabajo. Amén. Es diferente a la enfermera, porque la enfermera ahí le puchas ahí, tiene que venir. Amén. Para lo que el paciente necesita. El de la comida lo deja ahí, se va, y pues bueno, en eso, como te digo, es obvio. Pero ahora que vi a mi hijo, le dije, mi hijo, le trajeron la comida al Señor. Le dije, pero pues nomás la aventaron ahí, nomás la dejaron. Y le dije, pregúntale al Señor, porque ni sabe. Ya mi hijo ya se podía levantar, le dijo, oiga, dijo, ahí está la comida, ¿viste que está la comida? No, no sabía que había comida, ni siquiera le dijeron que había comida. Y yo vi su enfermedad. Y entonces le dije yo, pues ya se la moví, la comida, y le digo, ¿puede usted comer? Dicen, pues no, no puedo. No había nadie. Nunca dejé a su paciente solo, porque es muy duro. Yo le dije, bueno, yo le doy de comer y empecé a darle de comer, a darle de comer, a darle el jugo y todo, amén, aleluya, pero no deje sus pacientes, mis hermanos. Amén, porque es algo muy, muy, muy, muy, muy feo, muy triste, amén, aleluya. No crea que a toda la gente por ser doctores o por ser los doctores, mire, déjeme decirle, y no creas que porque voy a hablar mal. Porque no es de todos, no es de todos. Hay doctores que son negligentes. Una amiga mía le iban a operar la vesícula. Ella bien bonita y la puso su hija en el Facebook y todo, y confiando en Dios, todo va a salir bien. Sí, va a salir bien, todo bien. Aquí en McAllen. Cuando entró a la cirugía, porque aquí en medio pasa la vena aorta, por aquí en medio del estómago. Ahí pasa la vena, la aorta, la principal vena. Y pues cuando cortan ahí, pues no, pues el doctor le cortó la vena aorta. Le digo para que tenga cuidado. Y mi amiga, luego, luego se murió, pues cortó todo. Le cortó la vena aorta en vez de cortar por ahí, amén, la vesícula. Pues salió el doctor y le dijo, pues, les dijo a la familia, pues. Pues me hice un error, me equivoqué, así de fácil. Así de fácil. Amén. Checaron al doctor y al asistente. Ellos traían cuando estás borracho, ¿verdad? Cuando estás ebrio y te queda sustancia en tu cuerpo. Eso es lo que traían ellos. Ahí, amén, en su sangre. A veces no andan bien, hermanos, aleluya. A veces no andan bien. Mi amiga murió. Murió, amén, por negligencia de los médicos, del médico. No estoy hablando de todos, claro, obvio que no. Y Dios bendiga a los médicos, los bendiga a Dios y los ayude, y gracias a Dios por ellos. Pero hay negligencia médica, amén, aleluya. Se murió el paciente, se murió. Obvio que perdieron toda su, de todo el estudio que tuvieron, lo perdieron por la negligencia. Amén. Así es que yo no me despego para nada, amén, para nada. No a toda la gente va a tener el amor de Dios para ver un paciente. Mira que cuando ven a mi esposo, yo le digo a las enfermeras, te voy a dar un consejo. Ve al paciente con amor, porque el paciente está sufriendo, muy independientemente de lo que tú puedes ganar, de tu dinero. Porque no es así, yo les aconsejo. Una vez llevé a mi esposo a la emergencia. A la emergencia, porque traía su presión muy alta, casi a 200, 180, los pulsos estaban bien. Y estaba en la emergente y entra la doctora y se fija ahí en los niveles. Dice, ah, está bien, está bien. Yo le digo, doctora, disculpe, ¿a quién se le ocurre pensar que está bien, doctora? Yo no soy doctora, pero una presión de casi 200. ¿Usted cree que yo voy a traer a mi esposo aquí, nomás por tenerlo aquí? Tiene la presión a 200, aunque los pulsos estén bien, doctora. ¿Qué le está pasando? ¿Qué le está pasando? ¿Amén? No, es muy alta la presión. Uno los puede reportar. Pero bueno, en su misericordia. Entonces, ella se salió. Su carácter no estaba bien, como que están enojadas, como que están amargadas o que tienen muchos problemas. Eso no debe de estar. Y así sucede. Yo le dije, ¿cómo va a pensar eso? Que en 200, doctora, yo no soy doctora, pero se me hace que usted no está bien. No está bien lo que usted está haciendo. Y yo se los digo, para que entiendan que hay alguien que te lo va a decir, porque no está bien. Dijo el enfermero. Dijo, no es nada normal, señora Morín. Pues claro, le dije, pues una presión de 200, cállate, para lo que tiene mi esposo, no debe de ser así. Así es que, dice mi hermanita, dice, déjeme seguirle saludando aquí, hermanos, amén. Dice mi hermana Salinas, quiero saludar también, estaba mi hermano Noé Acevedo, y en unos no me salen y en otros sí. Mi hermano Noé Acevedo y mi hermana Lolita, Dios les bendiga en esta bonita mañana, porque no me están saliendo, pero sí, ellos están aquí en la programación, Dios les bendiga. Y dice mi hermana Salinas, cuando mi esposo estuvo en el hospital, nunca lo dejé solo, ni un ratito, nunca lo dejamos solo al paciente, amén. Así soy yo. Y dice mi esposo que quiero enseñar a las doctoras. Sí, sí las enseñas. Sí las enseñas, con respeto. Sí las enseñas, amén. No hagas por dinero, hazlo por amor de la gente. Así es que hay cosas que me molestan porque no es normal. Es mi esposo y a ella no le interesa, pero a mí sí, aleluya. Bueno, mis hermanos, seguimos adelante en sintonía en esta bonita mañana. Para mis hermanos que cumplen años, y ya voy a tener una pequeña reflexión de la palabra del Señor, no se desconecten. Cuando tú naciste, este bonito tema se va para mis hermanas que cumplen años.

0: Déjeme ver, hermanos.
1: Hoy es la noche del concierto, noche de fe y esperanza.
2: Adiós al amor pasajero.
0: Déjeme ver.
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0: Déjeme buscar el tema, es que nomás está como un pedacito y... Gloria a Dios, aleluya. Te adoramos, mi Cristo. No lo puedo encontrar, siempre lo encuentro, pero ese está muy cortito. Gloria a Dios, aleluya. Está Oscar Medina cuando tú naciste, pero no. Bueno, vamos a seguir adelante, mis hermanos, en esta bonita mañana. Gracias por estar aquí. Y como quiera, aquí le voy a poner, les voy a poner las mañanitas a las 12 del mediodía, pero no pasa nada, todo está bien. Dios bendiga a mis hermanas, amén, que el Señor les concede cumplir años de vida, porque es una bendición, hermanos. Cumplir años de vida es una super bendición, pero vamos a ponerle las mañanitas con mi hermana Maite Lozano, amén. Y vamos ahorita a seguir adelante. Ahorita les voy a traer una pequeña reflexión. No se desconecten, hermanos, no se desconecten, amén. Yo siempre predico el evangelio. No puedo dejar ni un día de predicar el evangelio, porque para eso hemos sido llamados, amén. Muchas felicidades a mi hermanita Minga Monsiváis en esta bonita mañana. Gloria a Dios.

Bueno, pues ese bonito tema para bendecir a mi hermanita Minga Monsiváis, amén, que está de manteles largos. Oiga, voy a traer una pequeña reflexión de la palabra del Señor. Hoy tenemos una cita, amén, en médico. Gloria a Dios, pero no podemos pasar por alto honrar el nombre del Señor. Seguimos bendiciendo, amén, aleluya. Mi hermanita Yolanda Pérez, Dios le bendiga. Graciela Opiriez, Dios me los bendiga. Y Mario Salinas. Mi hermana Eladia Guardiola, Dios le bendiga, amén, en esta mañana. Gracias por los que se han unido conmigo en la programación. Pero vamos a orar. Señor, yo estoy delante de tu presencia, mi Dios. Te doy muchas gracias por tu fidelidad y por la oportunidad que me das de ser un portavoz, una atalaya de tu palabra. Una pequeña reflexión nos lleva a la reflexión. Amén. Por eso la palabra lo dice, reflexionar. Y tu palabra no retorna a mí vacía, Señor. Por eso llena mi corazón. Porque cada uno de nosotros vamos a tomar la palabra como lo necesitamos. Tu palabra llega como enseñanza, como exhortación, Señor, o como prevención. Porque tu palabra nos previene. Amén. Gloria a Dios. Vamos a ir al libro de Lamentaciones. Obvio, la palabra lo dice, amén. Jeremías, el profeta, escribió el libro de Lamentaciones, gloria a Dios, aleluya. Y te adoramos, mi Dios. Gloria a Dios. Escribió el libro de las Lamentaciones, amén. Fue también escrito ese libro en medio, mis hermanos, de la destrucción en Jerusalén, y mismo Jeremías profetizó. Amén. Usted sabe que la primera Jerusalén pues se terminó, gloria a Dios, aleluya. Entonces se escribió en medio de la destrucción de Jerusalén, y el profeta Jeremías experimentó, amén, una profunda amargura, gloria a Dios. Y pues él mismo lo profetizó, porque fíjese que los profetas del antiguo no andaban profetizando otras cosas, hermanos, amén. Y yo le digo, Dios, esta mañana platicaba con una hermanita, le digo, hermana, yo todos los días le digo, Dios, ten misericordia de nosotros, Señor, amén. Porque estos profetas eran profetas verdaderos, amén. Profetizaban advenimientos, profetizaban, amén, la caída de algún reino, profetizaban algo bonito, gloria al Señor, que Dios quería para el pueblo, profetizaban, por ejemplo, la destrucción de Jerusalén. Cosas que, si la vemos, tienen sentido y se cumplían. Ahorita tú tienes que tener cuidado de quien te da una palabra y que en verdad sea verdadera y que en verdad se cumpla. Y si no, pues bye bye. No te digas que eres profeta. Porque el verdadero profeta, amén, tú lo tienes que discernir. Y en el profeta Jeremías había una profunda amargura, amén. Pero a lo largo, para cambiar la amargura, se enfoca al reconocer algo muy importante: la misericordia de Dios. Amén. Él mismo, Dios, a través del Espíritu Santo, lo había profetizado. Y luego de repente ver, amén, a Jerusalén destruida, a lo mejor hasta se sintió mal. Pero solamente todo esto venía de parte de Dios. Amén. Esos son los profetas verdaderos, hermanos, amén. Bendito el nombre del Señor. La misericordia de Dios, amén. Y el versículo, gloria a Dios, es una pausa de esperanza que nos recuerda que Dios no es indiferente, amén, aleluya, gloria a Dios. No es indiferente y se acude a la misericordia y al refugio de Dios, amén, en el momento de dolor. Gloria a Dios, por eso las lamentaciones, oiga, la palabra lo dice, lamentaciones, gloria a Dios, aleluya. Y Jeremías estaba al pie en medio de las ruinas de Jerusalén. Aleluya, amén. Y del templo, Jeremías lamentó la destrucción, gloria al Señor, que él mismo, gloria a Dios, había predicho, predestinar, amén, y profético. En el idioma hebreo, amén, en el original, este libro está escrito en una forma de poemas
que describen la ruina de la ciudad. Amén, aleluya. En el motivo de la disolución, el libro ha sido llamado como un cántico fúnebre sobre Jerusalén. Bendito el nombre del Señor. Y la Biblia nos declara, oremos siempre por Jerusalén, la ciudad santa de nuestro gran rey. Amén. Gloria a Dios. Ojalá que no se vaya a cortar, hermanos. Amén. Se me empieza a cortar la tableta. Amén. Ay, gloria a Dios. Lamentaciones 3, 25 y 26 dice, bueno es Jehová a los que esperan. Amén. Al alma, gloria al Señor, que le busca. Por eso en medio de ruinas y en medio de todo pudieron ver la misericordia del Señor. Amén. Gloria al Señor. Dice la palabra del Señor en Lamentaciones 3:26, porque no sé si se vaya a cortar, se cortó ya la tableta. Pero en el nombre del Señor que no, amén. Bueno es esperar, gloria al Señor, en silencio la salvación de Jehová. Los que esperan en silencio la salvación. Dios es bueno y grande en su misericordia. Y contesta nuestras peticiones cuando en secreto, en tu soledad, gloria al Señor, aleluya, bendito el nombre del Señor, cuando en el silencio, cuando en tu recámara, cuando cierras la puerta, cuando ves a la casa del Señor, amén, aleluya. Dios es bueno, dice la palabra del Señor, que es bueno al hombre llevar su yugo desde su juventud, amén. ¿Cuánto desde nuestra juventud hemos amado a Dios y le hemos servido? Y hemos llevado el yugo, gloria al Señor, y la Biblia nos declara, no es difícil, lo podemos llevar, gloria a Dios, aleluya. Esa bondad, gloria al Señor, inmutable, que afirma el texto, gloria al Señor, aleluya, que Dios es bueno, incluso cuando las circunstancias son difíciles en la vida que estaban pasando en el libro de Lamentaciones. Jeremías pudo experimentar. Ay, yo fui el que predije esto y mira lo que pasó. Y ahora estoy en medio de las ruinas, amén, de Jerusalén, gloria a Dios, aleluya. Pero aún en las circunstancias más difíciles de tu vida, de nuestra vida, gloria al Señor, llenas de dolor, ahí está la misericordia. Ahí está la misericordia de nuestro Dios, amén. La espera activa. Esperan en Él, gloria al Señor. No significa, obvio, que te vas a sentar, esperar, aleluya. A ver hasta cuándo, con paciencia, espera una respuesta de parte de Dios. Puede venir ahorita, a la tarde, en la mañana, gloria al Señor. Pero Dios nunca llega tarde en su amor y en su misericordia, gloria al Señor. En forma pasiva, sin mantener, gloria al Señor, tenemos que mantener esa confianza y la mirada fija en solamente en su poder. Y ya se está cortando, mis hermanos, no sé, no entiendo por qué se está cortando el video, pero en esta hora, bendito el nombre del Señor, gloria a Dios, aleluya.

Ya se está grabando. Todo lo que salga de los micrófonos, música y todo, ya se está grabando. Entonces, que ya se ha apagado aquí. Le quitamos aquí así.

0: Gloria a Dios, aleluya.
1: Ya, ahora, ok, ahora okay. Sí. Para hacer los anuncios, María.
0: Okay.
1: Te adoramos en esta mañana, mi Dios. Gracias a Dios, mis hermanos, estamos aquí transmitiendo desde la bella ciudad de Huéslaco, Texas, para el 90.5 FM, Ministerio La Última Llamada, en Río Bravo, Tamaulipas, México. Le bendecimos a la familia Garza Morín. Bueno, por ahí nos dice que tengan un excelente día. Dios les bendiga. Muchas gracias a la frecuencia en Río Bravo. Y también le damos gracias a Dios por los que se conectan en el radio. Mis hermanas en La Reforma y en más en Río Bravo, que están al pendiente ahí de escuchar la programación en su radio, les bendecimos en la frontera de México y Estados Unidos en esta mañana, contentos de darle a Dios la honra y la gloria. Ahí tenemos ya listo a Radio Estéreo Jesús el Camino, que nos dice bendiciones, sierva, ya estamos al aire, amén, en esta mañana. Y creo que estamos enlazados casi todos los días. Bueno, aquí tengo en la computadora, Dios bendiga a mi hermano Carlos Martínez, que pues por aquí nos ayuda bastante a programar todo en la computadora. Aquí tenemos Radio Estéreo Shalom en Paraguay. Bendecimos a mi hermano Leonardo Cardoso. Le bendecimos y le enviamos saludos a Cabina Central, Radio Vida Nueva en Israel. Mi hermano Aldair, bendiciones en esta mañana. Hasta Israel, les bendecimos a mi hermano. Aposento Alto en Cuba, bendecimos a mi hermano Eduardo Gutiérrez en esta mañana. Dios les bendiga allá a todos los cubanos en este día. Jehová es mi estandarte, mi hermano Fabricio Aldama, le bendecimos en esta mañana. Y muchos saludos hasta Cabina Central, Radio Estéreo Primicias Costa Rica. Ahí está mi hermanita Astrid González, así es que le bendecimos hasta la bella ciudad de Costa Rica. Radio El Regreso del Mesías, le bendecimos en esta mañana. Mi hermana Glenda Sánchez, ahí está la sierva del Señor también. Y bueno, por le damos honor a Dios porque estamos en super mega éxitos en Argentina, así es que les bendecimos a mi hermanita Susana Noemí Celaya y Raúl Alberto Córdoba, en esta mañana les bendecimos, así es que gracias a Dios, hermanos, porque estamos llegando bastante lejos. Y bueno, aquí saludamos a mis hermanos que se han conectado, bendiciones a mi hermano Julio César Nuño Ramírez hasta California, gloria al Señor, Tijuana, Baja California, gloria a Dios, enviamos muchos saludos. La Última Llamada, bueno, hace acto de presencia. Mi hermana Estela Ramírez dice, buenos días, pastora Morín, y a la hermanita Mari, gracias por compartir la bendita palabra del Señor. Les amo, Dios les bendiga. Igualmente, hermana, ahí le amamos mucho. Dice, ya estamos en las emisoras que nos enlazan, sierva. Amén, mi hermano, gracias. Ya por aquí leí, ya las emisoras que estamos conectados. Mi hermana dice que ya lo compartió. Compartan, hermanos, para que la palabra del Señor llegue hasta donde tiene que llegar en esta mañana. Dice, saludos a todas las frecuencias que están enlazadas y a las personas que están conectadas, Dios les bendiga. Mi hermanita Francis Martínez, bendiciones hasta Corpus Christi, le bendecimos en esta mañana y gracias por unirse con nosotros a la programación. Dice mi hermano, estamos en Argentina, sierva, amén, gloria al Señor. Por aquí tengo a Super Mega Éxitos, que tiene muy muy bonito el nombre, éxito en el Señor. Bueno, mis hermanos, pongan su petición o su testimonio. Yo volveré a las 11:30. Ahí mi prima tiene el tiempo. Aquí ella va a estar viendo. Y la otra media hora la dejamos para las oraciones, para las peticiones o para los que cumplen años que quieren que les dediquemos un canto. Bueno, mi prima con ustedes y vamos a dar honor a nuestro Dios en esta mañana. Y síganse conectando los que no vemos por ahí que están conectados, pero que Dios ahí está con ellos, así es que les bendecimos. Enseguida les estaremos saludando. No deje de poner la notificación, que aquí yo los estoy mirando.
2: Gloria a Dios, aleluya. Dios les bendiga, hermanitos, a cada uno de ustedes. Los amo en el amor del Señor. Gracias al Señor, ¿verdad?, por otra oportunidad más. Otra oportunidad más que el Señor nos concedió, ¿verdad?, abrir nuestros ojos, recibir este hermoso día que el Señor nos ha dado. Vamos a orar en estos momentos. Señor, en el nombre de Jesús.
1: Amén, gloria a Dios.
2: Una vez más, levante tu presencia, Jesús. Que sea tu Espíritu Santo, Señor, que hable en esta mañana, Señor. Que sea tu Espíritu Santo el que predique y no yo, Señor. En el nombre de Jesús de Nazaret, Señor. Gracias, Padre. Gracias, Hijo. Gracias, Espíritu Santo. En esta mañana, ¿verdad?, el Señor me dio el tema, ¿verdad?

0: ¿Cómo se debe perdonar al hermano? Dice la palabra de Dios en Mateo 18, 21. Entonces se acercó Pedro y le dijo, Señor, ¿cuántas veces perdonaré a mi hermano porque peca contra mí? ¿Hasta siete? Jesús le dijo, no te digo hasta siete, sino aún hasta 70 veces siete. 70 veces 7. Si usted sabe algo de matemáticas, usted puede multiplicar eso a ver cuántas veces son. Pero fíjense, hermanos, que no nomás esa cantidad, sino que todos los días nosotros tenemos que perdonar, ¿verdad? Aquellos que nos lastiman, que nos ofenden, quizás. Y a veces, ¿verdad? Quizás con su modo de ser, con su forma de ser, con su carácter, con su genio, hay ofensas quizás en nuestras vidas. Pero dice su palabra, ¿verdad? Que Pedro, ¿verdad? Dicen que Pedro era muy, muy, muy tremendo, ¿verdad? Él siempre iba con el Señor, ¿verdad? Y dice su palabra que Pedro le dijo, Señor, ¿cuántas veces? ¿Cuántas veces tengo que perdonar a mi hermano, verdad? Y el Señor le responde, el Señor le responde, él dice, ¿cuántas veces perdonaré a mi hermano que peca contra mí? Fíjese, que peca contra nosotros, ¿cuántas veces, verdad? Y cuántas veces, ¿verdad? Quizás tengamos familiares, quizás tengamos amigos, quizás nuestros hijos, quizás nuestras hijas, nuestros yernos, toda la familia entera, quizás, ¿verdad? A veces vienen con nosotros y a lo mejor hay algo de tristeza en sus corazones que nosotros les hemos hecho a ellos o ellos a nosotros y hay aquella espinita. Pero ¿saben qué, hermanos? La palabra de Dios es muy clara, que dice que tenemos que perdonar. ¿Y sabe qué, joven señorita? Tenemos que perdonar. Aún, ¿verdad? Que sea nuestro primo, nuestra prima, aún a veces hasta nuestros propios padres, que a veces nos dicen algo y nos lastiman. Ya viene, ¿verdad?, el día de la padre, ya viene el día de la madre. Qué hermoso, ¿verdad? Si usted tiene su madre, joven, señorita, hermano o hermana, goce su madre. Goce su madre, ¿verdad? Y no sea tan cruel o no sea tan sangre fría. Porque ¿sabe qué, hermanos? Hay hijos que no saben demostrar el amor hacia la madre. Hay hijas que no saben demostrar el amor. Quizás sabemos hijos o hijas que quizás a lo mejor nunca le decimos a nuestra madre, mami, te quiero mucho. O papi, te quiero mucho. No, hermanos, ya es tiempo, ¿verdad?, de despertar. Ya es tiempo de decirles a nosotros, ¿verdad? Les digo, ¿verdad? Porque yo a mi madre ya no la tengo conmigo. Pero gracias a Dios que lo digo para la gloria y honra al Señor, que siempre supe honrar a mi madre. Y cuando ella apartó a estar con el Señor, a mí mi conciencia no me redargulló, porque el Señor sabe que para la gloria de Dios fui una hija obediente, que nunca anduve lastimando a mi madre, ¿verdad? Y quizás hay señoritas o jóvenes, ¿verdad?, que a lo mejor sí lo hacen. Y aún a lo mejor son groseros, son marcados con su madre. ¿Saben qué, jovencitos? No espere que se llegue el día de las madres. A veces esperamos nosotros que se llegue el día de la madre para ir a pedirle un perdón, para ir a llevarle unas rosas, para ir a llevarle un regalo. Oh, no, joven, señorita, hermano o hermana, porque estoy segura que habemos hermanas y hermanos que todavía tenemos a nuestra madrecita, aquella viejita, ¿verdad?, aquel pedacito de aquel puño de huesos que todos lo tenemos vivos, y quizás a lo mejor nunca en nuestra vida nos hemos humillado primeramente Dios y luego aquella ancianita y decirle, madre, si te he ofendido, perdóname, madre, perdóname si te he ofendido. Pero ¿saben qué? Tenemos que pedir el perdón. O quizás con su hermano, con su hermana, con su vecino, ¿verdad? Que tenemos a veces que humillarnos a la presencia de Dios y decirle, Señor, dame el valor, Señor, de ir a pedirle perdón porque yo lo ofendí, yo lo lastimé, yo tengo que reconciliarme con él, Señor, para tener la entrada al reino de los cielos. ¿Sabía usted que usted tiene que tener ese perdón en su alma, en su corazón, para entrar al reino los cielos? Tiene que ver aquella reconciliación en su vida, ¿verdad?, en su alma, de decir, Señor, yo sé que yo le fui y le pedí perdón.
1: Aleluya.
0: Ahora, si esa persona no lo quiere perdonar, Allá, it's okay, allá él y Dios. Pero usted cumplió con pedirle perdón. Porque cuántas veces, hermanos, nos hacemos oídos sordos que no hemos lastimado, ¿verdad? A fulano, a sutano o a mangano. Pero ¿sabe qué? Dentro de su alma, de su corazón, ahí está el Espíritu de Dios. El Espíritu de Dios que todo lo sabe. El Espíritu de Dios que todo lo redarguye. Y que el Espíritu Santo es el que trata con nuestras propias vidas para que nosotros podamos perdonar a nuestro prójimo como sea mismo. Conti más a nuestra madre, a nuestro padre, que son los seres que Dios escogió, ¿verdad? Para darnos vida, para darnos luz a este mundo. Pero, ¿sabe qué? Aún aunque usted tenga que ir todos los días a pedir perdón, it's okay. Usted tiene que perdonar, porque es lo que dice la palabra de Dios, ¿verdad? Que dice que tenemos que perdonar. Dice la palabra de Dios en San Mateo 18:2. Llamando Jesús a un niño, le puso en medio de ellos y dijo: de cierto os digo que si os volviese a ser como un niño, no entrarás en el reino de los cielos. Fíjense, hermano, la comparación que hizo el Señor, como un niño, fíjense, prima, como un niño. ¿Saben por qué? Porque fíjense los niños, hermanos, los niños pueden andar peleándose. Yo me acuerdo, prima, que mis hijos y los hijos de mi prima Minerva, ay, santo, ahí esos
1: está,
0: niños.
1: Ahí está conectada.
0: Sí, y es testiga, que ellos peleaban tanto cuando estaban pequeños, pero ¿saben qué, hermano? Lo más hermoso, y este decía, lo más hermoso que mi prima y yo nunca, nunca nos enojamos porque ellos se peleaban. Ellos venían y nos decían: mami, que Betty me pegó y que Requín me pegó. Ok, ya, apláquense. Y ellos iban con Minerva, también Minerva decía: apláquense. Pero ¿saben qué, hermano? La dicha que tuve cuando mis hijos estaban pequeños y los hijos de mi prima, que ella y yo nunca tuvimos un disgusto.
1: Aleluya.
0: Nunca nos hicimos de palabras: ay, que no, que fue tu hijo, que fue. No, señor, él y yo, it's okay, ellos se van a pelear. Y dice ella: ahora se conforme, María. Y yo: sí, sí, cierto. Y era cierto, hermano, de ratito ellos, los niños andaban juntos otra vez, como si nada hubiera pasado, prima.
1: Sí.
0: Pero qué hermoso, ¿verdad? Que el Señor nos dio ese entendimiento, adoramos. Esa sabiduría, ¿verdad? Que mi prima y yo nunca, nunca nos enojamos porque ellos se peleaban. ¿Por qué? Porque sabíamos que era la vida de los niños.
1: Amén,
0: la
1: sí,
0: vida,
1: mi Dios.
0: La vida de los niños, dice la palabra de Dios. Cuando era niño pensaba como niño, actuaba como un niño, me portaba como un niño. Y ¿saben qué, hermanos? Así debemos de ser nosotros los adultos. Que si algo nos está estorbando en nuestra mente, en nuestro corazón, decir: Señor, quítame esto de mi mente, Señor. Que yo no cargue esto en mi mente o en mi corazón. Que eso sea rechazado en el nombre de Jesús y con el poder de la sangre de Cristo, ¿verdad? Así que, dice, hermanos, si no nos compara como unos niños, tenemos que ser como unos niños en lo espiritual. Si cualquiera que recibe en mi nombre un niño como está a mí, me recibirá. Así que, hermanos, tenemos que recibir esto como si fuéramos niños. ¿Por qué? Porque un niño no es egoísta, un niño no es rencoroso, un niño se pelea y al ratito está otra vez igual, como si nada hubiera pasado. Nosotros contemplábamos y aún yo y mi prima nos poníamos a pensar y nos reíamos de ellos, hermanos, nos reíamos de ellos, porque decía la prima: mira, Mari, no andaban peleándose ahorita. Digo yo: sí, y mira, ya se andaban abrazando, como si nada hubiera pasado. Y qué hermoso, hermanos, que nosotros los adultos podamos hacer lo mismo, que tengamos ese corazón de niño, que no sepamos guardar rencor ni coraje, ¿verdad? En nuestras vidas, en nuestro corazón, que sepamos que, ay, bueno, si esto pasa, ya lo voy a olvidar, luego ya lo olvido, que acabo de Señor conoce mi corazón, que yo como quiera la amo y la quiero mucho, que eso quede en el pasado, que no,
1: aleluya,
0: que eso no sea, ¿verdad? Una cosa que se quede grabado en nuestra mente y que abaje el corazón, porque a veces queda en nuestra mente y por la gracia de Dios lo echamos fuera, ¿verdad? A veces que eso entra en nuestro corazón. Cuando entra en nuestro corazón es cuando ya empezamos a actuar en una manera rencorosa, en una manera egoísta, porque decimos: no, si ella no me habla, yo no le voy a hablar. Pero ¿para qué esperar que ella le hable? Usted le puede hablar o la otra forma, cuando usted le puede hablar, ¿verdad? Y saludarle con aquel amor de Cristo y preguntarle: ¿cómo estás? ¿Qué has hecho? ¿Verdad? Es hermoso, hermanos, cuando hacemos eso, ¿verdad? Que nos podemos recordar de nuestro hermano, nuestra hermana. hermano, a nuestro madre, a nuestro primo, sea quien sea la persona, ¿verdad? Y nos podamos recordar.
1: Amén.
0: Y hablar, y simplemente, a veces simplemente con un decir, ¿cómo estás? Si uno está pasando por un momento difícil, aquellas palabras son tan hermosas. Yo recuerdo cuando yo trabajaba en el distrito, y a veces, claro, como todos tenemos luchas, todos tenemos pruebas, y yo a veces andaba limpiando los pasillos, ¿verdad? Y venía una criatura, un niño, una niña, y me daban un abrazo, y me decían, ¿cómo estás, Miss María? Y saben qué, hermanos, aquel abrazo sacaba aquella tristeza, aquella angustia que yo tenía en mi corazón. O no nomás un niño, simplemente una maestra que yo anduviera así limpiando, y venían y me decían, Miss María, ¿cómo estás? Y me daban un abrazo, prima. ¿Cómo sabían ellos qué estaba pasando conmigo? Ellos no sabían con lo que estaba pasando conmigo. Desde luego que no. Pero ¿saben qué? El Espíritu Santo sí sabía lo que estaba pasando en mí. El Espíritu Santo sí sabía lo que había en mi corazón. Y por eso mandaba, ¿verdad?
1: Amén, gloria a Dios.
0: Que me dieran un abrazo, que me dieran un saludo. Y eso llenaba mi corazón. Y yo le decía al Señor, Señor, gracias, Señor. Gracias, Señor, porque usaste a este niño. ¿Okay? Y de lejos a veces venían aquellos niños con sus brazos abiertos a darme un abrazo.
1: Amén.
0: Simplemente a darme un abrazo y decirme, ¿cómo estás, Miss María? Eso lo tomaba yo tan grande en mi corazón que simplemente un abrazo. Y so ven, o si, ay, sí, mira, vayanda la vaya. Y si no, a veces venían con un regalito, aunque fuera un dulce, y me decían, ten, Miss María, aquí te regalo este regalito, un dulce. Eso llenaba mi corazón, decía yo, gracias, Señor, por este regalo tan grande que tú me has dado, cuando era simplemente un pedacito de un dulce. Y ese pedacito del dulce me endulzaba mi vida, mi corazón. Dice yo, gracias, Señor. Gracias porque yo sé que tú estás conmigo. Quizás usted esté pasando un momento muy difícil y usted diga, hermana, es que ya no puedo. Es que yo no puedo perdonar, hermana. Yo he tratado. No, sí puede perdonar. Tú estás, que usted le diga, Señor, quítame esta amargura. Quítame esta amargura, Señor. Quítame este egoísmo, Señor, que yo siento en contra de mi padre, en contra de mi madre, en contra de mi hermana. Yo me acuerdo, ¿verdad?, que aún entre la familia a veces hay problemas, ¿verdad?, que a veces el hermano se enoja con la hermana y a veces duran tiempo sin hablarles, o no nomás con el hermano, con la hermana, sino que a veces aún lo hacemos con nuestros propios, con nuestra propia madre, con nuestro propio padre. Yo en lo que puedo decir en mi vida, jamás he guardado un rencor, nunca, no sé guardar rencor en contra de cualquier persona, ¿verdad?, que me haga mal, porque el Señor conoce mi corazón, y lo digo no para ensalzarme, lo digo para darle toda la gloria a Dios, porque,
1: aleluya,
0: porque tenemos que tener el amor de Dios. Si no tenemos el amor de Dios, ¿a quién está engañando usted? Usted mismo se está engañando. ¿Por qué? Porque usted no ha sabido usted perdonar, no ha sabido usted ir a decir, ¿saben qué, hermano? O ¿saben qué, hermana? I am sorry. If I hurt your feelings, I am so sorry. A veces podemos decir simplemente un I'm sorry, y ese I'm sorry va a llenar el corazón de aquella persona. Aquella persona se va a sentir contenta. Aquella persona va a decir, él no es egoísta, ella no es egoísta, ella me magi contra o así, me acabo de pedir una maisi, una disculpa. Y así debemos decir.
1: Aleluya, gloria a Dios.
0: Porque Cristo viene pronto y el Señor viene a levantar a una iglesia sin mancha y sin arruga. Y si todo esto va a estar en el corazón, hermanos, esto no es la voluntad de Dios. Toda aquella mancha, toda aquella arruga, que dice la palabra de Dios, que sin mancha y sin arruga no entraremos al reino.
1: Aleluya, Espíritu Santo.
0: Tenemos que pedirle al Señor que venga a quitar todo eso, todo ese sentimiento que usted siente. Si usted nunca la pidió perdón a su mamacita o a su padrecito, es tiempo que usted vaya, le pida un perdón y dígale, madre, te he ofendido, te he lastimado, perdóname, madrecita, yo te amo. ¿Cuántas veces nosotros no le hemos dicho
1: una sola vez
0: en el año a nuestra madre que la queremos, que la amamos? ¿Para qué esperar cuando ella ya se vaya, que ella ya no esté aquí, que usted tenga todos los buenos recuerdos de su madre y usted nunca fue a decirle, madre, te amo, te quiero, padre,
1: sí,
0: te amo,
1: mi Cristo,
0: te quiero? Yo
2: nunca conocí a mi padre, porque mi padre abandonó a mi madre cuando yo tenía 5 años de nacida. So, mi madre para nosotros fue padre y madre, una madre que trabajó tan duro para sacarnos a 7 de familia adelante. Y todo así, a veces hay hijos egoístas que no saben valorar a su madre. Valoren, jóvenes, hermanos, y aún hay hermanos y hermanas ya grandes que no saben valorar a su madre, que con una mirada o una palabra, miren a aquellos ancianitos. Es muy triste, no, hermanito, hermanita.
1: Aleluya, mi Cristo.
2: No haga eso, especialmente si usted es una persona que es salva, que es bautizada y que está llena de la promesa del Espíritu Santo. No, Señor, usted humíllese a la presencia de Dios, humíllese a la presencia de Dios y pídale al Señor perdón y pídale a sus familiares perdón, porque tenemos que perdonar muchas veces, como dijo su palabra, como le dijo Jesús a Pedro, 70 veces 7. So, imagínense, 70 veces 7, y aún más de esos números. Tenemos que perdonar a nuestro prójimo. No se nos puede soltar la boca, la lengua, decir tanta cosa, ¿verdad? Y no perdonar. Tenemos que perdonar, hermanos. Estamos en los últimos días, que dice su palabra, que viene a levantar una iglesia, y esa
1: Aleluya,
2: iglesia
1: Espíritu
2: somos nosotros.
1: Santo.
2: La iglesia no es las 4 paredes, no, Señor, la iglesia somos nosotros, que tenemos que amar y tenemos que perdonar, y aún a su propio marido, esposo, ¿verdad? Porque a veces, ¿cuántas veces, verdad?, nuestros esposos nos ofenden, o nosotros ofendemos a ellos, y nosotros tenemos que pedirle perdón, ¿verdad? Por más fuerte que sea aquel esposo de carácter, usted tiene que perdonarlo. ¿Por qué? Porque así dice la palabra de Dios. Quizás usted, esposa, ha sido ofendida, lastimada por su esposo, y usted diga, no, hermana, es que él sigue igual, y aunque yo me humille, parece que entre más me humillo, más se ataca a él. Y en realidad, a veces es la verdad, ¿verdad? Pero ¿sabe qué? Tenemos el amor de Cristo, que nosotros tenemos que saber a perdonar a nuestros esposos, a perdonar a nuestras esposas, porque así como hay esposos con carácter fuerte, hay esposas también que tienen su carácter fuerte. Hay parejas que duran 2, 3, 4 días sin hablarse, 1 semana, 2, 3, 4 semanas, y eso no es la voluntad de Dios. La voluntad de Dios es que pidamos
1: Aleluya,
2: perdón,
1: sí, no mi Dios,
2: a Padre, los que están en el cielo, sino a pedirnos perdón uno con el otro, porque la lucha, la prueba va a venir, pero la cosa es que sepa vamos a pedir perdón. El Señor está viendo su mente, el Señor está viendo su corazón, y el Señor está viendo todo por usted. ¿Dónde se podrá ir usted a esconder, a decir, pues aquí nadie me ve, yo puedo hacer lo que me da mi gana con mi mamá, con mi papá? No, por favor, no lo hagan, porque la palabra de Dios dice, honra a tu madre,
1: Aleluya,
2: y a tu padre, para que te vaya bien en la tierra y seas de largo vida, porque usted tiene que saber a perdonar a su mamá, a su papá. Usted tiene que tener el amor de Cristo. Y si usted no lo ha hecho, ¿sabe qué? No es tarde. El Señor le está dando el tiempo para que usted le pida perdón a su madrecita, a su padrecito, a su hermano o a su hermana. Qué triste cuando hay hermanos que no se hablan uno con el otro, o que no le hablan a su madrecita por un disgusto que tuvieron. Pero ¿saben qué? Qué hermoso cuando el Espíritu Santo trata con nosotros, porque el Espíritu Santo no lo podemos engañar. El Espíritu Santo sabe con nosotros, seamos sinceros y honestos con el Señor y honestos con nuestro padre, nuestra madre, con nuestros hermanos. ¿Por qué? Porque la palabra de Dios lo dice, hermanos, que tenemos que perdonar al prójimo como a sí mismo, así como Jesucristo le dijo a Pedro. Así que se quede grabado esto en su corazón, que tenemos que amar y tenemos que perdonar. Saque esa estillita, a veces una estillita tan pequeña lo está estorbando usted.
1: Aleluya, sí, Dios.
2: En los cielos, con esa estillita de amargura que usted tiene, no podemos entrar al reino de los cielos. ¿Por qué? Pues tenemos que estar limpios, limpios por la sangre del Cordero. Dios me los bendiga, los amo en el amor del Señor, y a la próxima, si Cristo no viene pronto.
1: Gloria a Dios. Amén. Bueno, mis hermanos, gloria al Señor, hemos escuchado el mensaje de la palabra del Señor que trajera aquí mi prima. Te adoramos, Señor. Vamos a escuchar un canto. Yo voy a estar leyendo todas las notificaciones en esta mañana. Gloria al Señor. Siga poniendo sus peticiones. Siga poniendo sus testimonios también, porque Dios es fiel. Amén. Vamos a ver qué sale por aquí en este canto, en esta cartuchera que está lista ahí, pero no sé.

ver cómo se oye por ahí, hermanos. Gloria a Dios, aleluya. Ustedes me dicen si está bien o no está bien. Saludos a todos. Bendecimos a Argentina en esta mañana. Todos mis hermanitos por ahí. El super mega éxito en Argentina. Bueno, ojalá que por ahí, no sé si nos escuche alguna vez mi hermano Mario Martínez en Argentina. Mi hermano Ernesto, ellos estuvieron aquí en nuestra casa. Así es que Eduardo también. O creo hoy es pastor, pero ellos son de Argentina. Mi hermana,

0: Gloria a Dios. Bueno, mis hermanos, ahí está este canto, gloria al Señor. Quiero irme para atrás para lo que estamos, vamos a darle desde el principio, gloria a Dios, para ver aquí las personas que están, por aquí conectados. Bueno, saludamos mi hermano, gloria al Señor. Déjeme bajarle un poquito. Mi hermano Julio César Nuño Ramírez, ponlo bien, prima. Es que se caíste. Bendiciones, la última llamada. Bendiciones a todos los que están conectados en el 90.5 FM en Río Bravo. Mi hermana Amalia, bendiciones. El día de ayer ella pudo conectarse en la tarde. Quiero decirles que nuestra programación Tomando Posesión de Mi Tierra está de 11 a 12 del mediodía. Pero bueno, también hemos decidido estar de 7 a 8 de la noche para aquellas personas que pueden escucharnos en la tarde. Ahora, no solamente va a decir, no escucha la pastora en la mañana hasta en la tarde, porque en la tarde podemos tener personas invitados, gloria al Señor, que es lo que estamos pensando, y bueno, será otra la programación, amén, otras mensajes o personas que invitemos, gloria al Señor. Dice mi hermana, buenos días, pastora Morín y hermanita Morín, gracias por compartir la santa y bendita palabra del Señor, les amo. Las emisoras estamos conectados. Mi hermana Francis Martínez, bendiciones. Y dice aquí mi hermano, hoy está en cabina Carlos Pérez, sierva. Amén. Bendiciones al pastor Carlos Pérez que hoy está en cabina. Y le damos a Dios toda la honra y toda la gloria por la victoria. Gloria al Señor. Hay victoria en Cristo, hermanos. Amén. Así es que en el Señor nunca va a haber derrota. Siempre y cuando luchemos nosotros por ser buenos soldados de Jesucristo. Amén. Yo siempre tengo en mente, yo tengo 43 años de servir a Dios y ayer en la tarde le decía, desde mi juventud, creo que me determiné. ¿Tú sabes lo que es determinarte una jovencita de 17 años? Me determiné a decir, Señor, yo te amo y nunca he hecho las cosas a la y se va, nunca he hecho las cosas a la ligera, nunca hago, para el Señor siempre hay que hacer lo mejor, porque Él se merece honra, gloria y honor, y bueno, cada día que más le conozco, más le amo, amén, aleluya. Gloria al Señor. Mi Bebo Resende dice, buenos días, pastora Morín, y bendiciones. Mi hermana Estela Ramírez está adorando el nombre del Señor. Bueno, llena mi corazón los comentarios que le doy a Dios toda la honra y toda la gloria. Mis hermanos, una cosa he tenido bastante cuidado, amén. De a veces, ayer recibí un comentario que me dice una hermanita, hermana, dice, Tu cara refleja la cara de un ángel, me dice así. Entonces, la honra es para Dios, hermano. No vamos a decir, ay, sí, mira lo que... La honra es para mi Cristo, gloria al Señor, cuando hallamos gracia delante de su presencia, amén. Gracias por los comentarios que nos ayudan para seguir haciendo el trabajo en la obra del Señor, pero no como para decir, ah, ya me voy a creer mucho por lo que me dicen. No, gracias a Dios. Y eso es lo que el pueblo mira y somos reflejados a Dios la honra y la gloria. Dice mi hermano el reverendo Aldair desde Israel, dice, le saluda y le felicita por el avance en su programa, sierva. Esta es palabra de avance, gloria a Dios, porque solamente el Señor nos hace avanzar. Y yo le digo, Señor, ayúdanos que ninguna piedra trate de interponerse en nuestro camino, amén, que no podamos avanzar, porque Dios quiebra rojo de bronce y de hierro y lo desmenuza. Desde que el Señor habló a mi vida, que me llamó, me dijo eso, gloria al Señor. Después les cuento mi testimonio, amén. Entonces, gloria a Dios, mi hermano Aldair, por el avance que se está haciendo para dar honor a nuestro Dios, y esto a nosotros nos anima para seguir adelante, amén. Mi hermana Florecita García, bendiciones y saludos hasta donde estés. Compartan el video, hermana, no les cuesta nada, nomás ahí es donde dice compartir y Dios se va a glorificar. Dice mi hermano también aquí en Radio Jesús el Camino, nos notifica mi hermano Carlos Pérez, dice el pastor Rogelio Flores, le saluda, a ver de dónde es mi hermano Rogelio Flores, aquí tengo en la computadora, gloria al Señor, no lo hallo, gloria a Dios, Gloria a Dios, creo que se fue un poquito más para arriba. Bueno, a mi hermano, gloria a Dios, aleluya. Rogelio Flores es de. No, creo que no me lo puso aquí el hermano. Bueno, de Uruguay, de Paraguay, es Leonardo, gloria al Señor. Bueno, mi hermano, dice aquí, Rogelio Flores le saluda y comenta que ahorita hay una audiencia tan grande en su radio, sierva. Gloria a Dios, aleluya. Así es que le damos honor a Dios, hermanos, porque Él es bueno y para siempre es su misericordia. Bendiciones a mi hermano Rogelio Flores a Cabina Central por mandar todas las notificaciones. Qué bueno, hermanos. Entonces, dice mi hermano, sierva, oraremos por Guatemala. Mire bien, hermanos, hay que tener cuidado también. El cuidado en la vida de nosotros tiene que ver mucho, gloria al Señor. Ahora, pues le pedimos a Dios con todo nuestro corazón. Los pastores no podemos visitar en los hospitales como regularmente lo hacíamos. Mi esposo y yo íbamos a los hospitales visitar a la gente y personas que no conocíamos. Ahora hay restricciones para nosotros, no nos dejan entrar. Amén. Entonces, aquí en Estados Unidos, no en todos los lugares, pero a veces veo uno de los HIV, a veces a mí se me olvida ponerme de esa máscara que tenemos que llevar y le digo, ay, es que ya me fastidié con ella, pero no me dejan entrar a la tienda a comprar, ¿verdad? Entonces, claro, yo pasé por el COVID, yo experimenté eso horrible que se siente, entonces yo tengo que tener el cuidado, amén. Estamos confiando en el Señor, pero no por eso no vamos a tener cuidado, cuidado, mis hermanos. Dice mi hermano, dice, sierva, oremos por Guatemala. Oiga bien la noticia. Al parecer van a poner otra vez en cuarentena al país. Amén. En cuarentena al país porque está muy elevado los casos del COVID-19. Va a quedar marcado porque es el año 2019. El pastor me mandaba una comunicación que era, parece que de la India, donde ya la gente no cabe, hermano, y la gente está muriendo. Y ahí yo estoy viendo en el video que el pastor me envió, donde prima, yo le estaba platicando a mi prima, donde, pues, ¿a dónde van a echar a sus muertos ya con el COVID? Lo están quemando, quemando, como cuando tú llegas y quemas una basura. Así es la situación. No que las personas sean basura, no. Estoy diciendo de esa manera, como cuando pones una basura y le prendes, así se ven sus cuerpos, donde están ahí sus cuerpos y están quemando la vida de la gente. Bueno, el cuerpo ya, donde quede el cuerpo, ya no va a sentir nada porque su espíritu de los que sirvieron a Dios se fue con el Señor, pero esa es la situación y las circunstancias que estamos viviendo, dice el hermano, poner en cuarentena. Usted sabe cómo se puso aquí en cuarentena. Oigan, las tiendas estaban sofisticadas, ya no había comida, ya no había, por ejemplo, las cosas que son, por eso hay que juntar todo eso y comprar ahorita que no hay bacteria, todos los ingredientes como cloro y todo eso. Hay que estar preparados también, porque hay gente que dice, no, yo confío en Dios, sí, pero tienes que usar sabiduría. ¿Acaso no estamos en la tierra todavía? ¿Acaso no comemos? ¿Acaso no necesitamos antibacteriales? Todo necesitamos. Somos personas que vivimos en la tierra. Amén. No crea que mi Dios le va a mandar del cielo todas las cosas. Nos da la sabiduría para nosotros pensar y también ahorrar por ahí lo que tenemos que comprar con el tiempo. Compra para un año las cosas que no se echan a perder. Entonces, en cuarentena está difícil y es lo que está diciendo. Vamos a unirnos, Señor, estamos delante de tu presencia en esta mañana. Mira lo que está pasando en la ciudad de Guatemala, Señor. Te ruego en el nombre de Jesucristo, todavía paralizar más de un mes por las circunstancias, por los virus que se pegan, esas bacterias del maligno, Señor, esas pestes destructoras que habla tu palabra, el cumplimiento de tu palabra. Nadie lo puede detener, pero sí tenemos que entender el pueblo de Dios, que tenemos que levantar nuestros ojos espirituales y mirar, mirad iglesia, mirad pueblo, mirad naciones, mirad mirar reinos de la tierra, mirar gente que no se ha convertido. Mirad, mirad, Dios está puso en nuestros ojos para que miremos, oídos para que oigamos, manos y pies para actuar en lo que tenemos que hacer, porque el pueblo de Dios no va a ser la excepción. Hay gente, mártires que han muerto, y nos preguntamos por qué. Porque se va a cumplir su palabra hasta que se llegue el número de los mártires, también será la venida. Nosotros también tenemos que ser sabios, porque también hay descendencia, porque también hay niños, y tenemos que ser prudentes. Bendice a Guatemala, Señor, que el poder de tu presencia, que la fe en estos momentos no decaiga, la fe se haga fuerte, la fe sea fortalecida, y que haya personas de Dios, aleluya, que se levanten y de alguna manera sean solidaridad en toda la nación. En el nombre de Jesucristo de Nazaret, ponemos a Guatemala en tus manos, siervos en tus manos, que allí en medio de la oscuridad puedan levantar bandera, aleluya, en contra de todo, en el nombre de Jesucristo. Gracias, Señor, bendito eres para siempre. Gloria a Dios. Dice mi hermano Jacinto, le saluda desde Gutiapa, Guatemala. Sierva, le pide oración por su vida espiritual. Qué bonito cuando nos preocupamos por nuestra vida espiritual. Nunca usted lo deje al ahí se va o a la ligera, porque cuando hablamos espiritualmente, este es un caso, no cualquier caso. Estamos hablando del espíritu. Pero mi hermano, en esta mañana, gloria al Señor, Jacinto, vamos a orar por usted. Yo aquí tengo las peticiones y vamos a estar orando. Señor, estamos delante de tu presencia. Mi hermano Jacinto, Señor, allá en Guatemala, él pide oración espiritual. Levántale, Señor, espiritualmente. Qué bueno que está unido a todos los que estamos unidos pidiendo espiritualmente por su vida, porque tanto que lo necesitamos, así como mi hermano Jacinto lo necesito yo, lo necesitamos todos, Señor, que no decaigamos espiritualmente, que no venga, Señor, eso que viene a deslizarse como que no tienes ánimo de nada. Pero en el poderoso nombre de Jesucristo, levanta mi hermano Jacinto ahí donde está, Señor. Y si hay más personas debilitadas, levántales, a veces por las circunstancias de la vida, a veces porque dicen ya no puedo soportar más. Pero recuerda, iglesia, recuerda, naciones, recuerda, mis hermanos, el Espíritu Santo de Dios todavía está en la tierra. Oh, Sirabacunda Ramay, todavía está en la tierra para ayudarnos, para bendecirnos, para levantarnos, para sostenernos, en el poderoso nombre de Jesucristo. Gracias, Señor, porque has escuchado nuestras oraciones en esta mañana. Amén. Mi hermanita Minerva por ahí dice, ahí, así es, prima, siempre peleaba. Pero no se hicieron nada, los huerquitos, ya están grandes, amén. Dice, y siempre juntos, amén. Así debe de ser, hermanos, amén. Recordando que no somos perfectos, que vamos ahí caminando y considerando todo esto, amén. Y máximo los niños son niños. Dice mi hermano Carlos Pérez, pastor ahí en Cabina Central, en Guatemala. Dice, sierva, por aquí me informan que ya puedes saludar a toda la audiencia de Argentina, están escuchando. Gloria a Dios, bendecimos Argentina. Y también me decía mi hermana Alicia Deledón, que me dice, pastora, pronuncias muy bien mi nombre. Le digo, sí, pues es que tenemos algo en común, el nombre, no el apellido, el nombre. Pero ella estaba diciendo también el día de ayer, si no me equivoco, que también, prima, hay restricciones en los hospitales. Está muy triste que alguien llegue tan enfermo. Yo también vi un video y como que el esposo no quería que ella tomara el video, ¿me entiendes? Pero ella dijo, no, esto es lo que voy a publicar. Los médicos no quieren atender. O a lo mejor que de tanta gente, a lo mejor están faltando médicos, prima, ¿verdad? Exacto. Faltando en ocasiones, amén. Así es que oremos por los médicos también. Y sí, consideramos que hay veces suceden estas cosas. Pero ella estaba diciendo que también en Argentina está sucediendo esto, gloria al Señor. Bendecimos a toda Argentina. Dice, en Belice se escucha muy bien su programa, me informaron, sierva. Gloria a Dios, aleluya. Bendito el nombre del Señor, prima, que todo se está oyendo bien para darle honor a mi Cristo. Pero bueno, pues aquí tenemos a mí. No se me olvide Steve. Steve tiene, parece que, perdón, Perdón, porque quiero estornudar. Se me va y me viene. Gloria al Señor. Dice, sierva, por aquí nos dice Steven que le agradece por sus oraciones. Estamos orando porque él dijo que estaba aprendiendo guitarra, pero vamos a ver ahorita lo que dice. Bueno, mi hermanita dice que se oye la música alta. Pues ya le bajé, no sé por qué. Si aquí donde estoy en cabina está bien despacito la música. No sé por qué, ¿verdad? Pero bueno, como quiera, les agradezco que me digan. Para mí está muy bien. Dice. Bueno, aquí me dicen que le subiera el micrófono a mi prima, ya le subí, me dijeron que estaba perfecto. Dice, sierva, Steve dice que ya aprendió a tocar guitarra. Bueno, pues Mari, tú dijiste, ¿verdad?
1: El mes que entra.
0: Sí, mi prima dijo, ¿verdad? Que el mes que entra dijo, yo estoy dispuesta a dar $20 para esa guitarra. Qué bueno, hermano. Mira, ¿sabes qué? A mí me gusta el compañerismo. Yo, una de las cosas que le he dicho a la iglesia por casi 25 años, amén. Mi prima hablaba de rencores y de ofensas y no estamos a la excepción. Pero debemos de entendernos también, amén. La Biblia dice, soportándonos los unos a los otros. Soporta aquel. Si tú eres más fuerte en el Señor, ¿cuántas cosas he soportado yo por amor a ellos? Y hay veces que alguien quiere decir algo, ¿sabes qué? Primero los dejo que hable. Hable todo. Porque en un término psicológico, cuando una persona habla todo, echó todo fuera y ya quedó libre.
1: Quedó libre.
0: Échalo todo fuera, todo lo que traigas, gloria a Dios. Y entonces sí, porque traen tantas cosas que te quieren decir. En una ocasión me dice una jovencita. Ella tiene como esquizofrenia y ustedes saben que son problemas psicológicos. También las personas que tienen bipolar, que a veces tienen un día un carácter, otro día otro carácter. Cuando yo iba por ella, me decía, pastora, vienes por mí a las, le dije, a las 10 de la mañana es el culto. Yo le decía, ahorita voy a ir leyendo, mis hermanos, todos los textos. Quiero contarles esto. Y luego le decía, estás lista a las 9, porque a las 10 es la escuela dominical. Iba yo y le decía, sí, vienes por mí, hermana. Y luego cuando llegaba y me decía, no, siempre no voy a ir. Entonces, así como con autoridad, pero yo conocía su enfermedad. Hay que tener paciencia, porque pues si algo nos identifica a los pastores es que tenemos que tener paciencia, ¿verdad? Hay veces que nos desesperamos, ¿no cree que no? Bueno, entonces, yo le decía, acuérdate que me dijiste ayer que viniera por ti, aquí estoy. Ahora me va a obligar. ¿Me va a obligar a que vaya? Ah, no, claro que no, claro que no. Ok, yo le decía, en otra ocasión, cuando quieras venir, yo vengo por ti. Yo no le decía, ¿sabes qué? Yo no vengo, ¿para qué me andes? Bueno, y así estaba, cuando una vez que vino a la iglesia, porque a veces la mente de ellos cría cosas que no existen, prima. Me decía, no, es que mira, hermana, estoy enojada. Entonces le digo, ¿por qué? Mi cuñada no me quiere. ¿Y cómo sabes que no te quiere? Yo sé que no me quiere. Y la quiero golpear, la quiero golpear. Me decía, son casos verídicos que miramos. ¿Y sabes qué le dije? Y un día ella se peleó con alguien y fue a dar a la cárcel. Pues claro, te peleas con alguien y le vas a dar a la cárcel. Y luego la pusieron también en un centro de rehabilitación y ahí se peleaba. Bueno, pues una vez estuve en la cárcel y una vez viene a la iglesia y me dice esto, pastora, voy a golpear a mi cuñada. ¿Por qué la vas a golpear? Es un testimonio que les estoy dando. Entonces, me dice, es que no me quiere, pero ¿cómo sabes que no te quiere? Yo sé que no me quiere, yo sé que habla por mí. Crea cosas la mente que no existe. Amén. Entonces, ¿sabes qué, hermano? ¿Sabes qué le dice cuando salí del culto? Le dije, ven para acá. ¿Quieres golpear gente? Golpéame a mí. ¿Quieres golpear a tu cuñada? Golpéame a mí. Aquí estoy. Porque, ¿sabes qué? Si me golpeas a mí, yo no te voy a demandar, no vas a ir a la cárcel, yo no quiero que vayas a la cárcel, porque tú vas a ir a pelear, vas a ir a dar a la cárcel porque vas a provocar a tu cuñada. Órale, aquí estoy afuera, golpéame a mí. A mí golpéame, desquita todo lo que traes dentro de ti, como coraje traes. Golpéame a mí. No, pastora, ¿cómo la voy a golpear a usted? ¿Para qué eches todo fuera, hombre? Le decía yo. Entonces, cuando la persona hace eso, ya dijo todo. Salió todo el coraje psicológicamente, amén. Yo no soy psicóloga, pero sí estudié principios de psicología, entonces yo me doy cuenta de, echa todo fuera, ok, ya acabaste, bueno, ahora sí, ya, se echaste todo fuera, amén. Entonces, mis hermanos, Dios es bueno. Así es que le estamos diciendo en cuanto a todo esto que estaba predicando mi prima, pero aquí tenemos algo muy importante. Ella dijo, yo voy a darle a Steve para la guitarra y bueno, yo le mandé preguntar, mi hermana María Stork, bendiciones, voy por textos para que no se me pase, bendiciones hasta Dallas, Texas. Mi hermana Francine Martínez dice, saludos al joven Reséndez, bendiciones. Bueno, mi bebo Reséndez recibe saludos de mi hermana Francine Martínez de Corpus Christi. Dice mi hermano, le mandamos preguntar que cuánto costaba la guitarra. Dice, Steve dice que la guitarra cuesta 1.250 quetzales, sierva, y dice que algún día será un ministro con mucho más conocimiento. Claro que sí. Mira que esto llena mi corazón, prima, porque estas son las generaciones que mi Dios va a levantar.
1: Amén.
0: Y se está notando y se está viendo. Por eso ayer les he dicho, no estamos ricos aquí en los Estados Unidos. Hay gente muy rica, amén. Pero nosotros somos ricos en Dios, amén. Porque la riqueza, prima, es bueno el dinero, pero la riqueza está en el corazón de cuando nos unimos, amén. Cuando nos unimos el pueblo de Dios. El pueblo de Dios, que el amor de Dios se ha derramado, sabe amar. Amén. Entonces, 1.250 quetzales no es mucho dinero. Amén. Entonces, bueno, mi prima ya son $20. No sé si él vive en Guatemala, pastor. Si vive en Guatemala. Mira, ayer me conmovió mucho, prima. Y yo no sé si te platiqué ahorita en la mañana de una hermanita de Costa Rica. ¿Verdad? Trato de memorizar, porque ya no estoy tan joven, hermanos. Aleluya, pero le digo, Señor, ayúdame a retener. Pero bueno, todavía estamos jóvenes, ¿verdad, prima? Todavía nos vemos bonitos.
1: Estamos
0: Santo.
1: jóvenes.
0: Oye, y luego, en Costa Rica, y la hermanita tiene una niña especial, tú sabes cómo se le nombra a los niños especiales, pero no tenía comida para ella. Entonces dije, Señor, pues, ¿cómo le hacemos pa mandarle a Costa Rica, gloria al Señor, algunos dólares para sustente a su niña? Y yo estaba pensando, bueno, entonces dice que sí vive en Guatemala. Bueno, pues bendiciones, porque estando en Guatemala, y a lo mejor no simplemente en Guatemala, como mi hermanita de Costa Rica, pues no sé, puede uno enviar a algún lugar donde ella pueda levantarlo para su niña, ¿verdad? Es que uno ama tanto a los niños, porque nos ponemos en un momento de que si yo fuera, yo necesitara que alguien me ayudara. Entonces, bueno, oración por la familia Quiñones. Dice que sí vive en Guatemala. Bueno, pues tenemos el contacto ahí directo con el pastor Carlos. Él ha hecho ese trabajo, ha hecho ese trabajo. Yo le he dicho, pastor, somos transparentes y tenemos que seguir siendo, porque cuando somos transparentes, Dios nunca nos va a dejar.
1: Cierto.
0: Y eso hay que tener mucho cuidado, porque los ojos de Dios están sobre los justos, sobre nosotros que tratamos de hacer que Él nos ha justificado. Entonces, por allí tenemos el contacto, podemos juntarnos, ya mi prima ya va a dar 20 y bueno, ahorita vamos a ver cuánto es eso en quetzales y poder mandar al pastor para que el niño dice, desea ser un ministro. Qué bueno cuando tienes en tu mente. Gloria al Señor. Oración por la familia Quiñones, sierva. Vamos a orar porque ya el día 30 también la familia Sech por ahí, a ver si me informa el pastor, ya van a estar en el culto, prima. Ya se envió para las láminas y bendiciones a todos. Señor, estamos delante de tu
1: Estamos por el orden
0: presencia.
1: de Dios.
0: Espero que la familia Quiñones también esté ahí con la familia Sech para darte honor a ti. Tú sigues abriendo puertas desde los cielos en la tierra, porque tu palabra tiene que ser predicada. La gente, los que van a ser salvos, van a ser salvos para la honra y para la gloria de tu nombre. Bendice a la familia Quiñones, los ponemos en tus manos, Señor, que nunca les falte nada, ni espiritualmente ni materialmente, que tengan de sobra en sus hogares, Señor, físicamente, que estén bien en su cuerpo físico. En el nombre de Jesucristo. Por aquí dice la familia Seix, les saluda, sierva. Gloria a Dios. Bendiciones a la familia Seix, que estamos listos para el día 30. Mi hermana Estela Ramírez dice, aleluya, gloria al Señor. He estado extrañando a mi hermanita Rosario Dana. No sé si por aquí está, prima, porque hay veces que salen por un lado. Bueno, acá están otros mensajes, prima, que no había.
1: Acá ya no hay.
0: Ah, ok, sí. Déjeme ver,
1: Sí.
0: porque aquí en la tableta hay otros mensajes que no hemos estado leyendo. Déjame ver cuáles son, prima.
1: Tienes que aceptar
0: Bueno,
1: eso.
0: sí, los voy a, aquí los voy a estar mirando. Bueno, eso ya lo leímos. Bueno, también. Déjeme ver aquí en el otro. Bueno, aquí a alguien, pues mi hermana dice. Amén, sí. Yo estaba viendo a mi hermana Francis Martínez que está diciendo fiesta en el cielo y digo, no, pues ya se me está pasando alguien que quiere entregar su vida a Cristo. Dice, sierva a Marilis Villagrán, mamá de Steve, desea aceptar a Jesús en su corazón. Qué bueno, ¿verdad? Que nos están entrando los mensajes. Pues mi hermana Amarilis, Villagrán, voy a ministrarte la salvación. Qué bueno, hermana, qué bonita decisión ha hecho, porque mira, ahí ya tienes un niño en tu casa que está declarando que un día quiere ser un ministro y que sea líder y que sea dirigente de la alabanza, directores de la alabanza. Ya él ya aprendió guitarra. ¿Sabes qué estaba pensando, prima? Yo un tiempo ensayé un poquito la guitarra y tengo aquí el keyboard, pero como que yo tiendo más a las cuerdas de la guitarra. Y ahorita me vino a la mente, mire, el niño ya aprendió y yo nunca aprendí, pues también no hago nada. Él está estudie y estudie. Pero mi hermana Amarilis, bendiciones. Sigue adelante. Usted en este día va a ser la. No sé si alguien más en su casa ha entregado su vida a Cristo, pero usted ha hecho la iniciativa. La Biblia dice, amén, que creas en el Señor Jesucristo y serás salvo tú. En esta mañana vas a ser salvo a tu hermana y tu casa. Ya está, mira, ya está ahí. En esta mañana dice Romanos 10, 9 y 10. Si confesares con tu boca y creyeres en tu corazón que Dios levantó a Jesús de los muertos, serás salva. Y en esta mañana hay que confesar, amén. Yo siempre, Dios ha traído en mi mente, prima, de que cuando nacimos, nuestro nombre está allí en el registro civil.
1: Cierto.
0: Que los padres legalmente eres hijo legítimo de tal. Pero cuando vienes a Cristo, prima, llena mi corazón, porque ese nombre es escrito en el libro de la vida del Cordero de Dios y vienes a ser participante del Padre Celestial, hija de Dios. ¡Qué bonito! Mi hermana Amarilis, dile al Señor en esta mañana, Señor Jesús, en esta mañana te doy gracias por la vida, porque es importante la vida. Pero en esta mañana reconozco que he pecado. Perdona todos mis pecados, dile a mi hermana en esta mañana. Me arrepiento de todos mis pecados pasados. Amén. Y en esta mañana te reconozco como el Señor y Salvador de mi vida. Y abro mi corazón a ti. Te dejo que entres a mi corazón. Y cambies mi vida. Regeneres mi vida, Señor, en esta mañana. Y escribas mi nombre en el libro de la vida del Cordero de Dios. Y ayúdame, porque hoy, en este día, he dejado entrar a mi corazón a ti. Tú has perdonado mis pecados y ahora soy parte del pueblo de Dios, de los hermanos, de la iglesia, participantes, amén, del reino de los cielos. Bendiciones, mi hermana Amarilis, en esta mañana. Apunta por ahí, Mari. Este nombre, y Dios bendiga a Steve. Vamos a mandarle a lo más, bueno, mi prima, este mes que entra, mi Steve, este mes que entra, vamos a tratar de que ahí llegue para Amarilis. Mi hermana Francis Martínez dice: hay fiesta en el cielo. Gracias, hermana. Bueno, mi hermana Rosario Dano ya la estaba extrañando, pero acá estaba en este lado. Dice: buenos días, Dios les bendiga. Gracias, mi hermanita, porque ella vino a bautizarse aquí a Huexlaco, Texas. Bueno, aquí hay alguien más, dice Federicio solo sano, desea aceptar a Jesús en su corazón, sierva en Guatemala. Bendiciones en esta mañana, mi hermano Federico Solorzano. Mi hermano, en esta mañana has hecho la mejor decisión de todas las decisiones que el ser humano decide. Qué bonito, llena mi corazón, porque caminar con Dios es algo muy bonito, como decía el pastor. Hay muchos que dicen, no, qué difícil. No, no es difícil. Amén. La cuestión es entrar al camino. Dios nunca te va a dejar. Si te contara yo tantos testimonios de cómo he visto la gloria de Dios, porque le hemos creído, Él no nos va a dejar. Amén. Así es que mi hermano Federico Solorzano, dile a Dios en esta mañana, Señor Jesús, gracias por este día de vida. Amén. En esta mañana yo me arrepiento. Me arrepiento de todos mis pecados pasados. Reconozco que soy un pecador. Hay que reconocerlo. Pero en este día, Señor, yo me arrepiento. Y te acepto como el Señor y Salvador en mi vida. Ese es tu Salvador de tu vida. Entra a mi corazón, porque yo abro mi corazón a ti. Quédate ahí, mi Dios. Y cambia.

en un lado y en otro. Mi hermana Vicky Villanueva dice: Buenos días, pastores Morín, sigo de día de ayuno y oración, nuestra es la victoria. Bueno, mi hermana Vicky Villanueva, ella dijo: No, voy a ayunar 3 días, gloria al Señor, por la convocación que nos hizo mi hermano Aldair de Israel, desde la ciudad santa de nuestro Dios, nos convocó y aquí estamos dándole honor a Dios, dice mi hermana que ahí sigue en ayuno y en oración. Qué bueno. Mi hermana Alicia de Ledón dice: Dios le bendiga, pastora Morín. Gracias, mi hermana, gracias, bendiciones hasta Argentina. Aquí vamos bien con los anuncios. Dice: Sierva, por este medio quiero agradecer a usted y a toda la audiencia por orar por Radio Jesús el Camino. Estamos en victoria y vamos por más almas para nuestro buen Dios. Atentamente, el pastor Carlos Pérez. Así es, mis hermanos. Mira, la intención de nuestro corazón es esta. Es esta, amén. Nosotros no estamos mirando precio, amén. Los pastores y las audiencias, quiero decirles yo, amén. No, no, ellos no están por dinero. Todo aquel que cobra dinero, y aunque uno sabe que son bastantes gastos, pero ya cuando alguien cobra un precio por el evangelio, entonces ahí están sin fines, ellos son sin fines de lucro, no están lucrando, no están negociando. Ya cuando alguien cobra, bueno, pues ya es un negocio, hay que reportarlo al Estado, hay que pagar tasa porque están negociando, estás cobrando dinero por predicar el evangelio. Y bueno, tampoco yo estoy criticando a ellos, ¿verdad? Ellos saben lo que les cuesta cada cosa, ¿verdad? Ellos saben. Pero la frecuencia de la última llamada, la frecuencia de Radio Estéreo Jesús es el Camino. A mí no me están poniendo un precio, no me dicen es tanto. Ellos me retransmiten todos los días. Amén. Así es que estamos por amor, y claro, que yo tengo que bendecirlos, pero ellos no me ponen a mí un precio. Así es que gracias al Señor, porque estamos caminando, el anhelo y el deseo de nosotros es las almas que vengan al conocimiento, prima, de Dios. Por eso sí, aunque se levante el enemigo, pero ¿sabes qué? Eso está bien. Eso estamos viendo que estamos haciendo bien, amén. Porque si no estamos haciendo nada, pues al diablo dice, estos los tengo apagaditos aquí, estos no los perturbo. Pero cuando estamos haciendo guerra, guerra al enemigo, gloria al Señor, en el nombre de Jesucristo, en el nombre de Jesucristo, así estamos haciendo la guerra y claro, es como echarle la sal a una herida, ¿verdad? Lo enciendes. Pero bueno, gracias a Dios, qué bueno por los que se levantan, honor a Dios, porque se dan cuenta que con Dios no pueden pelear. Gracias a Dios por la victoria de Radio Jesús del Camino, que todavía se sigue ayunando. Amén. Dice mi hermana Alicia de Ledón. Dice, ¿qué simpatía tiene la pastora Alicia? Dios la bendiga. Santo, gloria al Señor. Honor a Dios, hermana, honor a Dios. Pues aquí nos reímos y predicamos y bueno, le damos a Dios la honra y la gloria. Dice mi hermana Clemencia Rodríguez, hermana, le pido oración por mi tía Teresa Brewester, que está en el hospital. Amén. Dice acá en el hospital por el COVID. Déjeme abrir más el mensaje. A veces no. Amén. Ahí está. Dice, por sus oraciones, pastora Clemente, pide oración porque tiene el COVID. Muchas gracias por sus oraciones. Vamos a orar en esta mañana, por su tía Teresa, de mi hermana Clemencia Rodríguez. Señor, estamos delante de tu presencia. Pedimos por la petición de mi hermana Clemencia Rodríguez, oración por su tía Teresa. En el nombre de Jesucristo de Nazaret, Señor. Ese virus, Dios, que se ha levantado en contra de la humanidad, que ni aun con tantas vacunas que han puesto, Señor, no se ha podido solucionar el problema en el mundo. Pero tú eres la solución, Señor. Tú eres la solución. Te pedimos, aunque vivimos en tiempos proféticos, pero nosotros te pedimos por misericordia.
porque son nuevas cada mañana. Que tengan misericordia de mi hermana Teresa, gloria al Señor. En esta mañana declaramos sanidad, declaramos que todo virus se desbarate en el

0: poderoso nombre de Jesucristo, te damos gracias. Gracias, Señor. Amén. Bendiciones, mi hermana. Dice mi hermana Rosario Dana, aquí estoy, gloria a Dios, qué bueno que ahí está, ¿verdad? Dice mi hermano, ok, que vive en Guatemala, mi hermana Eladia Guardiola, bendiciones, pastora, y a Mari, gracias, aquí está mi prima Mari para ayudarme en mensaje de la palabra del Señor, dice, estoy bien contenta y llorando de gusto, Dios es fiel. En varias ocasiones me ha dicho la hermana Eladia Guardiola, pastora, aquí estoy llorando. Amén. Ella ha pasado momentos, prima, bien difíciles, ¿verdad? Pero el lloro es de agradecimiento. No estamos llorando por tristezas, aunque así a veces se llora por estar triste, pero cuando lloramos de alegría, prima, dándole a Dios, esa es, ¿sabes qué? Ese es el cántaro que está dentro de nosotros, amén, que corre como ríos de agua viva en agradecimiento a nuestro Dios y ahí estamos llorando, llorando. Me dijo una vez un servidor de Dios, porque ellos piensan que porque tengo esta voz fuerte, ya la pastora Morín es bien fuerte y esto y lo otro. Soy bien llorona. Y me dice, vi un caso a una corte. A ella le habían, a la hermana le habían quitado sus niños. Ya ves que ¿cómo se llama el que quita a los niños? Es
1: CPS.
0: el CPS. Aquí hay un lugar que CPS, que si los niños están pasando por algo difícil de los padres, pues se los quitan y dan a otros que los cuiden. Y cuando yo fui con la hermana a la corte, me dolió tanto cuando ella la traen amarrada, ¿verdad? O sea, sí, pues sí, amarran sus manos y sus pies, esposada, perdón, esposada. Y cuando la vi ella que vio a sus niños, entonces, no, hombre, me dolió porque yo pude sentir el dolor que esta mamá sintió cuando vio a sus hijos que la estaban mirando toda esposada de las manos y de los pies. Y entonces cuando ya regresé a casa, aquí estaba un evangelista, se estaba quedando con nosotros. Y le dije a él y a mi esposo que oraran por nosotros, yo iba ahí. Y me dice, ¿cómo les fue, pastora? Le dije, pues es muy triste la situación. Cuando yo salí de ahí, le dije, me puse a llorar. Lloré. Me dijo, ¿qué pasó, pastora? Pues si tú eres una mujer muy fuerte. Piensan que porque hablo fuerte ya no tengo sentimientos. Le dije, ¿qué? Le dije, no, hermano, yo lloro. Soy llorona también, amén. Entonces aquí lo que nos da la autoridad y el poder es Dios. Los seres humanos nunca vamos a dejar de ser humanos. Yo lloro, me siento en vez, estoy sentida por algunas cosas, pero ven, tratando de vencer todo, ¿verdad? Porque hay cosas que a veces nos hacen que estamos ahí, Señor, ayúdanos. La gente piensa que los pastores somos de fierro, que tienes que soportar todo, que tienes que, no, no, no, también somos bien sensibles y lloramos, amén. Así es que mi hermana dice, estoy aquí contenta y llorando. Mira cómo se oye como una paradoja, prima, ¿verdad? Contenta y llorando, ¿cómo es eso? ¿Verdad? Entonces, contenta por la presencia del Señor, amén, llorando por lo mismo, porque Él es fiel. Mi hermana Liliana Aguirre, bendiciones por ahí, ella se está gozando en esta mañana. Mis hermanos, quiero ponerles un canto y bueno, el tiempo se llega de despedirnos. Yo aquí tengo anotadito, gloria a Dios, tengo anotado. Tengo anotados, gloria al Señor, los cantos. Vamos a ver qué pasa aquí. Y usted me dice si se oye muy recio, porque la verdad que aquí no se oye recio, pero allá con ustedes sí se oye recio, no sé. A ver cómo se va a oír este canto.

Bueno, mis hermanos, Dios les bendiga en esta tarde. Le damos gracias a Dios. Amén. Por un día más que nos concede el Señor. Gloria al Señor para darle a Él toda la honra y toda la gloria. Recuerde, también hemos estado en esta mañana. Bendecimos a mis hermanos que nos escuchan en la página www.tomandoposesiondemitierra.com. Así es que todos los días a este horario. Y bueno, Dios nos ha dado la oportunidad y el privilegio de también estar todos los días de 7 a 8 de la noche. Así es que este es el plan de Dios. Estamos mirando la gloria de Dios, la extensión de lo que se está haciendo por medio de Radio Jesús el Camino. Gloria al Señor. Entonces, gracias a Dios, sigamos orando por mi hermano. Gloria al Señor, porque bueno, él es el director, y de ahí nosotros tenemos el privilegio de estar enlazados en las naciones. Gloria a Dios. Y estamos también en la página Iglesia Jehová Nisi. Así es que, mis hermanos, recuerden, sigamos adelante dándole honor a nuestro Dios, orando, gloria al Señor, los unos para con los otros, porque necesitamos servir a Dios con todo nuestro corazón en esta mañana. Ya casi va a terminar el mes de abril, que el día 30, gloria al Señor, se va a abrir, yo creo, ya listo el lugar allá en Guatemala, para darle a Dios honor y gloria. Así es que dice por ahí mi Bebo Reséndez, saludes a su invitada. Amén, mi Bebo. Ahí es mi prima Mari Padilla, y bueno, mi hermana Eladia Guardiola, por ahí están dándole honor a nuestro Dios, contentos y felices en esta mañana. Se termina ya el mes de abril y entra el mes de mayo. Amén. El mes de mayo es un mes muy bonito porque es Día de las Madres, pero es día de mi cumpleaños. Años, así es que mi Bebo Reséndez, aleluya, bendiciones. Bueno, sí, voy a cumplir años el 2 de mayo, así es que oren por mí. Ya no quiero cumplir años porque cada día me voy a hacer más viejita. Santo, gloria al Señor, gloria a Dios. Todo salió bien, amén. Todo salió muy bien en mi cita. Ah, qué bueno, estuvimos orando, mi Bebo, porque él tenía una cita, Mari, él tenía estudios, y dice que todo salió muy bien. Gracias. Damos honor a Dios. Ahí está el testimonio de mi Bebo Reséndez, amén, allá en San Antonio. Dice, gracias por sus oraciones. Bueno, mi Bebo, por ahí mi hermana Francis Martínez estaba enviando saludos desde Corpus Christi, así es que les bendecimos a cada uno de ustedes. Y bueno, en esta mañana se despide su servidora, Pastora Alicia Morina. Hasta la próxima. Recuerde